0: viéndolo desde dentro, la gente lo sintió, todo el país lo vivió y al final, como decía Lira, se hizo una semillita que confió que para el futuro nos ayude bastante.
1: Y claro, sí, obviamente, sí, estamos con mucha ilusión de crecer. 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
4: Acepta cadena perpetua en Estados Unidos y pide al juez no ser enviado a una prisión de máxima seguridad. Un investigador estatal de Utah identifica plenamente a Tyler Robinson como el presunto responsable del asesinato del activista Charlie Kirk. Ucrania golpea con drones la flota petrolera rusa en el mar de Azov y amplía su ofensiva contra la logística militar de Moscú. El narcotraficante mexicano Ismael El Mayo Zambada aceptó que posiblemente pasará el resto de su vida en prisión en Estados Unidos y pidió a un juez federal que tenga en cuenta su delicado estado de salud al recomendar el centro donde se cumplirá la condena, con el fin de evitar una cárcel de máxima seguridad. La solicitud fue presentada por su defensa ante la Corte Federal del Distrito Este de Nueva York. En el escrito, los abogados señalaron que Zambada se declaró culpable plenamente consciente de que la consecuencia legal sería una sentencia de cadena perpetua y precisaron que no está solicitando una reducción de la pena prevista por la ley. En cambio, la defensa pidió que se garantice la atención médica que requiere durante su reclusión y que su condición física sea considerada al definir el establecimiento penitenciario. Con esta petición, el histórico líder del cártel de Sinaloa busca no terminar en una prisión de máxima seguridad como Joaquín El Chapo Guzmán, quien cumple cadena perpetua desde 2019 en una de las cárceles federales más estrictas de Estados Unidos. 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

conectar para poder hacer audiencias inmigratorias. ¿Por qué? Porque los casos están bien atrasados. Hoy mismo estaba en corte donde estaban dando las audiencias, las próximas audiencias en 2029. Pónganle más de 3 años de espera iban a esperar a esas personas para tener su última audiencia. Gracias a Dios, a mi cliente pudimos cerrar su caso de deportación y así ella ya no tiene que pelear su caso en la corte de deportación. Ahora ella va a estar libre para seguir viviendo con su familia aquí en Estados Unidos. Recuerden que no todos los casos son iguales. Si es que ustedes tienen preguntas, llámenos aquí a la cabina marcando el 833-567-3260. Nuevamente, 833-567-3260. Para personas que están en el Facebook o están viéndome por el Facebook, ahí está el número si quieren llamar. O claro, ustedes pueden dejar un comentario. Y bueno, ¿por qué no? Mientras que se conecta el invitado de la tarde, vamos a hablar de el tema del día hoy. Y hoy vamos a hablar de casos criminales, específicamente de personas que tienen DUIs o robos. De esas personas vamos a hablar hoy, de qué deben hacer, qué no deben hacer, cómo pueden pelear sus casos. Recuerden que cuando personas escuchan un caso criminal, un caso penal, ese es un caso donde tienen que ir a corte porque lo están acusando de cometer un delito. Y aunque hay diferentes niveles de delitos y diferentes, digamos, códigos penales, estatutos que le pueden poner, aquí por la mayoría el delito va a ser una infracción, un delito menor o una felonía. Ahora, si es que es una infracción,

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2: Hey, bueno, yo soy abogado de profesión, egresado de la Universidad Autónoma de Baja California, y me he dedicado en esta circunscripción sobre todo al tema de los programas de asesorías legales externas. En este programa, pues lo que hacemos precisamente, y es uno de los cuales tú formas parte, pues es el ayudar a canalizar los casos de los connacionales que están atravesando alguna situación legal, pues para que obtengan el acompañamiento, la orientación, la asesoría, la representación de un abogado especialista en la materia. Y pues este consulado es un consulado muy particular porque tiene mucho flujo de personas, de personas que entran y salen, ¿no? Por ser un puerto fronterizo importante al norte de México, y pues recibimos de todo tipo de cuestiones y temas en ese consulado, no nada más el tema de documentos, de emitir documentos como pasaporte y matrículas, sino también temas de menaje de casa, de temas de traslados de restos, atención y tutela de menores de edad, y bueno, bastantes cosas que ahorita vamos a hablar en un ratito.
3: Exactamente, cónsul, exactamente. Pero recuerden, mi gente, que si es que ustedes tienen preguntas para el cónsul, llámenos aquí en la cabina marcando el 833-567-3260. Nuevamente, 833-567-3260. O claro, ustedes también pueden dejar sus comentarios por medio del Facebook y felizmente vamos a contestarlos. Recuerden, si es que me quieren encontrar en mi Facebook, todo lo que tienen que buscar es José Jordán y Asociados. Nuevamente, José Jordán y Asociados. Ahora, también le queremos dar muchas gracias a Osman y Eric por estar escuchándonos allí por medio de Facebook. Ahora, cónsul, antes que comencemos, digamos, yo sé porque usted no nomás es cónsul, también es abogado de México. Díganos un poquito en sus opiniones, ¿en qué ha visto que hay unas grandes diferencias entre las leyes de Estados Unidos y de México para que personas, digamos, sepan un poquito de las diferencias que existen entre esos dos sistemas legales?
2: Bueno, la respuesta no es tan sencilla porque responde directamente en el origen de tanto el derecho mexicano como el derecho estadounidense. Como lo saben los que se dedican a esta materia, en este caso tú, el derecho mexicano proviene del derecho greco-románico, ¿no? Este derecho que proviene de los romanos, de los griegos.

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3: Por eso es que hay tantos consulados en alrededor del estado. Y bueno, la red consular, por lo general, en toda la red consular de los Estados Unidos, en el país, presta los mismos servicios para mexicanos. Por supuesto que tal vez hay presencia de algunos trámites con más flujo que en un consulado que en otro, por la naturaleza del área o las comunidades en las que se encuentran, o la situación en particular que está atravesando esa región. Pero en nuestro caso, por ejemplo, tenemos dividido el consulado en tres grandes departamentos. El consulado de documentación, el departamento de documentación, el departamento de protección y el departamento de comunidades. En el departamento de documentación es donde se lleva a cabo la emisión de cualquier tipo de documento para acreditar la nacionalidad o la identidad de los conacionales. ¿De qué estamos hablando? Emisión de pasaporte. Es el más importante o el más famoso, uh-huh, ¿no? Que se conoce, que hacen los consulados. Emitir un pasaporte. ¿Qué es el pasaporte? Pues un documento que sirve como documento de identidad, pero para viajar, para poder salir y entrar de un país a otro, demostrando y acreditando que uno es mexicano y que pues es quien dice serlo, ¿no? El segundo sería la matrícula consular, que es un documento creado precisamente dentro de la red consular, un documento validado por autoridades.

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3: Igual que las personas que viven en los Estados Unidos. Y ahí, obviamente, les van a pedir una prueba de su nacionalidad. Si ustedes no cuentan con la ciudadanía mexicana, van a tener que internarse como extranjeros y por ende van a tener que hacer una forma migratoria, lo que se conoce como la forma migratoria múltiple, que es una forma migratoria para internarse en el país por menos de 280 días y que tiene un costo, ¿sí? Entonces, si usted es una persona que quiere viajar de manera frecuente a México, pues ese sería la primera razón por la cual sería bueno que se registraran como mexicanos, para que puedan ingresar a su país como mexicanos y no requieran de ningún documento más que su identificación. Pero el otro

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2: Socios, ¿no? Que entra una institución financiera, bancaria y una cuota de administración, todo mucho más complicado, más tardado y costoso.
3: Y Cónsul, ¿sí? Quiero hablar un poquito más de eso, pero tenemos que ir a la pausa. ¿Tiene un par de minutos para estar con nosotros? ¿Más tiempo?
2: Claro que sí. Claro,
3: buenísimo,
2: que sí,
3: buenísimo. ¿Qué es la línea entonces, Cónsul? Mi gente, cuando regresemos, tenemos que darles a la pausa, pero cuando regresemos de la pausa, vamos a seguir con el Cónsul García, acá con nosotros, cónsul y abogado, que está hablando de los beneficios de agarrar su doble ciudadanía, está hablando de los beneficios que tiene disponible el Consulado de México, no nomás en Calexico, pero también alrededor de todo Estados Unidos. Ahorita regresamos después de esta pausa.
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1: Y regresamos, están escuchando A Toda Ley, un programa con diferentes tipos de abogados hablando de todo tipo de leyes. Si es que tienen preguntas, si es que tienen dudas, llámenos aquí en la cabina marcando el 833-567-3260. Nuevamente, 833-567-3260. Ahorita son las 5:30 p.m. de 2026 y estamos en vivo con el cónsul Carlos Eduardo García, cónsul y abogado del Consulado de México en Calexico, invitado del día, hablando de los beneficios. Específicamente antes de la pausa estamos hablando de los beneficios de una persona que quiere adquirir doble ciudadanía. Digamos ustedes nacieron en México, pero tienen sus hijos aquí que nacieron en Estados Unidos, pero quieren darle la ciudadanía mexicana porque quieren saber cuáles beneficios también van a tener por medio de esos. Bueno, aquí lo están escuchando. Antes de la pausa, el cónsul nos explicó que tiene el beneficio de número uno, obviamente entrar y no ser multado entrando a México. Número dos, poder invertir dinero, comprar propiedad, todo en México y mucho más. Cónsul, todavía está en la línea, ¿verdad, cónsul?
2: Sí, así es. Aquí estoy, José.
1: Buenísimo. Sigue explicándonos esos beneficios y obviamente por qué. Si es que una persona puede agarrar su ciudadanía doble, lo debe de hacer y convertirse en ciudadano mexicano.
2: Sí, claro. Pues como les comentaba, son principalmente esas dos, ¿no? Poder ingresar a México como ciudadano mexicano, no tener que tramitar ningún tipo de visa especial, no tener que pagar ningún tipo de multa o de tarifa por entrar como extranjero a México, pero también la más importante, con muchos más beneficios, es que usted va a poder hacer inversiones en México, comprar propiedades, tener cuentas de banco, va a poder votar también, por supuesto, como un derecho político electoral, va a poder trabajar en México si así lo desea. Bueno, son beneficios que al final de cuentas nada le estorban, yo creo que le suman a todas las personas poder obtenerlo, y en algún momento dado que se dé la oportunidad de poder tener alguna casa, tal vez una propiedad en México, pues que puedan hacerlo, ¿no? Que ya tengan este requisito listo. Pero además de que es gratuito, José, es un trámite. ¿Gratuito? Que se hace en los consulados mexicanos de manera

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5: Digamos propiedad.
6: Así es, precisamente como lo comentábamos, al ser extranjero y no poder tener propiedades dentro del territorio mexicano, pues evidentemente, de manera lógica, si hay un testamento, una sucesión en donde usted, que es mexicano, tiene una casa, tiene un rancho, tiene dinero en México, y hace un testamento y se lo quiere dejar a su hijo, que nació acá en los Estados Unidos y no tiene registro de nacimiento, pues sí se va a encontrar con este obstáculo legal dentro de la parte sucesoria, dentro de la sucesión, en donde su hijo no va a poder adquirir esos bienes, esas propiedades, porque no es mexicano, y va a tener, y para hacerlo va a tener que entrar en otro tipo de mecanismos legales como fideicomisos, o en el peor de los casos, si se queda inmóvil la sucesión, si no lo reclaman, pues alguien más con otro derecho la puede adquirir, un primo, un hermano, una mamá, o se puede ir incluso hasta la beneficencia pública, ¿no? Entonces, sí, ese es un ejemplo muy claro de cómo podría afectar que usted, que nació en México y tiene bienes en México, ya que usted fallezca, pues probablemente sus hijos no van a poder adquirir o reclamar esos derechos, o va a ser más complicado para ellos y van a tener que hacer mayores gastos por no tener la ciudadanía mexicana, que, como les digo, trae más beneficios, ¿no? En realidad no estorba tener una ciudadanía extra, al contrario, te ayuda a tener mayores derechos dentro de ese territorio, y como bien lo mencionas, es

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1: Cuestiones más importantes que actualmente y recientemente más recibimos solicitudes de apoyo por parte de la comunidad mexicana y que tiene que ver con mexicanos que llegan con un problema legal al consulado en busca de orientación o de una asesoría. Y funciona mucho, ¿por qué? Porque nosotros en el consulado tenemos programas de asesorías legales en el cual si usted llega con una duda respecto de, vamos a decir, un juicio migratorio. A usted le llegó una notificación por parte de una autoridad migratoria para presentarse en una oficina y usted no sabe qué tiene que hacer o tiene temor de asistir, puede venir con nosotros y nosotros podemos someter su caso dentro de nuestros programas para que tenga la asesoría y la orientación por parte de un abogado especializado en esa materia. Si usted tiene un caso de custodia legal, que lo están demandando por un divorcio, por una custodia legal, por child support, también nosotros podemos brindarle una asesoría gratuita en esa materia. Así, en cualquier tipo de materia, en materia civil, en materia penal, en materia administrativa, en materia de trabajo, podemos hacerlo. También de ahí se desenvuelven otras ramitas, como por ejemplo en la parte laboral. En la parte laboral tenemos muchas alianzas con autoridades que supervisan los derechos laborales de las personas de los Estados Unidos, en las cuales también si usted llega con un reclamo, por ejemplo, de que no le han pagado sus horas extras o que sufrió un accidente en su trabajo y no le han querido indemnizar, y usted no sabe dónde acudir, no sabe dónde poder hacer una denuncia laboral, puede asistir con nosotros al consulado y nosotros podemos ayudarles a desarrollar su caso de reclamo en materia laboral. También en esta parte jurídica y de asesoría legal tenemos atención integral para mujeres que han sido o son víctimas de violencia doméstica. Y en esta parte, sobre todo ahorita que acaba de pasar el 8 de marzo, que fue el Día Internacional de la Mujer, pues es una de las principales campañas que estamos impulsando aquí en el país, diciéndole a todas aquellas mujeres que han sido víctimas de violencia doméstica.

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5: Evitar la comunicación con abogados es otra de las cosas que hacemos. Y tener comunicación con los familiares también. En ocasiones, muchas veces los familiares tienen dudas sobre cómo tener comunicación con el detenido y también intervenimos en esa parte.
6: Muchísima información ahí, muchísimas ayudas que está dando Cónsul. Y de verdad tenemos que desempacar todo eso porque de verdad hay tantos beneficios que da el Consulado de México. Y comencemos con uno de esos que acabo de decir. ¿Qué pasa si encontrar a mi familiar, si es que está detenido? Entonces usted me está diciendo que si digamos a mi hermana me llama, me dice, mira, me acaban de agarrar mi hijo, que me detuvieron mi hijo, yo quiero encontrarlo. La primera cosa que ella puede hacer, si es que su hijo es mexicano, es llamar al consulado para tratar de encontrar este hijo.
5: Correcto, así es. Ustedes pueden llamar al consulado de México o al centro de información y atención al migrante, en donde hacemos todo en una red de localización con todos los consulados, pues una búsqueda de dónde se puede encontrar su hijo. Obviamente, si usted tiene una idea, por decir, pues es que yo vivo en Santana y yo sé que andaba aquí en Santana mi hijo y probablemente lo detuvo la policía aquí, o el ICE o cualquier tipo de autoridad, pues habla directamente a ese consulado donde usted se encuentra para que poder iniciar una búsqueda en los registros de las autoridades que pudieron haberlo detenido. Una vez que nosotros localicemos a su hijo, podemos activar uno de estos mecanismos ya de asignarle un abogado, dependiendo del caso en el que se encuentre. Pero sí, lo principal siempre es el poder localizarlo primero para que la familia tenga esa tranquilidad de saber qué está pasando con su hijo y por qué fue detenido.
6: Ahí está, mi gente. Recuerden que si es que tienen preguntas, llámenos aquí a la cabina marcando el 833-567-3260. Nuevamente, 833-567-3260. Y también pueden dejar sus comentarios en Facebook yendo a José Jordán y Asociados. Ahora, Cónsul, aquí tenemos una pregunta, pero yo creo que es para nosotros dos y yo creo que me va a responder la pregunta hasta en más detalle. Pero aquí José Suárez dice, buenas tardes, abogado. Pregunta, ¿cuándo viene a dar plática al consulado de Calexico? Ahora, una cosa que no hemos platicado todavía es de un programa que se llama SALE. Díganos un poquito de qué es SALE y exactamente cómo esto le va a ayudar a personas alrededor de Calexico.
5: Así es. Mira, pues nosotros tenemos el SALE,

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5: Son personas que nacieron de diferentes países. Bueno, les sugerimos que hablen con los consulados de sus propios países. Ahora, díganos un poquito de cuándo va a ser ese programa de SALE. Usted ya sabe, cónsul, para que personas puedan adquirir o ahorrar esas, o digamos, ponerlo en el calendario esa semana.
6: Sí, mira, las fechas oficiales que nos acaba de remitir a nosotros la Cancillería es del 6 al 10 de abril del 2026. Del 6 al 10 de abril del 2026, toda la red consular de los Estados Unidos, o sea, en todo el país, vamos a estar llevando a cabo distintos eventos, pláticas, talleres, jornadas de asesorías legales con abogados presenciales. Entonces, lo que yo les recomiendo a la comunidad es que estén muy atentas a las redes sociales y a las páginas de internet del consulado donde se encuentren, para que puedan ver los calendarios que se van a empezar a compartir con la comunidad para estos eventos. Si usted tiene interés de acudir a un taller sobre educación legal, si usted tiene interés de acudir a una jornada de asesorías legales para poder platicar de frente con un abogado sobre algún caso que usted tenga, si tiene una capacitación en un tema en específico, esté atento a este calendario en donde nosotros, por ejemplo, el año pasado tuvimos la presencia de autoridades laborales, donde estuvieron platicando mucho sobre los derechos laborales y cómo hacer reclamos en materia de horas extras, en materia de riesgos de salubridad o riesgos de protección en el trabajo. Tuvimos también la presencia de abogados platicando de distintos temas en materia migratoria, en materia civil, que sirvió mucho para la información para la comunidad que estaba atravesando por este tipo de situaciones. Y bueno, sin fin de cuestiones que hacemos durante esta semana con la finalidad de que la comunidad mexicana sepa y tenga la seguridad de que tienen a los consulados como aliados de la comunidad mexicana en los Estados Unidos para ayudarlos en cualquier tipo de problema que están atravesando.
5: Exactamente, cónsul, exactamente. Y cónsul, si digamos personas necesitan ayuda del Consulado de México en Calexico. Sabemos que quizás, no sé si usted puede dar su número de teléfono directo, obviamente no, pero por lo menos el número, si es que sabe el número del Consulado de Calexico, para que personas puedan adquirir si es que viven alrededor o quieren dárselo a familiares que vivan en esa área.
6: Claro que sí. El número del Consulado de México en Calexico, California, es el 760-357-3863, se lo repito, es el 760-357-3863. Ese es el número del Consulado de México en Calexico. También pueden googlear en internet Consulado de México en Calexico y les aparece la página de internet, que es consulmex.sre.gov.mx. Se lo repito, consulmex.sre.gov.mx. Esa es la página de la red consular de México en los Estados Unidos, y ahí también pueden ver en la página oficial precisamente todos los servicios que hace el consulado, como les mencionaba, el departamento de documentación, el departamento de protección, el departamento de comunidades. Tenemos toda una gama de servicios para apoyo a la comunidad en temas financieros, en temas familiares, en temas de salud, en donde ustedes pueden consultarlo.
5: Y hablando de esos, porque se nos está acabando el tiempo, pero le quiero decir, cónsul, tengo otra pregunta del mismo José, que está en Facebook. Dice, otra pregunta para el cónsul. ¿Sabe si hay algún seguro o plan para si alguien mexicano fallece en Estados Unidos para ayudar a mandar sus restos? Y si es que, digamos, es muy caro, y si nos puede dar más información.
6: Sí, mira, no es un seguro como tal. También es un programa de financiamiento con el que cuenta la red consular. Nosotros ayudamos a hacer este trámite de traslado de restos para hacer lo que son las certificaciones para que los restos, ya sea en cenizas o embalsamado el cuerpo, pueda internarse al territorio mexicano. Y dependiendo del caso, el caso en concreto, se le hace una entrevista a la familia, un estudio socioeconómico, podrían llegar a acceder, sí, a un apoyo económico para el pago de los gastos, que sabemos que son en ocasiones elevados,

0: Y sí, se les puede dar ese tipo de apoyos, pero es un case-by-case basis, ¿no? Entonces se tiene que entrevistar a las personas y hacer este estudio socioeconómico para poder determinar cuál es el monto por el cual se les puede apoyar. Pero sí los invitamos a la comunidad que necesitan de este programa, pues que se acerquen para conocer en cada uno de los consulados, pues cómo acceder al programa en específico.
1: Buenísimo, cónsul. Muchas gracias por estar con nosotros, cónsul Carlos Eduardo García. Y obviamente, ojalá que pueda estar con nosotros en el futuro, o por lo menos una semana antes de sale para promoverlo un poquito más, para que personas sepan de dónde pueden ir. ¿Ok, cónsul?
0: Claro que sí, José. Muchas gracias por invitarme una vez más aquí y le reitero a la comunidad que lo que necesiten por parte de los consulados, ahí estamos para apoyarlos.
1: Muchas gracias, cónsul. Que Dios lo bendiga.
0: Igualmente, hasta luego, bye bye.
1: Ahí está. Mi gente, recuerda el número otra vez del Consulado de México en Calexico, 702-357-3863. Mi gente, estamos llegando al final de ese programa, pero recuerden, si se quieren una cita conmigo en persona o por teléfono, todo lo que tienen que hacer es llamar a ese mismo número, el 833-567-3863. 3260. También están los comentarios por medio de Facebook y todo lo que tienen que hacer es ir allí a José Jordán y Asociados. En mi TikTok estamos como Consejos con José, Consejo con José. Ese fue otro episodio de A Toda Ley, un programa con diferentes tipos de abogados hablando de todo.

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1: ¿Qué tal? Buenas tardes. Estamos de regreso en este hermoso estadio, Uniqlo Field en Dodger Stadium, aquí en Los Ángeles, California. Un poquito soleado, con buen clima aquí, listo para jugar pelota contra los Rockies, el segundo juego de la serie. Y nos honra mandarles un gran saludo, su servidor Luis Alfonso Cochito Cruz, junto a mis compañeros José Mota, Efren Mesa Jr. en controles. Les damos la bienvenida a este preámbulo de los Dodgers. El día de ayer, los Dodgers lograron ganar ese partido en extra inning, el primer juego que tuvieron en extra inning, y jugaron muy buena defensa y muy buen al béisbol con dos toques de Tommy Edman. Hoy llegan con el récord de 60 ganados y es el primer equipo en llegar a 60 ganados en las grandes ligas, 32 perdidos. Los Rockies de Colorado con 37 y 55 en último lugar de esta división del oeste. En la tercera entrada, los Dodgers atacaron rápidamente con este cuadrangular de Shohei Ohtani.
2: Hombre en segunda, ahí está el empate. Saque elevado profundo a jardín izquierdo. Hacia atrás, McCarthy, la pelota se va. Sayonara. Shohei Ohtani se fue para la calle, a la banda contraria, prácticamente sin esfuerzo. Su número 19, remolcadas 52 y 53. El unicornio pone los Dodgers arriba, 2-1 aquí en esta entrada número 3.
1: En la cuarta hicieron 4 carreritas más atacando a los lanzamientos de Freeland, que el zurdo no ha podido tener una buena temporada contra los Dodgers. Los Dodgers tomaron la ventaja y llegaban a la última entrada con 3 carreras de ventaja, donde vino Tanner Scott y le empataron este partido. Pero una tremenda jugada por parte de Andy Pages, Miguel Rojas y Dalton Rushing no permitieron que Hunter Goodman anotara esa carrera y mantuvieron el juego empatado hasta que llegó en la 11ª entrada Dalton Rushing e empujó esta carrera para ganar y dejarlos en el terreno.
2: Aquí vale una solamente, la que está en tercera. Astazo, segunda base, no le llega. Ahí viene Teoscar, gira al central, se acabó el partido. El tercer hit de la noche para Dalton Rushing es el ganador. El primer partido de los Dodgers en extra innings también es ganador. Hoy se llevan este juego aquí en 11 entradas, 8-7 ante los Rockies.
1: Los Dodgers ganaron el primer partido de la serie. Hoy se enfrenta en la lomita el zurdo Justin Robleski por parte de los Dodgers contra el derecho veterano fortachón Michael Lorenzen. Y cuando regresemos, mi compañero se unirá conmigo en el segmento diario cubriendo las bases. Ya volvemos.
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2: Buenas tardes, estamos de regreso en este segmento diario cubriendo las bases, que se une conmigo mi compañero José Mota. Bienvenido, José, y hoy queremos hablar de uno de los sorpresas más grandes que ha tenido este equipo de los Dodgers. Vamos a hablar del pitcher del día de hoy, Justin Robleski, y lo que te trae a la mesa cada vez que lanza este zurdo. Bienvenido, José.
3: Hola, Luis, saludos a todos ustedes, a ti, a Efren y el que escucha, claro, con muchísimo gusto hablar de este fenómeno llamado Justin Robleski, que de verdad comenzó la temporada allá en el bullpen. No se sabía exactamente cuál rol él iba a tener, pero el hombre se destacó porque cuando le dieron la pelota dijo, yo voy. Además de que, Luis, recuerda una cosa, cuando tú ya lanzas en playoff y lanzas Serie Mundial y demuestras esos colores, ya tu temperamento cambia, ya tu personalidad cambia, ya todo lo que concierne cómo tú estás hecho de carácter cambia. Por eso él se ha ganado esta oportunidad. Pero entonces, hablemos de qué lo ha hecho a él pues, tan sólido este año. Primeramente, mira, a él cuando le hacen contacto fuerte. Pero los Dodgers lo benefician a él con buen posicionamiento, buena defensa y obviamente el hecho de que lo inducen a que tenga que tirar strikes. En cuanto a rectas, un total de 57% rectas, que hoy día hasta no existe si tú no tiras 98, 99, ni esos ya tiran tantas rectas. La otra cosa es que él sabe utilizar entonces la parte de afuera con su recta, Luis. La recta afuera es el lanzamiento más difícil para batear, aunque te lo digan y te prepares. Cuando tú la pintas y expandes un poco más, ha sido un factor importantísimo. A la recta afuera de Robleski le batean solamente 148. Entonces él dice, ¿por qué no tirar el strikes? Otra cosa que noté de él, y he visto las gráficas y reportes, él no es un lanzador que, como decimos, anda buscando pellizcar esquinas, a ver si hago por aquí, si caigo por allí. Tiene una de las menores cantidades de lanzamientos hechos, como se dice, en el área gris, como quien dice, o voy o fallo, ¿verdad? O fallo o entro a la zona. Y por ello, digo yo que el bateador llega ahí con la idea de que si le pegan tan duro y tira tantas rectas, déjame yo ver exactamente qué es lo que tiene que hacer. Y de repente, buscas afuera, te tira adentro, te cambia velocidades, pero lo mejor de todo es que aunque ponchó 11 la última vez, él no anda buscando ponches, pues.
2: Algo que me ha gustado muchísimo de este Robleski es que él no va a cambiar su plan, como mencionas. Hay un día, hemos visto, donde solamente poncha uno y tira sus 7 entradas. Hay veces que ponchó a 11, no regaló bases por bola, pero le hicieron 3 carreras. Lo que me gusta es que no abandona su plan y es un muchachito que va a tener una muy buena estadía aquí. Ahora el problema es para Dave Roberts cuando regrese Snell y el mismo Glasnow, porque él ya está en esa rotación, ¿no crees?
3: Está en esa rotación, no hay nada que inventar con él. Tú sabes muy bien de que si aquellos llegan porque ya sean tener más estatus o ganan mucho más dinero que dicta muchas cosas y hay que llevarlo al bullpen, entonces tú lo puedes emparejar con Otani. Decirle Otani, tú vas 5, el otro va 4 y lo ha hecho muy bien en ese rol Robleski, pero sin adelantarnos demasiado, el hombre sabe lanzar. Ahora, la prueba más grande va a venir cuando la liga otra vez lo vea de nuevo, una segunda o tercera vez, y cuando el calendario siga corriendo, llegue el calorzazo, el agotamiento y todo eso, pero por lo menos sabemos de que su éxito, Luis, no está basado en ponches, está basado en contacto. Y un hombre así, típicamente, cuando se cansa un poco, ¿sabes qué? La pelota se le mueve más.
2: ¿Y crees que le afecte algo de sus entradas? Tiene casi 100 entradas. Si hoy tira 6 entradas, 2 tercios, va a llegar a 100 innings. El año pasado estuvo más de relevo. ¿Crees que esa segunda mitad tenga que hacer ajustes? Aunque su recta se ha visto potente, pero ¿cómo lo ves tú? Con el uso que se le está dando, porque tiene muchísimas entradas como abridor.
3: Sí, Luis, como cualquier lanzador, cuando tú no lo has hecho en grandes ligas, aunque lo ha hecho en ligas menores, no es lo mismo tú navegar una alineación de grandes ligas del 1 al 9 que en ligas menores del 1 al 9. Ajustes va a tener que llegar. Y los Dodgers mismos, porque hay tanta profundidad, por, a lo mejor si lo ve un poco agotado, o llega a ese punto donde dicen, queremos cuidar tu brazo de que no

0: acumules tantas entradas así de una vez, tu primera campaña como abridor en Grandes Ligas, ya tiene muchas opciones. Pueden utilizar un Opero delante de él y también maximizar al hecho de que con Robleski, si tú llegas a un playoff, es una pieza importantísima porque él no va a ser ni tu número uno, número dos, número tres. Ahora, tú no sabes cómo vas a llegar a un playoff. Puede que él tenga que ser el número uno para ti y lo pueda hacer efectivamente. Y por eso entonces, como el caso de Sasaki el año pasado, aunque este es mucho más efectivo, si Robleski hay que forzarlo a ir a un bullpen, ya tú sabes lo que viene en postemporada. Él te puede terminar un partido en 4 o 5 entradas.
1: Y merecido, ojalá y lo llamen aunque sea tarde a ese juego de estrellas, ¿verdad?
0: Sí, claro que sí, se lo merece. Hay jugadores Holland con más reputación, pero para él se lo ha ganado. Y uno nunca sabe, Luis, cuándo él va a tener otra vez en su temporada, en su carrera, una temporada comienzo como esta.
1: Muchísimas gracias, José. Cuando regresemos, les vamos a presentar esos lineups y rosters de los equipos que van a estar en el Juego de Estrellas. Volvemos.
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1: En este segmento queremos mencionar las nuevas adiciones y los equipos que estarán en el Juego de Estrellas en Filadelfia. Empezaremos con la Liga Americana. En los que van a iniciar el partido como catcher, Chael Lingaliers de los Atléticos de Sacramento. En primera base, Nick Kurtz, también de los Atléticos de Sacramento. El segunda base será Ernie Clement, de los Azulejos de Toronto. El tercera base, el dominicano Junior Caminero de Tampa Bay Rays. El shortstop, Bobby Witt Jr. de los Kansas City Royals. En el outfield, Mike Trout de los Angels y Byron Buxton de los Minnesota Twins. Aaron Judge de los Yankees de Nueva York. Y el bateador designado por la Liga Americana será el cubano Jordan Álvarez de los Astros de Houston. Vladimir Guerrero dijo que él no va a ir y van a tomar su lugar en ese equipo. Aunque se ganó el voto del fanático, no estará en este Juego de Estrellas. Las reservas serán Dylan Dingler por parte de los Tigres de Detroit. Será el otro catcher. El otro catcher será Adley Rutschman de los Baltimore Orioles. Los infielders serán Travis Bazana, el muchachito australiano de los Guardianes de Cleveland. Wilson Contreras, que es quien va a tomar el lugar de Vladimir Guerrero de los Medias Rojas de Boston. Kevin McGonagall de los Tigres de Detroit, Ben Rice de los Yankees de Nueva York y Miguel Vargas de los Chicago White Sox. Los outfielders suplentes serán Randy Arozarena de los Marineros de Seattle, Corey Bellinger de los Yankees de Nueva York, Riley Green de los Tigres de Detroit y Yandy Díaz de los Tampa Bay Rays. Por parte de la Liga Nacional, Drake Baldwin será el catcher que empezará el partido, Freddie Freeman de los Dodgers en primera base, Ozzie Albies estará en la segunda base de los Bravos de Atlanta, Max Muncy estará cubriendo la tercera base por parte de los Dodgers, CJ Abrams de los Nacionales de Washington será el shortstop, los outfielders será Brandon March de los Phillies de Filadelfia, Juan Soto de los Mets de Nueva York, Andy Pages en su primera actuación en Juego de Estrellas de los Dodgers y el bateador designado será Shohei Ohtani. Los reservas serán William Contreras como catcher de los Cerveceros de Milwaukee. Otro catcher será Hunter Goodman de los Rockies de Colorado.

0: infielders: Luis Arraez de los Gigantes de San Francisco, Bryce Harper de los Phillies de Filadelfia, Oro López de los Marlins de Miami, Matt Olson de los Bravos de Atlanta, Sal Stewart de los Rojos de Cincinnati, Corbin Carroll de los Arizona Diamondbacks, será de los outfielders, Pete Crow Armstrong de los Chicago Cubs, Jordan Walker de los Cardenales de San Luis, James Wood de los Nacionales de Washington y Kyle Schwarber de los Phillies de Filadelfia como bateador designado. Esos serán los que estarán en este juego de estrella. Mañana les presentaremos los lanzadores que estarán en ese juego de estrellas. Y cuando regresemos, tendremos a los lanzadores para el partido de hoy.
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0: Los pitchers para hoy será por parte de los Dodgers el zurdo Justin Robleski y por parte de los Rockies el veterano Michael Lorenzen. Michael Lorenzen es un pitcher veterano que tiene buenos lanzamientos. Tiene un récord de 3 ganados, 9 perdidos, efectividad 6.91. Ha lanzado 86 entradas, pero ha permitido 66 carreras. 13 han sido jonrones, 32 bases por bola, ha ponchado a 67. Su última salida lanzó 4 entradas y un tercio contra los Marlins de Miami. Salió sin decisión, permitió 4 carreras, regaló 6 bases por bola y solamente ponchó a 1. Este Lorenzen enfrentó a los Dodgers el 19 de abril, donde lanzó 5 entradas, permitiendo 7 hits, 3 carreras, una base por bola, ponchó a 3. Ese juego salió sin decisión, pero los Rockies de Colorado lograron ganar ese partido sacándoselo a Blake Treinen. Por parte de los Dodgers, el zurdo Justin Robleski, quien se ha convertido en uno de los mejores lanzadores que tienen esa organización en este momento, ha hecho tremendo trabajo, tiene récord de 10 ganados, 2 perdidos y 2.80 de efectividad. Robleski tiene 93 entradas y un tercio lanzadas ya en esa temporada. Ha permitido solamente 29 carreras, 8 jonrones, 18 bases por bola y ha ponchado a 64. En su última salida, él lanzó en Sacramento, donde se esperaba que le hicieran buenos contactos porque es un muchacho que tira mucha recta, pero logró ganar ese partido número 10, lanzando 7 entradas, permitiendo 3 carreras, un jonrón, no regaló bases, pero ponchó a 11. La cantidad más alta que ha tenido Justin Robleski a lo largo de su carrera lo hizo en el estadio más pequeño contra los Atléticos de Sacramento. Hoy, el segundo juego de la serie entre los Dodgers y los Rockies. Y cuando regresemos tendremos las claves del partido para hoy.
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2: ¿Qué tal, mi gente? Buenas tardes. Estamos de regreso aquí en este hermoso estadio Uniqlo Field en Dodger Stadium. Y queremos enviarle un gran saludo a su servidor, Luis Alfonso Cochito Cruz, junto a mis compañeros José Mota y Efren Mesa Jr. en controles. Y queremos presentarles las claves para este segundo juego de la serie Dodgers-Rockies. Por parte de los Dodgers, el zurdo Justin Robles, que está teniendo su mejor temporada, el primer lanzador en llegar a 10 juegos ganados, lo ganó en Sacramento. Hoy va a enfrentar un equipo joven como los Rockies de Colorado, pero debe de tener cuidado, ya que Robleski utiliza 57% su recta y este equipo de Colorado es uno de los mejores bateando la recta. Hunter Goodman, el mismo Ezequiel Tovar, que conectó home run ayer, van a ser la pieza clave de que él los tenga fuera de base. Este equipo ha estado luchando. Ayer le dieron batalla hasta la 11ª entrada, donde los Dodgers pudieron sacar ese partido en extra innings, pero no hay que confiarse aunque están en último lugar, porque este equipo puede batear y correr las bases. Por parte de los Rockies, Michael Lorenzen ya lanzó contra los Dodgers en Colorado, que es muy difícil, y les hizo tremendo trabajo, así que deben de dejarlo lanzar. Tiene muchos lanzamientos que va a utilizar, tiene recta de cuatro costuras, cambio, sinker, curva, slider y split finger, así que son muchos lanzamientos, pero más que nada este veterano sabe lanzar en estas situaciones. Así que este segundo juego de la serie entre los Dodgers y los Rockies. Los Dodgers tienen un juego de ventaja tratando de ganar la serie el día de hoy. Y ya volvemos con las alineaciones y el primer lanzamiento.
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10: Listos para empezar este segundo juego de la serie, Dodgers-Rockies. A continuación les vamos a presentar las alineaciones de ambos equipos. Empezaremos por los Rockies de Colorado, que el primer bateador será Willy Castro, que estará en la segunda base. El segundo, Kyle Harris, que estará cubriendo la tercera base. Cuarto, el tercer bate será TJ Rumphill en primera base. El cuarto será Cole Kerrig en el jardín central. El quinto será Tyler Freeman, que estará en el derecho. Sexto, Jake McCarthy en el izquierdo. El séptimo será Ezequiel Tovar en el shortstop. El octavo, Braxton Fulford como catcher. Y el noveno, Mickey Moniak de designado. El pitcher será Michael Lorenzen. Por parte de los Dodgers, el primer bate, Shohei Ohtani de designado. El segundo, Andy Pages en el central. Tercero, Freddie Freeman en primera base. Cuarto, Max Muncy en tercera. Quinto, Tommy Edman en el izquierdo. Sexto, Kyle Tucker en el derecho. Séptimo, Dalton Rushing. Octavo, Alex Freeland. Y el noveno, Miguel Rojas. Y pichando, Justin Robleski. Bienvenido, José Mota.
11: Gracias, Cochito. Aquí estamos. 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Foul para el bateador Willy Castro. Lanzamiento de Robleski es cantado el segundo. Levemente lo hace despacio. Lo hace Adam Beck detrás del home. En primera base, árbitro Steve Yanchinsky. Segunda base, Jeremy Rihaki. En tercera base, el jefe de la cuarteta, Dan Isonia. El zurdo sensación, Justin Robleski. 10 marcas de victorias, 2 derrotas. Foul por la derecha. Y así que comenzamos, Cochito. No te sientas mal, Cochito. 7-9 con el juego de hoy.
10: Oye, yo iba rápido. Me llevó Robleski ahí, me sacó de ritmo porque yo estaba esperándole un rompiente y me tiró de recta por el medio.
11: Sabes que él trabaja rápido. 7-9 oficialmente, 76 grados.
10: Parece que estaba hablando en 1.5 o en 2%. Sí.
11: El foul otra vez de parte de Castro, que batea a la derecha. 267, 6 cuadrangulares, 35 remolcadas. Donde quiera que usted se encuentre, haga algo. Pues acomódese bien. Escuche su radio, vea su televisión, acompáñenos. Y como siempre, muchísimas gracias. Abanica es ponchado. Willy Castro ya se fue uno.
10: Rápido, Robles, que hasta con Castro. A mí a Castro ya nos sacó rápido el out. Y qué bueno que ya sacó su primera Robles.
11: Y tiene su poncho. No olvidemos que viene de ponchar a 11. Su mejor cantidad en cualquier partido en su carrera. Eso fue en 7 entradas la última vez que lanzó, el 30 de junio en Sacramento contra los Atléticos. Otro foul esta vez de parte de Kyle Carroll, que ayer tomó muy buenos turnos, de verdad que sí. Luis, es un bateador muy diferente a lo que vimos desde el año pasado, abril y ahora mismo.
10: De verdad que muy bien se ha visto y tiene menos movimiento y sus manos ya listas para explotar.
11: Saca un elevado alto al derecho central, Pages, Tucker. Tucker captura, le cedió por allá Páez y ya retirado Kyle Carroll, que llegó bateando 2.64, 2 outs. Ahora viene a batear TJ Rumphill, que originalmente no estaba en la alineación. Rumphill ha hecho un tremendo trabajo como novato, 2.97 con 12 cuadrangulares y 47 remolcadas. Páez se va cargando a la banda contraria aquí contra el bateador zurdo Rumphill. Ha pegado 20 dobletes. Lanzamiento es cantado, strike de Robleski. Defensivamente, Tommy Edman en el izquierdo, Páez en el central. Taco en el derecho, primera base Freddie Freeman. En segunda, Alex Freeland. El campo corto, Miguel Rojas. Y tercera base, Max Muncy. Para el dirigente Dave Roberts, Dodgers, 60 victorias. Ayer, Next Rainings, por primera vez todo el año, les tomó 91 juegos. Para llegar a extra innings, es cantado el strike aquí para Rumphill. Los Dodgers también ganaron otro partido de una carrera en ese departamento de estado excelentes también. Tienen 16 y 11. Foul por la izquierda. Y Luis, ganar el partido de una carrera, a veces los han tenido equipos poderosos, pero ese partido de una carrera ha sido difícil. Pero ¿qué pasa? Hay pequeña ejecución hoy día.
10: De verdad que sí, y es importante sacar este partido contra quien sea.
11: Lanzamiento cerquitita, es bola y

0: Ya todo el mundo va para el dugout. Buen picheo de parte de Robleski. 97 millas. Cuando él quiere ponerle, le pone. Más cargado ahora está en el izquierdo, allá la banda contraria, Edman. Lanzamiento es afuera para Renfield. Esperando el turno el novato Cole Carrick. Tuvo un buen partido anoche también. Estos Rockies, 37 y 55, 23 juegos detrás de los Dodgers. Dodgers 60 y 32, 14 delante de los Diamondbacks. Comenzando el día de hoy, otro foul más y también 15 delante de los Padres. Los Padres han ganado uno de los últimos 10 encuentros. Dos bolas, dos strikes, bases limpias. Otro foul por la izquierda. Entre Castro y este Renfield sacándole muchos lanzamientos. Y solamente tiene 14 ahora mismo Robleski.
1: Está tirando muy rápido como todas las veces. Y todo strike, José, muy cerca de la zona. Y es lo que lo hace valioso a Robleski.
0: Es la realidad. 12 de strike ha tirado en 14 lanzamientos. Ha abierto ahí el slide del parte de Robleski hoy con sus zapatillas rojas con blanco. Los Dodgers han ganado 11 consecutivos contra Colorado aquí en este terreno. Otra vez es afuera, lo perdió, base por bolas. Tremendo turno ahí del tercer bate. TJ Renfield va para primera base con base por bolas después de dos outs.
1: Y eso que en la última salida, José, no dio ninguna base por bola. Ahora ya otorga la primera aquí a zurdo contra zurdo. Y ahora tiene que cuidarse con Cole Carey, que ha bateado bien esta serie aquí.
0: Este muchacho ha sido muy bien, muy aguerrido jugador. Desde el 28 de junio, 9 juegos, batea 429 con 10 remolcadas, 6 exabases. Saque elevado, el primer lanzamiento al central Páez. Unos pasos hacia atrás, ahora uno hacia adelante. Y se acabó la entrada en la mano de Andy Páez en su guante allá. Un hombre con a bordo, media entrada aquí en Indycore Field, en Dodger Stadium. 0 para los Rockies y Dodgers por batear.
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0: Por fin terminó Robleski con 17 lanzamientos y 13 front strikes. El dirigente Dave Roberts con su alineación, ya como dijo el cochito, comenzando con este hombre. El unicornio Shohei Ohtani jonrón. Su número 299 de por vida fue anoche. Buscando uno más para la cifra mágica de su número 20 y número 300. Lanzamiento es abierto para Shohei contra el derecho Michael Lorenzen, el nativo de Anaheim y producto de Cal State Fullerton. Lanzamiento es abierto. Lorenzen llega con marca en 3 ganados, 9 perdidos. Efectividad 6.91 en 18 aperturas. Un partido como relevista. Saca línea al central profunda. La pelota se va. Sayonara. Ahí está de línea por el central para Shohei Ohtani, su número 300 de por vida. El número 20 de esta temporada. Dodgers arriba 1-0 de una vez del bate de quien.

0: Musk, el unicornio.
1: Qué increíble esa línea, la sacó por todo el jardín central. El jardinero central iba corriendo apenas pensando que iba a pegar en la barda y salvó la barda con ese palo de Shohei Ohtani. 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
0: Primero strike para Andy Páez, que batea 2.63, el cubano 16 jonrones y 63 remolcadas. Así como Ohtani así es, anda buscando algo más, pues ya saldemos de eso, ya. Ya acomodó dos cosas, el número 20 y el 300, una vez.
1: No, esta pelota vale.
0: Y está pasando la hora de información allá en el dugout a Max Muncy. Unión lo corteo para Andy Páez.
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0: Lanzamiento es bola de parte de el derecho Lorenzen, que ha permitido con este 14 cuadrangulares. Impresionante. Así como trajo la algarabía, también Ohtani trae el silencio al estadio. Dos bolas, un strike. Foul, la pelota rodando hacia atrás, esperando el turno Freddie Freeman.
1: Imagínate, tanto aficionado de los Dodgers y lo tomó esa pelota un aficionado de Colorado.
0: Intercambio por ahí, porque eso hay que buscarse la Shohei también.
1: Claro, claro. Yep.
0: Dos bolas, dos strikes. Aquí tratando de proteger Páez. Lanzamiento de Lorenzen. Aguanta el swing, saca foul para atrás. La parte baja de la primera entrada es traída a ustedes por Uniqlo, patrocinador oficial de los Dodgers de Los Ángeles. Ohtani con gran rapidez. 1120 partidos. 300 cuadrangulares. Otra vez foul de parte de Andy Páez. Para Ohtani también. Además es un jonrón número 11 aquí en casa. Todo muy parejo, Luis, en cuanto a jonrones, promedio, todo, pues aquí fuera.
1: Todo.
0: Páez espera en 2 y 2. Se prepara Lorenzen. Machucón a la derecha, el montículo fildea. Titubea, tiro a primera base, es abierto, es malo. Páez va para segunda base. Se le escapa al primera base allá al derecho corto. Y llegó Páez con tremendo corrido de bases desde que salió del home.
1: Es que cuando uno se huele un hitito, José, tú sabes que darlo todo por llegar. Y ahí le metió presión a Lorenzen, que no puede tomar la pelota. Y llega quieto y avanza hasta segunda con un rebote cerca que le quedó al primera base.
0: Quiso hacer demasiado ahí Lorenzen. La presión le llegó a Andy Páez. Como menciona Luz, se le está volviendo. Y Runfield realmente tratando de hacer lo imposible. Pero aquí le llegó la presión a Lorenzen, que la última vez que lanzó fue contra Miami. Lanzó solamente 4 entradas y un tercio. Le sacaron a él 95 lanzamientos. Foul para Freddie Freeman. ¿Y quién no quiere lanzar fuera de Colorado? En casa, Luis, efectividad de 8.21. Fuera de casa, 5.68. Como eres altísima. Para Lorenzen. 0-1 para Freddie Freeman. Lanzamiento es bola. Batea 292. 15 cuadrangulares y 49 remolcadas para el señor Freddie Freeman. Que no se nos olvide, Luis, el gran trabajo de Freddie Freeman también tarda en el juego con su ruletita, ¿verdad?
1: Sí,
0: a la parte
1: sin
0: derecha.
1: Sin querer ser el héroe él.
0: Saca un fly bien alto. Parte izquierda del infield. Tercera base, Karros. Abre los brazos. Y se quedó con ella. Retirado Freddie Freeman. A las manos de Kyle Karros para el primer out.
1: Elevado que Karros podía dejárselo ahí a Tobar, porque se quedó sin cubrir nadie en tercera base. Pero es un elevado grande que dejó ahí este servicio.
0: Max Muncy batea 480 con 4 cuadrangulares y 6 remolcadas contra los Rockies este año. En total batea 268, 17 jonrones, 40 remolcadas. Hombre en segunda, 1-0 Dodgers. Lanzamiento de Lorenzen es abierto. Y si tú recuerdas, Luis, aquella salida de Lorenzen contra los Dodgers en Colorado, donde él se iba al lado de la gorra y confusión con el árbitro y decía, ¿quieres marcar o no? ¿Quieres reclamar o no? 1-0. Lanzamiento es cantado de strike.
1: Y estaba viendo, esa fue una buena salida, porque él salió sin decisión. Al último terminaron ganando, le sacaron el juego a Trinan. Pero de verdad que yo creo que la mejor salida que ha tenido en Colorado es este Lorenzo.
0: Buenísima, 5 entradas ese día 19 de abril, 7 hits, 3 carreras solamente. No permitió

jugaron contra los Dodgers ese día. Ponchó 3, se hizo un total de 88 lanzamientos. Una bola strike para Mancy. Lanzamiento es adentro. Un lanzador que hoy día, Luis, tiene que, como decimos, tirar de todo maña, a ver si muerden lo que sea. Lorenzen, hombre que también tiró no hitter para los Phillies allá en el año 2023, cuando fue canjeado hacia Filadelfia. Lanzamiento es abierto. Ha estado con Cincinnati, con los Angels, con Detroit. Y fue cuando pasó a Filadelfia luego.

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5: Ahí porque te da, como lo dices, te da entradas. Este año, que fue el Clásico Mundial con Italia, de verdad que hizo tremendo trabajo también.
6: Y fue tremendo líder ahí para ese equipo.
5: De Cervelli.
6: Yo sé que no te gusta hablar de ese equipo,
5: Luis. No.
6: Pues no, tú lo trajiste a la mesa, entonces.
5: No, pero porque ahí pichó bien.
6: Sí. Es broma.
5: Dos clásicos nos sacó Italia. Pero bueno, ya pasó.
6: Habrá otros. 0-1 aquí para el bateador Tommy Edman, jugando a la izquierda. Batea 347, Tommy Edman. 50 hombres. En segunda base, todo comenzó con un ron de Shohei Ohtani. La brisa soplando hacia afuera, más que al central derecho que otra cosa. Ahora mismo con esta temperatura más que agradable y también una buena entrada hoy en las camisetas hawaianas. Lanzamiento, roletazo por segunda base allá. Fildea de segunda base, tiró a primera base y lo eliminó del 4 al 3. Se quedó un hombre a bordo. Hubo un error, más que nada. El home run número 300 de por vida para Shohei Ohtani. Dodgers arriba 1-0.
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3: 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El bateador es Tyler Freeman, que bateó 274, 3 honrones, 23 remolcadas. Bueno, Luis, me tocó ver número 1 de Otani. Ahora veo el 300, saca una línea profunda a la izquierda, al derecho, bien colocado por allá, Tucker.
4: Le tocó ver el número 1.
3: El primero allá en Angel Stadium, contra Cleveland. Y un swing parejito al derecho central. Y yo dije, bueno, ni sonó. Yo estaba abajo haciendo el juego como analista. Uh-huh. Y dijo, pero ni sonó el bate. De repente, dije, esa rotación, pues pocos la tienen.
4: 300, te ha tocado presenciar casi todos. Bueno, ya viste el 300. Increíble, ¿ah?
3: El bateo es McCarthy, que abanica y falla. Te voy a decir la verdad, Mike Socha es un trabajo tan formidable recibiendo a Otani, acomodándolo a todo lo que era el béisbol de Grandes Ligas. La comunicación, el intérprete, todo. El esquello, todo eso. Lanzamiento le pegó a McCarthy, que se tiraba mucho hacia el home. Y ahí hasta tiró el codo, pensando que iba a poner un pelotazo. Y aquí se lo recibe. Fue golpeado también ayer en su primer turno. Uf.
4: Hay peloteros que les gusta, José. Ty France es otro que también lo golpean mucho. Muchos, como que quieren envasarse de alguna otra forma.
3: Y con Roblesky, cuidado, si no preguntan a Jiménez. Preguntan a Jiménez en la Serie Mundial. Eso va a traer aquí a Ezequiel Tovar. Con este, cuidado con el poder que tiene de extra bases. Jonrón ayer en la quinta entrada, su número 8 del año. Batea 2-0. Será el hombre para segunda. Lanzamiento de strike, tiro a segunda, es ahora en segunda. Hombre velocísimo, y Dalton Rushing recibe allí ayuda de su colega Alex Freeland para cazar en segunda base al veloz Jake McCarthy.
4: Buen tiro ahí y buen recogido el tiro por parte de Freeland, que le botó cerquita y él mismo se tocó el corredor.
3: Y buena situación para correr, ¿sabes?
4: Sí, sí.
3: Hombre, con 14 robos solamente atrapado 3 veces antes de esa McCarthy.
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3: Foul para atrás para Ezequiel Tovar. Rápidamente 0 y 2.
4: Y salió una gráfica, José, que Justin Roblesky es el segundo pitcher en la historia de los Dodgers en ganar 10 juegos antes de llegar a julio. El otro, adivine quién es. La cabra.
3: El caballo.
4: Clayton Kershaw.
3: Abanica, esponchado así como Clayton Kershaw. Ese lanzamiento rompiente bajito, acabando con bateadores, y se van los Rockies. Buena defensa de Rushing. Vamos a la parte baja de la segunda. Darius arriba, 1-0.
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2: Vamos a ver a Kyle Tucker, gracias a Edwin Díaz, que por acá cada día se ha visto mucho mejor tirando, ya soltando, ya le tiró a bateadores. El boricua, ya por ahí viene su Bobblehead también. Kyle Tucker batea sexto, Dalton rushing y luego Alex Freeland contra el derecho, Michael Lorenzen. Abierto lanzamiento para Kyle Tucker, que ayer pegó 3 hits en 5 turnos. Ha mejorado su promedio a 2.52 con 7 cuadrangulares, 45 remolcadas. Lanzamiento de Lorenzen, abanica y falla. Hizo un total de 22 lanzamientos en la primera entrada de Lorenzen, permitiendo el primer hombre honrón a Shohei Ohtani de línea por el central. Sencillo al cuadro de Pages. Cometió el mismo error. Rompe el bate, saca foul por la derecha. Lorenzen con todo lo que tiene Luis. A ver, ¿qué lee de ese bate roto? ¿Qué tú crees? ¿Va a verte para afuera o seguir adentro?
3: Yo creo que va a seguir suavecito y pegado para que Tucker regrese. No creo que le va a tirar una recta para que solamente le tire.

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2: Los lanzamientos, lo que yo le recomiendo a Roshan es no meterse con Michael Lawrence.
3: No
2: encajan bien. 269 para Rushing. Ya con 10 cuadrangulares, 30 remolcadas, saque elevado al izquierdo. Por allá buscándola el jardinero y capturándola por allá McCarthy. Es el segundo out. Los Rockies tuvieron que cambiar el lineup. Y ya última hora tuvieron que insertar al izquierdo McCarthy, Freeman al derecho, Carrigan en el central. Carroll se quedó en tercera, pero Castro juega la segunda base. Fulford es el catcher. Se prepara aquí contra Freeland. Lanzamiento es cantado el strike para el segunda base, el octavo bate de los Dodgers. Y Freeland ahora está utilizando, Luis, un bate que no tiene anillo abajo, así como la leyenda. Y Roberto Clemente, ese bate es, lo estuve notando hoy ahí en las prácticas.
3: Así había un jugador que en México que fue muy bueno, a Daniel Fernández, jugador jardinero central de los Diablos, así, sin nada abajo.
2: Ayer hablamos de bates y ese bate de la leyenda era el D143, pero era producto de el U1, que era más grueso todavía,
3: como el R161.
2: Eso, así de grueso, así el U1. Bueno, aquí se aguanta y no puede lo suficiente, es ponchado Alex Freeland. Y se van los Dodgers, 1, 2 y 3 con un par de ponches para el veterano Lorenzen. Vamos a la tercera entrada, 1-0 Dodgers sobre Rockies.
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3: El año pasado hubo unos muchachos dominicanos que lo hicieron en ¿cuántos días? 15 días. ¿Cuántos fueron?
2: Tiene el récord Guinness de menos días. Y aprovechaba y veía.
3: En Los Angeles.
2: Vio uno aquí en Anaheim y vino para acá. Sí. Que Filadelfia, New York, vio un doble juego de todo. Aprovechó Tampa Bay, Miami. Y tiene la marca ahora mismo. El muchacho en menos días. Todos los estadios. Bradson Fulford es el catcher. El día de hoy estaba en la alineación Hunter Goodman, que al final sale. Aquí tiene el conteo en 3 bolas, 1 strike. Fulford batea 184 en el año. Un jonrón, 7 remolcadas. Recibe el segundo strike. Ya llega también a primera base.

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3: Ok, bate. Tiene 15 jonrones, 37 producidas, 277 de average.
4: Sí, lo hace bien. Y ha jugado poco, considerando los extra bases y jonrones. Moniak recibe aquí el primer strike, 1-0 daño ya en la tercera entrada aquí contra el equipo de los Rockies. Robleski navegando tranquilamente aquí, saca un batazo de línea en segunda base a su derecha, no puede con ella. La pelota pasa al jardín derecho, un buen contacto de parte de Mocky Moniak. Ahí Moniak alcanzó bien ese lanzamiento, zurdo contra zurdo.
3: Y decías, José, que este Moniak era muy buen amigo de Shohei, ¿no? Cuando cuando llegó ahí a Anaheim.
4: Sí, se hicieron muy amigos. Siempre intercambiando ideas de los anime y los jueguitos en video, de cartas y lo demás. Moniak en primera base. A batir, mire, Willy Castro por segunda vez. Tiene un ponche en un turno. Hasta ahora, Robleski, 3 ponches. Hasta ahora, Lorenzen, 3 ponches. Si usted acaba de sintonizar, Shohei Ohtani, su jonrón número 20 del año y 300 en su carrera abriendo el juego.
3: Este Castro, José, me recuerda mucho su estilo, su forma de batear, aunque bateaba la zurda José Reyes, pero tiene como que el mismo, como que así como apurados, como que siempre están como que por correr.
4: La melaza, sí.
3: La melaza, sí.
4: Ese mismo, qué ánimo, qué energía. Sí, lanzamiento es adentro ahí. Recuerdo yo la melaza y Robinson Cano en el clásico de béisbol. Una cosa admirable.
5: Sí, sí, sí.
3: Volaba.
4: 3-0 para Castro. Lanzamientos ni cerca estuvo ahí. La cuarta bola mala. Entre bases por bolas, bandos. Un hombre golpeado. Esto es muy inusual para Justin Robleski. El mismo considerando 3 bases acá. Gracias al equipo de Colorado. Y de este hay que cuidarse. Kyle Carrolls. Uh-huh. Elevado el derecho en su primer turno. Y todo lo que quiere hacer es pegarle durísimo y levantar. Ha conectado 7 cuadrangulares. Tiene 30 remolcadas. Carrolls. Slugging de 427. Hombres en primera y segunda con un out. Lanzamiento es adentro. No sé si has notado tú, pero cuando a Carrolls le lanzan adentro, él está empinado cuando toma el lanzamiento ya.
3: Como que no está tan adentro, se tiene que brincar porque ya viene hacia el home plate.
4: 1-0, lanzamiento. Foul, la pelota en el área del home.
3: 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Y quédense en sintonía que ya viene el informe de resultados de las grandes ligas. 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
4: Dodgers, único equipo ahora mismo con 60 victorias, un porcentaje de ganados de 652 para Dave Roberts. Buscando por lo menos por acá algo en que ayudarse con una roleta, Robleski. Induce un 40% de roletas este año. Lanzamiento. Es puesto ahí bien la recta sólida, 94 millas, cantado strike. No creo que Carlos pensaba que le iban a repetir ahí adentro, ¿no?
3: Y me gusta este reto porque si a Carlos lo dejas extender sus brazos, te puede hacer mucho daño, ya lo he enseñado.
4: Una bola, 2 strikes, mira al hombre en segunda, lanzamiento. Foul, fuerte hacia atrás. Robleski hizo 110 lanzamientos en esa última apertura. Máximo en su carrera y también el máximo para cualquier lanzador de los Dodgers este año. Eso lo hizo Ohtani también contra los Padres. 110, que antes era como una salida normal.
3: Sí, tenía que llegar
4: 110,
3: a 100.
4: Estaban en la seta y me te quedaban 40 más o 35 más. Otro foul de parte de Carlos. Desde ayer está embarcado aquí en dar muchos fouls.
3: Y eso es para uno como bateador, José, eso es el mejor sentir, porque dices, yo estoy cerca. El problema es cuando no le estás dando o que le estás dando para enfrente con la parte delgada o la punta del bate, pero cuando estás ahí dices, él va a llegar porque mi suite está ahí.
4: Así tiene que seguir pensando, claro. 1-2, lanzamiento es adentro, cantado, y Carroll está pidiendo reto.
6: Call a strike, the batter is challenged.
4: Ahí está el árbitro Adam Beck haciendo la llamada para el sistema

0: ABS. Confirmado.
1: The pitch was a strike. Colorado has one challenge remaining.
0: Es ponchado. Colorado pierde un reto, le queda uno y ahora aquí con otro ponche más, son cuatro para Wroblewski. A batear viene TJ Runfield.
2: Y nunca abandonó esa parte de adentro Wroblewski y lo terminó ponchando, haciéndolo pensar que iba para afuera y lo dejó congelado.
0: Eso es lo que me gusta de Wroblewski con el mismo rushing, que dicen, vamos a leer swings, intenciones. Contra el zurdo envía aquí en primer strike. Si están tomando un lanzamiento adentro empinado, ¿qué te dice a ti eso?
2: Aquí ni para la banda contraria.
0: Claro, y que no te va a sacar el bate adentro a menos que tú cometas un error más lento, ¿verdad? Runfield tiene base por bolas el día de hoy. Saca foul acá a nuestra izquierda. Wroblewski ya a un strike y salió este pequeño problemito. Permitió el sencillo Monia con noveno bate y base por bolas a Willy Castro, que no estuvo ni cerca. Hoy llegó Wroblewski con 18 bases por bolas en 93 entradas y un tercio. Envidiable porcentaje de 1.7 bases por bolas por cada 9 entradas. También ha permitido total de 7 hits promedio por cada 9 y ha ponchado a 6 por cada 9. En 0 y 2. Foul por la izquierda. Hoy los Rockies llegaron también con promedio colectivo de 2.58, que está muy bien para ellos colectivamente. Es el tercero mejor en Grandes Ligas y en la Liga Nacional. Hoy su

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2: Un bateador joven dice, me lanzó adentro para hacer algo más.
3: Para terminarme afuera.
2: 72. Batazo rodado a segunda base. Le pegó al corredor. Es out. El corredor. Ahí se le otorga el hit al bateador y se acabó la entrada. Así él ha garantizado ese out, sea como sea, a las manos del segunda base Freeland. Y los Rockies, obviamente, pues ahí no puso atención el corredor Castro y le pegó la pelota. Se acabó la entrada. Vamos a la parte más de la tercera entrada. 1-0, Dodgers sobre Rockies.
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2: Pues juega la cuenta para Miguel Rojas, el torpedero, hoy jugando en sustitución de Mookie Betts. El de los Teques Venezuela batea 2.90 ya en el año, 3 cuadrangulares y 16 remolcadas. El derecho Lorenzen con 32 lanzamientos hechos, se viene al home rompiente y no pudo con ese, le quitó muchísimo ese lanzamiento rompiente hacia afuera. La efectividad ha bajado bastante desde el día 3 de junio. Efectivamente que estaba sobre 9 desde ese entonces. 4.26. 1 y 2 para Miguel Rojas. Ha pegado 8 dobletes detrás del Shohei Ohtani y luego Andy Páez. Ya se prepara Lorenzen, que es bajito y sin querer así, un sinker 95, ¿verdad? Como tirando flojito
13: y se ve mucho más duro porque como te empieza con desde adercito cambiecito y luego te viene con esa recta, se ve durísimo.
2: Lanzamiento es cantado, el strike, un sinker de 94, es ponchado. Y ya son 4 para Lorenzo en primera de la tercera entrada. Ahí viene Shohei. El señor de los 300, 129 de esos honrones ha sido con el equipo de los Dodgers. Ese batazo se elevó a solamente 19 grados.
13: Es un láser.
2: Una línea tendida. Una bola en cuenta para Ohtani. Le comenzó afuera la última vez, par de veces. Saca una línea lava ya por la derecha de foul. Una hora aquí en la tercera entrada. Dos hits para los Dodgers, el jonrón de Ohtani, el sencillo al infield de Páez, que también provocó un tiro errado del lanzador Lorenzen y paró en segunda base Páez. Los Rockies con dos hits,

0: El error del mismo lanzador. Otani en promedio ahora en 2.97, 20 cuadrangulares, saque elevado altísimo al izquierdo central. Por allá Carrick en el central capturó, retirando Otani para el segundo out.
1: Déjame decirte que esa la falló, José. Esa le dio durísimo hacia arriba, pero maceta también, así que le está viendo muy bien Shohei Ohtani y los pichos a Lorenzo.
0: Está calmado Ohtani, esperando que la pelota llegue. ¡Ay! Lo contrarrestó bien ahí Lorenzo. Lo sacó de paso. A batirme de Andy Páez, de todo estrella. Los primeros cuatro en la alineación, todos son todos estrellas y todos son titulares, mejor que todos. Sí. Imagínate. Todos titulares, añadiéndose a ellos Yoshinobu Yamamoto.
1: Y bien merecido, José, porque si tú te vas a números de toda la Liga Nacional, ellos son los que tienen mejores números. No porque sean bicampeones, los Dodgers y el manejador, sino que los números están ahí. Obviamente los fans votaron, pero buen trabajo están haciendo.
0: Santísimo, batazo saltarín, tercera base profundo, fildea por allá. Ahora en la corrida, el tiro a primera base de Carros. Y lo sacó a Páez del 5 al 3. Ha retirado ahora 9 consecutivos desde de Páez al infield, el derecho Lorenzen. Vamos a la cuarta entrada, 1-0 Dodgers.
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3: Cuarta entrada acá en Uniqlo Field en Dodger Stadium. 1-0 Dodgers. La batía viene Cole Carrick. El cuarto bate es Tyler Freeman y luego Jake McCarthy. Jasper Obleski. 48 lanzamientos en las primeras tres entradas. Tuvo que hacer 24 en esa última. Había llegado con 24, Luis, a esa entrada. Vamos a ver si se endereza un poco. Y te voy a decir algo, y lo pensaba yo desde el principio. A veces él tiene que marcar el paso un poco más.
4: Es que está muy rápido.
3: Sí, va rápido y te aceleró a ti, imagínate. Foul elevado por la derecha, buscando a Kyle Tucker. Sigue por allá, al territorio de foul. Y pegadito a la malla. Capturó la pelota ya en la pared divisora. Con los fanáticos, buena concentración de parte de Tucker. Primer out, retirado Carey.
4: Media sonrisa le salió a Tucker ahí. Buena jugada.
3: Buena concentración, le salió bien. Frustrado sale Carrick. Ahora lleva de 2-0 con dos elevados. Y a batear viene Tyler Freeman, que sacó línea allá, a donde Tucker la última vez que batió. Robles, que entre tantas cosas, eso que él ha hecho cuando tira rectas, que lo sobresale tanto. Lanzamiento es bola. 57% rectas. Slugging contra él, 326. Eso es el sexto mejor contra cualquier lanzador abridor en las grandes ligas. Imagínense ustedes. Lanzamientos adentro. El misterio de Luis, que a él también, cuando le dan contacto,
4: le dan.
3: La pelota suena y sale a 90 millas por hora promedio, que es sobre el promedio. Pero el hombre está haciendo, sea como sea, tiene 10 y 2. Aquí cae a 3-0 el conteo para Tyler Freeman.
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3: Primer strike aquí para Freeman. Bateado 72 en el año con 3 cuadrangulares, 23 remolcadas. Hombre que maneja bien el bate. Para el dirigente Warren Schaefer, saca foul para atrás. 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Vamos a ver esa serie, Houston y Washington. Vamos peleando. Otro foul. Hoy se repuso el equipo de Houston, de Joe Espada, el boricua, y le ganó 6-3 a los nacionales, que anotan carreras por doquier. Ese partido en Washington. Saca un batazo a la segunda base, elevado, va hacia atrás unos pasos y capturándola Alex Freeman. Retirado Freeman para el segundo out de esta cuarta entrada. Continúa sonando el bate de James Webb. Hoy otro cuadrangular más para el todo estrella, su número 25 ya para Webb.
4: Y ese también, cuando le da, es increíble cómo carga la bola y avanza muchísimo.
3: Gran jardinero joven. Otro la propiedad de los Padres, igual que CJ Abrams. Cambio de Juan Soto. Los llevo a ellos a los nacionales. Y pagando muchos dividendos. Acá, en un 1-0 abanica y falla McCarthy, que fue golpeado

0: su primer turno.
1: O sea, yo quiero mencionar a mi paisano Cristian Pulpito Zazueta, que ya tiene 3 salidas en AA y está 14 entradas, 24 ponches, una base por bola.
0: Increíble.
1: Y le han hecho solamente 3 carreras y fueran hoy se las hicieron.
0: Que así siga.
1: Increíble.
0: Qué bueno por él. Foul. Acá debajo de nosotros. Y fue recién llamado AA y está dominando.
1: Su primera salida en AA fue en junio, el 26 de junio. Pero tiene 24 ponches, una base por bola.
0: Y esos bateadores más, con más experiencia, más sazonados, más pulidos. Qué bueno por él. Y esa velocidad, como hemos visto en videos, pues impresionante con el comando, su cambio de velocidad, esa compostura en el montículo, pues está en camino el hombre. Abanica en camino también, pero a la cueva va Jake McCarthy y se acaba de ponchar otro ponche más. Una entrada aquí mucho más fácil. Hasta ahora la mejor que ha tenido en el encuentro Robleski. 3 entradas y media, 1-0 Dodgers sobre Rockies.
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8: Freddie Freeman, Max Muncy, Tommy Edman. Aquí contra el derecho Lorenzen, que ha hecho un buen trabajo retirando los últimos 9 bateadores. Consecutivamente, Freeman retirado con elevado a tercera base en su primer turno. Un strike en su cuenta para Freddy, que batea 2.91. Alto de parte de Lorenzen. Tiene 15 cuadrangulares. Freeman con 49 remolcadas. Titular. Ganándose el voto de los fanáticos para el clásico de verano. Batazo que pasa el montículo. La pelota sigue al jardín central de Hill. La consistencia de ese señor es increíble. Sencillo para Freddie Freeman.
9: De verdad que si sabe cómo acomodarla, su bat siempre pasa por la zona. Nunca trata de hacer de más y cuando hay que mover un corredor lo hace como lo hizo anoche.
8: 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Imagínate Filadelfia caliente y derby de jonrones. ¿Cuántos se van a dar ahí?
9: Bueno,
8: ¿cuántos se podrían dar ahí?
9: Muchísimo.
8: Se abrió para Max Muncy. Ponche en su primer turno, saca foul fuerte por primera base allá delante del coach Chris Woodward.
9: Y ahora, José, ya no hay el tiempo.
8: No.
9: Ahora son los outs.
8: Ahora han cambiado eso, exacto. Y recuerda que antes el derby era tan largo.
9: Larguísimo.
8: Jugadores dijeron, oye,
9: ya.
8: Agotados. Vino el tiempo de reloj, swings, ajustes, y poco a poco se va ajustando más. Lanzamiento bajito, se le escapa al catcher momentáneamente y no se mueve en primera base allá Freeman. 1-0 Dodgers, cuarta entrada. Bueno, hasta dinero ya se le paga al ganador. Porque tantos jugadores dijeron no, se apiaron y no, que no quiero ir, que esto, que aquello. Y de repente dijeron, ok, el que gane tiene dinero. Ah, vámonos.
9: Siempre sí.
8: 1-2 para Max Muncy. 17 cuadrangulares, 40 remolcadas. La única es ponchado. No ha podido alcanzar ese cambio el día de hoy. Y se poncha por segunda vez Muncy, primera de la cuarta entrada.
9: Y a mí me gusta más ese así, ese tipo de esquema, ¿no? Que si das jonrón, te sigue contando hasta que tú hagas tus 10 outs. Pues está mejor porque es menos cansado, tienes tu ritmo. Y pues la gente se lo goza más. Porque el otro está, ya ni ves el mismo swing de los primeros segundos que los últimos.
8: Sí. También me saca bastazo de foul. Y siempre con eso hay un cálculo, hay un tiempo y estrategias. Y la bola mágica, lo último. Y poco de todo. Estrategias de, ok, si llegas ahí un poco cansado y tomas lanzamiento, de repente el reloj va corriendo y espérate, no, tengo que poder echar cada swing.
9: No, y te cambia todo el ritmo para después, mañana, tener que ir a jugar.
8: También. Tommy Edman tiene rol. Estamos en segunda en su primer turno. Batea 340 con un cuadrangular y 9 remolcadas. Juan Soto le ganó a Otani allí en Colorado, por cierto, hace unos años. Y Soto llegó a ese derby como que estaba batiendo bien, promedio. Y de repente le ganó el derby y dijo,

0: el derby lo ayudó la segunda mitad. Cuando muchos dicen me afecta, él dijo no, el derby me ayudó.
1: Sí,
0: sí señor. Y mira quién, Juan Soto. Luis González gana un derby así con ese juego suave también. Garrett Anderson, hoy difunto, pues el buen amigo, gana un derby con ese swing bien suavecito,
1: suavecito
0: también.
1: Sí.
0: Pero también ha habido los monstruos, Sammy Sosa y Miguel Tejada, ay Dios mío.
1: Eso sí,
0: entre otros grandes. Nuestro Teóscar Hernández.
1: Ajá, suavecito también.
0: Ganó su derby. También, otro que no hace mucho swing. Único Dodger que ha ganado el derby. Teóscar Hernández. Entre los Puig, los Piazza, a todos ellos, el Teo. Único. Lanzamiento es afuera. Lo tomo bien ahí, Tommy Edman. Hasta ahora la única carrera, jorrón de Shohei Ohtani abriendo el encuentro. Su número 300 de por vida y el número 129 como Dodger. Y también para cuadrar todo mejor, el número 20 de esta temporada. Se fue Freeman, lanzamiento, batazo fuerte que se va a ir al jardín derecho central. Freeman va para tercera base. Ahí la va cortando rápidamente Carrick. El tiro viene al cuadro, sencillo, precioso al centro de parte de ambos, Freeman y de Tommy Edman.
1: Y es el jugador perfecto para batear ahí en esa situación, ¿no? Cuando alguien se mueve, ese picheo se lo dejó en el medio y Edman solamente hizo contacto

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3: El lanzamiento es afuera. Comenzó ahí con el cambio, como han engañado ahí a Max Muncy. Tucker se ponchó la primera vez. Ha ponchado 5 hasta ahora Lorenzen. Ha permitido 4 hits. Hombres en primera y tercera con solamente una gran chance aquí para los Dodgers. Bajo lanzamiento. Estoy esperando el turno de Dalton Rushing. McCarthy defendiendo el izquierdo, Carragher central, derecho Freeman. Todos agresivos. Lanzamiento es cantado para Kyle Tucker, buscando ampliar acá su caseta de remolcadas con 45. Freeman en tercera. En primera, Tommy Edman. Zurdo contra derecho aquí. Ya se prepara Lorenzen. Batazo por segunda, Castro. Tobar. Runfield. Doble play para el equipo de los Dodgers y falla. 4-6-3. Un hombre quedó a bordo. Vamos a la quinta entrada. 1-0 Dodgers sobre Colorado.
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3: Quinta entrada, hacemos una pausa de 10 segundos identificando las emisoras en el béisbol de los bicampeones, tus Dodgers.
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3: Robleski se prepara, foul para atrás, el agresivo Ezequiel Tovar, que tiene un ponche en un turno, batea séptimo detrás Braxton Fulford, luego Mickey Moniak. 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De un menos Solano al otro, sacado, campo corto a otro, sacado también, hay un aro aquí en la quinta.
18: Le cambió las velocidades y ahí este Tovar ya estaba adelante buscándole algo de recta y saca ese primer out importante.
3: Eso va a traer a Fulford ponche en su primer turno. Robleski hasta ahora 63 lanzamientos. Se prepara, patazo detrás de la primera base, corto al derecho, la pelota pica buena. Esta le dio en la misma punta del bate con la tiza y todo, pero valen igualito el primer hit para Fulford. 22, Mickey Moniak. Y qué bueno ver los Dodgers, Luis, se unieron el día de hoy pues a la fundación de los Dodgers para ayudar a las víctimas de los terremotos en Venezuela. Tremenda vez que bueno ver eso, de que los Dodgers tendrán como parte de eso pues la rifa acá del 50-50 con fondos que irán a la

0: comunidad de nuestros amigos y colegas en Venezuela.
1: Sí, sí, le deseamos que, pues sabemos que lo que está pasando es algo muy fuerte y pues fuerza y mucha, no sé, resiliencia para que salgan adelante desde todo eso que le pasó en La Guaira.
0: Se va a ayudar a la Cruz Roja. Y eso será el partido de mañana, donde como participe, en lo que usted ve que se anuncia por acá, su tiquecito de 50-50, pues esos fondos irán a la ayuda de nuestros amigos en Venezuela. Batazo rodado a la parte izquierda, fildea, aguante mirado, el tiro a segunda es quieto allá, gran esfuerzo de parte de Rojas. Pero ese batazo salió a territorio de nadie, del bate de Mickey Moniak, que va a tener hit al infield.
1: Otro hitito que no está bien conectado, pero estaba en la posición rara, porque Monsi tuvo que salir cubriendo el hueco y Rojas estaba en la arriba de segunda y no pudieron hacer ninguna.
0: Los tres batazos en esta entrada, todos conectados en la parte equivocada del bate, y dos de ellos han sido hit. Eso va a traer a Willy Castro, que tiene ponche y base por bolas.
1: De aquí yo estaría listo en tercera por cualquier cosa, porque es el primer bate.
0: Lanzamiento foul. Bueno, si pienso en tercera base, ¿por qué no, verdad?
1: Sí, porque no te voy a regalar nada. Si ya estoy viendo que están envasando, prefiero que batees el primer picheo a lo

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2: Toca porque todo el mundo está en la jugada, en lo que acaba de pasar. Entonces yo decía, no. A ver, yo estoy pensando como el bateador, entonces déjame estar aquí para quitarle ese pensamiento, porque ya me ve adentro y ya él va a hacer swing.
3: Eso. Jugar con el pensamiento y también leyendo al dirigente opuesto. ¿Qué estará pensando aquel? Como decíamos en una de nuestras tertulias de cubriendo las bases, un coach en tercera base, ¿de quién tiene que cuidarse? De tanta gente, incluyendo fildeadores. Abanica esponchado, se fue Castro por segunda vez en el día de hoy. Un punto importante, número 6 para Robleski, que llega a muy buena hora, ahora delante del poderoso Kyle Karros. 2 outs.
2: Y parece que todas las situaciones le están tocando a Karros, ¿no? Aquí con su papá acá. Y otra vez tiene que fajarse Robleski aquí contra el muchachito Karros.
3: Hoy tiene elevado el derecho y tiene un ponche cantado. Perdió un reto en ese ponche. Saca batazo al derecho, peligroso, cerca de la línea. Tucker le salió muy bien y la capturó por allá. Kyle Tucker cubriendo bien hacia su izquierda el día de hoy. 2 se quedaron a bordo. La recta le ganó ahí a Karros. Vamos a la parte baja de la quinta. 1-0 Dodgers, Robleski y Otani.
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3: Hizo solamente 10 lanzamientos en esa entrada Robleski, aunque se enfrentó a 5 bateadores. Todo fue rápido. 1-0 Dodgers aquí en la quinta. Dalton Rushing batea séptimo. Le sigue Alex Freeland. Y luego Miguel Rojas contra el derecho Lorenzen, haciendo buen trabajo Lorenzen, ¿sabes?
2: Y los dos tienen el mismo tempo, el ritmo de picheo, como que no esperan mucho y vienen y se vienen rápido a home.
3: Rushing tiene hoy elevado al izquierdo en su primer turno. Bateador zurdo. Lanzamiento es alto. Rushing, además de la habilidad de darle fuerte a la pelota, tiene slugging de 500. Se ha envasado el hombre un clip de 345. Firme lanzamiento es Cantabria Strike. Recta cortada, 89 millas, pero pesada. Hasta acá se oyó. Una carrerita, gracias a un ron de Otani, ha sido todo aquí en el juego. Comenzó el swing, lo paró a tiempo, vamos a ver. No lo pasó, dice en tercera base Dana Isaña. Tres bolas y un strike aquí para Rushing. Última salida de Lorenzen contra Miami. Solamente duró 4 1/3. Ya está buscando pasar eso aquí. Lanzamiento es abierto. Cuarta bola mala. Ahí está la habilidad de envasarse de Rushing, que comienza aquí con base por bolas.
2: Buen turno, buen turno. Mejor se ha visto. Su swing se ha visto más compacto. A veces que se sale un poquito, pero ya regresa rápido y se ve más hacia dando roletazos y

0: Mira, más paciente ahí rushing tomando base.
1: Ahí está lo básico, Luis, que ahora sí regresa más rápido.
2: Ajá, antes era dos semanas, una semana que mismo swing.
3: ¿Y qué más ha estado pasando? Que está jugando regularmente también. Alex Freeland saca batazo entre primera y segunda. La pelota se va de, va volando de segunda para la tercera, rushing. Sencillo para Alex Freeland. La parte baja aquí haciendo dos de ellos. Los Dodgers amenazando. Sinaos, hombres en las esquinas.
2: Bueno, aquí una oportunidad grande para el veterano Rojas. Vamos a ver si puede hacerle algo, algún daño a este Lorenzen, que al último bateó bajo de play.
3: Eso, el play fue grande el que batió Kyle Tuck con hombres en primera y tercera con un out, cerrando esa cuarta entrada. Cinco hits ahora para los Dodgers. Bien por Freeland, le venció temprano a ese lanzamiento de Lorenzen, después que se había ponchado en su primer turno. Rojas, ponchado el cantado en su primer turno, enseña el toque, toca de foul hacia la derecha. De esta situación hablamos ayer. Rojas, de vez en cuando, sí saca el bate muy tarde.
2: Sí.
3: Fíjate, el caso de Chucky Robinson. ¿Qué hace Chucky Robinson? Se para a tocar.
2: Granito, sí.
3: Y le empuja ya. Y como es un toque prácticamente avisado, si tú lo pones en una posición, el hombre de tercera lo va a leer o bien o mal. Otra vez espera, tiro a primera base, ya regresa.
2: Ayer lo hicieron los Rockies cuando le tocaron a Edgardo Enrique.

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2: Ahora, y según a todos los sons, no se pudo ejecutar, Luis.
3: No, y es que este Lorenzen se mueve bien y fue y la fildeó y la hizo perfecto. Pocos lanzadores pueden hacerla y le quedó ahí el out fácil.
2: Es un toque que lo básico es pasarla por el lanzador.
3: Empujarla para allá para que salga el tercera o el primera. 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
2: Otani encuentra hombres en primera y segunda con un out. Tiene jonrón y elevado al central. Se prepara. Lanzamiento es adentro para Shohei. Ahora con 20 cuadrangulares, 56 con Carlos Mateados, 96. 19 grados. Ese batazo. Una línea tendida al central. Lanzamiento es afuera para Otani, esperando el turno Andy Páez. 1-0 Dodgers, buscando más, con más oportunidades. Hasta ahora los Dodgers tienen de 5-0 con hombres en posición de anotar. Dos y cero para Shohei. Lanzamiento es bajo. 3-0. Yo selectivo ahora mismo Otani. Que pocas veces hace swing el 3-0. Pocas veces.
3: Y yo creo que no le quiere lanzar aquí.
2: En 3-0 de Lorenzen. Es cantado el strike. Vino Abel avisando los outs. Que todo el mundo esté alerta en segunda base. Corey Freeland en primera rojas. En 3 bolas, 1 strike. Lanzamiento es la cuarta bola mala. Estarán llenas para Andy Páez. Turno calmado ahí de parte de Otani.
3: Cero desesperación. Ese pichó adentro, bueno para batear, pero no se desespera Shohei. Y le toma el 3-1 ahí y toma la base por bola.
2: Alon Leishman, el coach de pichó, viene acá al montículo. 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Ya terminó la reunión. Una cosa que siempre hemos visto, Otani, cuando va bien, esos turnos él los extiende. Cuando va mal, sale se ahí. Sale rápido.
3: Y una vez, el primer picheo con un picheo allá lejos.
2: Páez, con tremenda oportunidad aquí. Hoy comenzó empatado en la cuarta posición, 63 remolcadas en la Liga Nacional. Quiero ir al infield en 2 turnos. Bases llenas. Lanzamiento es abierto para Páez. Un chance grande aquí de abrir el juego con un buen contacto para un Páez que batea 3.46 con hombres en posición de anotar. 1-0. Lanzamiento es adentro. Quiso entrar ahí con el guante del catcher Fulford. Ese esfuerzo es inútil. La paciencia de Otani ahora, pues, llegándolo aquí a Páez también. De costado lanza de lado Lorenzen. Lanzamiento rompiente es afuera, cerca también de la zona, pero para nada, están mordiendo los labios.
3: Oye, pero están cerca y se agarrando esquinas, pero no la pide. O sea, tienes el reto y como que tampoco está seguro, pero los picheos han estado muy cerca de la zona.
2: Ese último, si lo reclama, es strike. Le queda un reto a los Rockies. Ya lo perdió Carlos. El primero, 3-0 para Andy Páez. Demasiado abierto. Cuarta bola mala. Otra carrera más para los Dodgers. Llegó forzada a caballito en las piernas de Alex Freeland. 2-0 Dodgers.

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2: Le tiró dos picheos muy cerca y siguió con esos picheos hasta que mordió el anzuelo Freddy Freeman, ese sí, y no puede traer carrera.
3: Continuó los daños sin haber pegado de hit con hombres en posición de anotar. Ahora de 6-0. Abatier viene Max Muncy, dos turnos, dos ponches. Con lanzamientos en cambio, el lanzamiento es cambio alto. No pienso que lo quiso tirar ahí.
2: No. Cambio alto y pegado, no.
3: Muncy, en la historia, 8 cuadrangulares con bases llenas, empatado con Mike Piazza y Carl Furlow. Detrás de Gil Hodges, que tiene 14, encabezando la franquicia, lanzamiento es rompiente abierto. El hombre con más cuadrangulares en la franquicia en postemporada, Max Muncy. Tiene 17, remolcado 40. Chance grande aquí, hoy como cuarto bate, Max Muncy. Lanzamiento es alto, si no con eso, con la paciencia, Max Muncy aquí ahora en 3-0 con Rojas en tercera. En segunda, Shohei. En primera, Páez. Y ya llamando ya hacia el bullpen. El lanzamiento número 81 aquí viene del brazo de Lorenzen. Línea al derecho. Capturado por allá a las manos de Tyler Freeman. Buen contacto de Max Muncy, pero los Dodgers consiguieron una carrerita que fue forzada y le salió bien aquí al derecho Lorenzen. Vamos a la sexta y viene el cochito. Dodgers arriba, 2-0 con Orlesky lanzando.
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2: Viene el lanzamiento del zurdo. Faulea sin querer ahí. Se quiso quitar el lanzamiento. Es el segundo strike 0 y 2 para Renfield.
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2: 0 y 2, swing abanica Renfield y se va ponchado para el primer out. Y ese turno, José, Robleski pichó totalmente al revés. Le tiró slider el primer picheo, después como un cambio pegadito o algo, y después lo terminó con ese recta fuera para el primer out.
3: Y ¿sabes lo que leyó muy bien, Luis? Levantando la pie mucho ahí, Renfield dijo, pues tienes que caer a tiempo con mi recta, y no pudo.
2: Y a Matías Kerrig, el jardinero central, que le tira rompiente el primer strike en la parte de adentro, 0 y 1. Cole Kerrig, que tiene dos nadados elevados el día de hoy, conecta línea por arriba de tercera base, va a picar buena. Allá va la pelota hasta la barda, la está recogiendo a Tommy Edman. Va a venir un tiro a Miguel Rojas y va a ser un limpio doblete para Kerrig con solamente un out. Pero muchachito tiene batea, ¿eh?
3: Es una máquina de extra bases, sí. También ya 6 dobles y 3 triples en su corta carrera.
2: Ganan 2-0 los Dodgers a batear Tyler Freeman, que tiene línea en el jardín derecho y un elevado a segunda base con un out en la pizarra y corredor en segunda. Foul hacia atrás. Es que Freeman también viene a hacer swing. Yo creo que todos estos parte media desde Kyle Kerrig vienen a tratar de enganchar algo temprano en el turno. Ya lo tienen en 0 y 1 aquí.
3: Es diferente a los Dodgers, que van como a estudiar a ver qué pasa. Estos no, vienen agresivos.
2: Lanzamiento pegado, casi golpean a Freeman y es golpeado. Foul, dice el umpire. Como que lo vimos quitándose su guantilla, como que quiso venderla, pero bien. Hay demasiadas cámaras, mijo, ya, eso ya no. Hay muchas cámaras aquí ya.
3: Está revisando adentro. A ver si fue golpeado.
2: Le dio en el nudo del bate abajo. 0 bolas, 2 strikes, pide tiempo.
3: ¿Y algo? Lo que vieron adentro. Pero a ver exactamente qué había pasado. Y no es tanto el reclamo de si fue golpeado o no, es si la pelota le dio o no al bate, porque es lo que está haciendo aquí el dirigente Warren Schaefer, hablando aquí con el árbitro. Fueron el principal de tercera base, Dana Soño, también ahora en esta situación.
2: Y ya venía el otro picheo y pidieron tiempo y pararon toda la jugada. Vamos a ver qué están.
4: All on the field is foul ball. Colorado is challenged.
3: Exactamente, es a tratar de que le quitan el strike y que sea bola.
2: Y al parecer sí golpeó la punta del bate de la parte de abajo. Sí, porque desvió un poquito la pelota hacia abajo.
3: Y la recomendación es desde adentro, desde su cuartito de revisiones de ellos allá en el camerino. Te dicen sí, arriesgate.
2: Antes la vendía uno como bateador y te tirabas y decías, me dio. Y ahora mira.
3: ¿Qué fue lo que no hizo ahí Freeman, que no dijo, déjame ver si una de esas cuadra?
2: Sí, porque como que no supo. Quiso como mover la mano y después se empezó a quitar el protector. Y ya como que duró mucho haciendo su faramaña ahí.
3: Y hasta los bates duraron bastante en el teléfono. Antes de ellos tomar una decisión.
2: Bueno, seguimos esperando aquí. Y Robleski, que no le gusta tomarse nada de tiempo lanzando eso, no le va a gustar.
3: Que no le quite el ritmo, pero que siga tirando si quiere aquí calentando.
4: After review, the ball did not hit the batter. It is a foul tip caught for an

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1: Esquí. Lanzamiento línea por arriba de primera base, va a picar buena. Allá viene Tucker haciendo un tiro que se la pasa a Freeman. Y un buen turno ahí en 0 y 2 ajustándose, yéndose la banda contraria. Otro hit más para Freeman, que ha bateado bien contra los Dodgers.
2: Dos buenos contactos el día de hoy a la banda contraria, línea al derecho. Ahora esta línea sólida también de hit.
1: Arriba.
2: Ahí perdió él su localización, este tipo de conteo.
1: Arriba de las letras estaba ese picheo y se le montó muy bien aquí Freeman. Corredor en primera y tercera para Jake McCarthy, que no ha podido tampoco descifrar a estos Dodgers. Ruletazo por el medio. Allá va Miguel Rojas. Tira primera y captura Freddy Freeman. Cayó el primer out, pero los Rockies anotaron una carrerita. Hay dos outs en la pizarra y viene a batear el venezolano Ezequiel Tovar con corredor en segunda.
2: Bueno, base de contacto lo han hecho aquí los Rockies después del ponche de Brownfield. El doble de Carrick, contacto de Freeman y ahora también de McCarthy. No habrá jugado de Rojas cruzando al otro lado de la segunda base para asegurarse ese out y sacar un hombre muy veloz. Lo que pudo haber sido, Luis, una jugada mucho más complicada.
1: Uh-huh. Ahí estaba bien posicionado Rojas y salió muy bien. Lanzamiento cantado para Tovar a la esquina de afuera, un rompiente. Y Robleski ya llegó a su lanzamiento número 80. 81 tiene ya.
2: Esa es también la remolcada ya número 50 para Jake McCarthy. Tremendo año de producción.
1: Swing largo por parte de Tovar. 0 y 2 la cuenta. Dos a una ganan los Dodgers aquí en la parte alta de la sexta. Listo Robleski. Lanzamiento roletazo de foul que pellizca con la punta del bate. Se mantiene con vida.
2: Me gusta el ritmo que tiene Robleski con rushing, porque rushing le da la señal temprano y él mientras se va acomodando ya le va diciendo que sí. Esa es. Obviamente por el aparato electrónico del pitch cambio al oído.
1: Lanzamiento pegado, roletazo al shortstop, allá va el veterano Rojas. Tira primera, captura Freeman y cayó el tercer out. Pero los Rockies se acercan.

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6: A batear los Dodgers aquí con Tommy Edman, que abre esta tanda. Viene a enfrentarse a Lorenzen una vez más. Y aquí se acercaron con una carrerita contra Robleski, con puro batazo suave. Pero esos cuentan igualitos. Tommy Edman, Kyle Tucker y Dalton Rushing en esta tanda. Listo Lorenzen. Cantado el primer strike para Edman. Los Rockies con una carrera, 6 hits, un error. Swing largo por parte de Edman, es el segundo strike, 0 y 2. Los Dodgers con 2 hits, el jonrón de Otani y la otra carrera le hicieron por base, por bola de caballito entró y solamente tienen 5 hits. Vamos a ver si se puede hacer algo más aquí para darle más soporte a Robleski. Lanzamiento bajito, bien tomado, ahí es la primera bola. Listo Edman contra Lorenzen. Lanzamiento muy alto, le quiso poner un poquito de más o cambió el brazo, fue un cambio 84, pero se le salió muy lejos ahí de la zona, tienen 2 bolas, 2 strikes. Un buen duelo de picheo que estamos viviendo hoy, Robleski contra Lorenzen. Lanzamiento para Edman, foul hacia atrás. Se mantiene peleando el turno ahí Edman. Trae el pitch count, lo trae en el cinturón aquí Lorenzen. Línea por parte que se le va de un bote allá y le va a ganar la carrera Tommy Edman. No puede atrapar la bola a TJ Manfield y se la tira muy duro a Lorenzen y llegó quieto a primera base Tommy Edman. Vamos a ver cómo se anota porque fue un batazo muy duro hacia primera base.
7: Ese batazo ahí tiene que ser atrapado, ahí tiene que haber un out, sea como sea. No lo juego ni los Rockies una vez más. Así como erró costoso, le costó a yo anoche. Pues a ver si este también le dan hit o error.
6: Y mira, Runfield ahí se la tiró como por arriba. Y cuando un pitcher viene corriendo, es lo más difícil hacer un out así. Y mira, lo dieron error. Foul hacia atrás por parte de Kyle Tucker.
7: Segundo error para el lanzador el día de hoy.
6: Fíjate. Al lanzador se lo dieron.
7: Al lanzador.
6: Wow. Bueno, aquí.
7: Primeramente, esa jugada la tiene que hacer Runfield.
6: Sí.
7: Y dar los mejores tiros.
6: Uh-huh. Elevado de Tucker. Que ahí viene el primera base. Viene quitándola y la pide Runfield. Y captura para el primer out. Un elevado al tercera base. Se va Kyle Tucker.
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6: Ahora batear Dalton Rushing, que tiene base por bola y fly al jardín izquierdo. Le cantan el primer strike.
7: Robles que hasta ahora 84 lanzamientos, vienen a ser 110. El bullpen callado mientras el Colorado ya se activa.
6: Sale

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5: Para el segundo out, pero fue un balazo por parte de Dalton Rushing. 106 millas, pero se va del 4 al 3. Y ayer que hicimos el prejuego, dijimos, cuidado con este equipo, porque mira, las series que han tenido los Dodgers contra los Padres, contra los mismos Atléticos, han estado más abiertos los juegos y este equipo está dándole una pelea grande a estos. Línea por parte de Alex Freeland que está partiendo entre tercer y short y va a traer una carrerita más para los Dodgers y ya ganan 3-1.
6: Ahí se rompió ese hueco de ceros. Llevaban de 9-0. Aquí está el primero. ¿Y cuánto vale este para Alex Freeland? Que temprano un conteo y se va a la banda contraria.
5: Y lo valioso que fue ese robo de base por parte de Tommy Edman, anotando ya la carrera con ese hit de Freeland. 3-1 ganan los Dodgers para que venga a batear el veterano Miguel Rojas con dos outs en la pizarra. Revide de Lorenzen para primera y lo vimos que se quedó mucho más tiempo que lo que normalmente hace y revira, a lo mejor no quiere que le vuelvan a hacer lo mismo en el robo de base.
6: Aquí lo mejor de todo es que ya se aprovecharon otra vez de un error de los Rockies.
5: Lanzamiento roletazo de Rojas al shortstop, allá recoge Tovar, tira segunda y captura Castro. Del 6 al 4 se va el último out. Pero los Dodgers hicieron una carrerita más y ya están ganando el partido 3-1. Vienen a batear los Rockies.
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5: Séptima entrada, se mantiene Robleski en la lomita con 84 lanzamientos, ganando 3-1. Viene a batear Broxton Fulford y está de regreso con ustedes mi compañero José Mota.
6: Gracias, Luis, ahí está el primer strike, otra vez un Robleski que le gusta salvar innings al bullpen. Otra vez llega la séptima entrada, batea el octavo bate de Fulford, tiene un punch y un sencillo. Abanica y falla rápidamente 0-2 detrás de él Mickey Moniak y luego la parte alta en Willy Castro. Robleski llegó a esta entrada con 84 lanzamientos. Esta noche ha tirado 84.6% de primer lanzamiento de strike. Increíble esa cifra. 32, escantado el strike. Lo jalaron rápido en tres lanzamientos ahí al bateador Fulford, que se poncha por segunda vez. Es el ponche número 8 ya para Robo, que viene de ponchar 11.
5: Qué buen picheo y recta por el medio, José. Yo creo que esperando ese slider, se quedan congelados y ya tiene el primer out aquí

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2: Con un diferencial de carreras de 164, el más amplio en todo el béisbol. Después de ellos, Milwaukee, 128. 32 es afuera. ¿Qué significa eso? Que usted anota carreras. Y la diferencia entre las que usted anota y las que permite, pues ahí se calcula esa diferencial. 1 y 2 para Castro, lanzamiento es bajo. Entre equipos de primer lugar, Luis, interesantemente que amaneciendo hoy, los Medias Blancas, el equipo con el diferencial más bajo, 26. Es decir, que han jugado muchos jugadores.
3: Todos cerrados.
2: Cerrados. En 2 y 2. Abanica y lo celebra también Robleski. Otro ponche y son 9. Tiene 20 ponches en los últimos dos partidos combinados y otra vez completa 7 entradas excelentísimas. Vamos a la parte baja aquí en Microfion, Davis Stadium. Davis arriba, 3 por 1.
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3: Sucias. Wow, fuerte a la izquierda de parte de Andy Páez, calentando Will Kleiner, bullpen de los Dodgers.
4: Sí, no cambia nada, pero sí cuando viene corriendo el pitcher, lo que por eso se la pasa uno por abajo, para que ellos vean mejor la pelota. Un tiro así por arriba es demasiado cosas pasando, corriendo y todo para, como para hacer la jugada, y bien anotado.
3: Bueno, que la cambiaron. Batazo lento sobre el montículo, va a segunda base, guante mirado al otro lado de la almohadilla. Castro sacó a Páez del 4 al 3. Estamos aquí en esta séptima entrada para Freddie Freeman. Dodgers ganando 3-1.
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3: Michael Lorenzen tuvo salida de calidad hoy, lanzó 6 entradas donde permitió 6 hits, 3 carreras, 2 fueron limpias. El veterano de 34 años permitió esas 2 limpias, regaló 3 bases, ponchó a 5, permitió un jonrón. Se fue Lorenzen con 95 lanzamientos y 54 de swing. La asistencia oficial otra vez excelentísima, 47,806. 47,806 acá en su casa, Uniqlo Field en Dodger Stadium. Freeman saca una línea al derecho central, la pelota pica buena. Freddie Freeman se mantuvo dentro de esa también, como lo hizo en su hit anterior al central. Y Freddie con su segundo hit lleva de 4-2. Después de dos outs mantiene aquí la entrada limpia para Max Muncy.
4: Qué buen bateo ahí, ¿eh? En la parte de adentro estaba esa recta durísima y logra meter sus manos por dentro y empujarla atrásito del short allá y que caiga enfrente del jardín derecho para él.
3: Justin Robleski, excelentísimo, ya se le dijo que es el final para el 94 lanzamientos, 73 strikes, 7 entradas con 6 hits, una carrera limpia, 2 bases y 9 ponches. Cantado para Max Muncy. Tiene una línea sólida la última vez cuando hizo swing. Con bases llenas, allá a las manos del jardinero derecho, pero también tiene un par de ponches Muncy. Aquí en 0-1. Línea, segunda base a su izquierda, da un salto y capturó la pelota. El boricua Willy Castro, se acabó la entrada con hombre a bordo. Vamos ya a la octava acá en Uniqlo Field Dodger Stadium. 3-1 Dodgers.
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3: ¿Tiene? Equivocado. Ahí está el strike para el bateador que es TJ Brumfield. Un sencillo en dos turnos oficiales, una base por bolas. Bateador zurdo con poder. Ahora que falla rompiente bajito. El conteo de una bola, dos strikes. Otros marcadores finales el día de hoy. Texas le ganó a los Angels en casa 8-3 allá en Arlington. Milwaukee victoria número 58. Ganaron 10-2 en San Luis. Boston aplastó a los Medias Blancas en Chicago 8-1. Minnesota le ganó en Minnesota 3-1 a Cleveland. Y Filadelfia ganó 4-1 a Cincinnati en Cincinnati. La presión se lo siguen poniendo los Bravos, los Phillies. Kansas City anotó 16. Los Mets anotaron 12. Victoria hoy de los Reales, una vez más con muchísimas carreras. 16-12 le ganaron los Mets. Habíamos dicho, sí, Houston, 6-3 sobre Washington.
4: Sí.
3: En Washington, los Yankees perdieron hoy 6-4 en Tampa Bay. 2-2. Batazo flojo detrás de la tercera base buscando Max Muncy. Extiende y capturó allá en territorio corto del jardín izquierdo. Primera out.
4: Los Yankees ayer tenían 1-9. Imagínense. En los últimos 10 juegos, 1-9.
3: Sigue resbalándose mucho.
4: Sí.
3: Se convirtieron ayer con su victoria el único equipo de la división este que gana juego en Tampa Bay este año. Ningún equipo de la división había ganado un partido ahí en Tropicana Field. Pero hoy vuelven otra vez a la realidad. Los Rays ganan 6-4 en casa. En 10 entradas hoy Miami le ganó a 0-6 por 5. Los Marlins metidos en la pelea 50-42 tienen. Foul hacia la derecha de Cole Carey. Bateando la zurda.
4: 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Se la vamos a dar al zurdo Justin Robleski, que lanzó 7 entradas, 1 carrera, 9 ponches, 2 bases.
3: Sorino, para que el lanzamiento es cantado, está pidiendo reto.
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3: Carrick ganó esa. Lanzamiento es bola. Por 1.2 pulgadas. Mantiene todavía un reto los Rockies. El partido aquí 3-1, octava entrada. Hombre en primera coronado. Lanza Klein. Es cantado esta vez. Ahora no puede nada que quejarse ahí. El conteo de una bola y dos strikes. Carrick batea cuarto y tiene elevado el central. Elevado el foul derecho con una jugada allá de Tucker. Y doblete a la izquierda. Lanzamiento es enterrado allá. Lo recibe con un guantazo rushing. La ola está encendida por acá. 47,806 aficionados. Mañana termina esta serie, 6:45 la cobertura. Mañana tendremos preguntas y respuestas. Y también respuestas de ustedes. Jugador favorito, entre otras cosas. Batazo en línea, jardín derecho, la pelota pica buena. Ahí la va cortando Kyle Tucker. Y lo perdió después de dos strikes aquí a Carey. El derecho Klein. Hacemos una pausa de 10 segundos identificando las emisoras en el béisbol de los Dodgers.
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3: Amenaza Rockies aquí contra Klein, que no se puede descuidar para nada. Acción en el bullpen de los Dodgers. La batea con el Tyler Freeman, que le pegó durísimo de hit al derecho. Bastazo, campo corto de izquierda. No puede con ella roja, le dio el guante, se va al central. Ahí viene anotando Carlos. La número 2 para Colorado. En un batazo que parecía que le iba a llegar Rojas. Le llegó, pero no la pudo sostener. Y así el partido ahora 3-2. Y hombres.

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2: Un gol recibido, un ponche, roletazo al campo corto que trajo carreras. El empate está en tercera base, la ventaja en primera. Enseña el toque, toca tercera base, fildea Muncy. Única jugada en primera base y así anota de tercera base rápidamente. Va el hombre para tercera base, el tiro es malo. Se escapó por allá. Y el tiro también cayendo en el dugout cae en territorio que tienen que otorgar otra base al corredor. Tremenda confusión, la presión de los Rockies ya ha llegado aquí a los Dodgers jugando pobre defensa. Y ellos se van arriba 4-3 aquí en la octava entrada, así de rápido.
3: Es lo que platicábamos. Cuando hay una situación así, no le voy a regalar nada a McCarthy. Y agarró un poquito atrás a Muncy, que después voltea a ver al corredor y sigue corriendo. Y les ganaron ahí la jugada a los Dodgers.
2: Freeland cubrió. En primera hizo un tiro que iba detrás de Rojas. Errores costosísimos. Y se ve enojado Dave Roberts, la pobre defensa. Ahora tiene los dos abajo aquí, 4-3, por lo tanto, tercera base, viene hacia adelante Muncy, tiro a primera y allá sacó al corredor Ezequiel Tovar. Bueno, los Rockies aprovecharon un par de errores de los Dodgers y aquí con tres carreras se van arriba 4-3 en la octava.
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0: bicampeones, vamos.
1: 4-3 Rockies aquí en la octava entrada. Esa última jugada se la vamos a explicar ahora detalladamente lo que ocurrió ahí con el tiro erróneo del segunda base, Alex Freeland. Así que Luis, se cumplió el lado del 5 al 3, hay una remolcada. Freeland toma el tiro en primera base, hace un tiro detrás del corredor que venía corriendo volando de primera a tercera base. Es malo, la pelota cae en el dugout y es base automática otorgada. Foul a su izquierda.
2: Sí, yo creo que es una jugada que se veía veniendo con ese McCarthy que lo hemos visto, pero ahí un poquito de confusión en tercera de quién iba a agarrar ese tiro, y todo empezó con ese error de Rojas que le dio un bote mal, pero ya le había llegado y estos tomaron ventaja a los Rockies.
1: Batazo al segunda base de aire, la capturó por allá el segunda base de las manos y del bate de Tavi Edman. Eso va a traer a Kyle Tucker. Hay veces la inexperiencia se notó ahí de parte de Alex Freeman.
2: Ahí yo lo estaba viendo, estaba muy atrás, José. Entonces
1: siempre lo toman muy
2: siempre
1: detrás.
2: Y entonces llega como muy apurado a la base y ya con los pies no están listos para hacer el siguiente movimiento, y eso fue lo que le pasó ahí en primero.
1: Kyle Tucker buscando con un swing empatar esto. 4-3 Colorado, ambos equipos con dos errores. Los de los Dodgers mucho más costosos.

0: Tres carreras, Colorado en la octava. Eso es que la cuenta. Tucker saca batazo profundo, fildea un segundo rebote al primera base, ya le pasa también por encima del brazo y se hace el out del 3-1. Dos outs, retirado. Vamos a tener el Dalton Rushing.
1: Y hay que darle crédito a Mejía porque llegó tirando lumbre ahí, sacando los outs. Ya tiene dos outs rápido aquí y está hasta ahorita ganando el juego.
0: Reportándose desde Dominicana, tenemos a ver Nelson, Amarilis, Jerry, Esperanza, Kathy, Clarisa, Maciel, Leilani, Mila, Mace, Milagros, Vivian y Domingo. Imagínate, un grupete escuchando los Dodgers.
1: Saludos, saludos.
0: Y que lo estén pasando muy bien por allá. Con los aguacatones del verano. Rushing saca foul otra vez a nuestra izquierda. Así que felicidades. Gracias por escuchar. Mañana, preguntas y respuestas. Mira, jugador favorito. Escríbanos a nuestro radio en español, a Cochito Cruz 47 o a José Mota 05. También, yo quisiera saber si usted ha ido a los estadios de Grandes Ligas. Es más, ¿cuál es su estadio favorito? Hasta que sea de Venezuela, de México, donde sea. ¿Cuál es su estadio favorito que usted ha visitado?
1: Sería una buena pregunta.
0: Háganos saber usted. En un hilo para Rushing es adentro otra vez. Nos puede escribir a la cuenta de la cabina, que es nuestro radio en español, a Cochito Cruz 47 también en Instagram, José Mota 05 a través de Instagram y de X. Esperamos sus respuestas. O si tiene una pregunta, que podamos por acá aclararlo con muchísimo gusto. Mañana el preámbulo, que será a las 6:45 hora del Pacífico, 7:10. El primer lanzamiento entre Rocky Sasaki y el derecho Ryan Feltner del equipo de Colorado. En 3-1 saca foul hacia la izquierda. Rushing buscando aquí con un swing a hacer el daño. Rockies 4 carreras, 7 y 2 errores. Los Dodgers con 3 carreras, 7 y 2 errores. Mejía hizo solamente 13 lanzamientos en esa primera entrada que lanzó, que fue en la séptima. Permitió un hit a Freddie Freeman. Aquí trabajando su segunda entrada. Como decía Luis, va ganando el juego aquí. El control en 3 y 2, 2 outs. Batazo lento, segunda base, le ganó el lanzamiento. El tiro a primera base retirado. Rushing del 4 al 3. Vamos a la novena. Colorado arriba, 4 por 3.
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0: Reaparece una vez más el derecho estelar relevista Evan Phillips.
1: Y este Phillips, que estuvo todo este año en Triple A, tuvo 12 juegos donde tuvo la efectividad de 1.80, 0 ganados, 0 perdidos. Tuvo 10 entradas completas, lanzó, permitió 9 hits, 2 carreras, 1 jonrón, regaló 5 bases y ponchó a 13.

0: Bienvenido de regreso de Vampiros.
1: Primera aparición desde el día 5 de mayo de la temporada pasada cuando lanzó en Miami. Aquí envía el primer lanzamiento de Grandes Ligas, es Cantando Shrine. Nos avisa que las tres carreras son sucias en esa parte alta de la octava entrada. 4-3 Rockies en la novena. Lanzamiento es un poquito abierto aquí para Braxton Fulford.
2: Call his ball, the catcher's challenge.
1: Reto de parte de Dalton Rushing. Esperemos el sistema.
2: Pitcher's strike, Los Angeles has two challenges.
1: Rushing. Ahí se lo gana. A su lanzador. 4-3 Rockies aquí en la novena entrada, reemplazando Phillips a Dreyer, que reemplazó a Klein. Foul hacia la derecha. Oficialmente, entonces, Klein, un tercio de inning, un hit, tres carreras fueron sucias, una base. Dreyer, dos tercios, no permitió ni hit ni carreras. Y no solamente Dreyer, dos lanzamientos. Servidos. Abanica es ponchado con recta 97 millas. Bienvenido de verdad oficialmente aquí, Evan Phillips, primera de la novena.
0: Y le tiró unos sweepers buenos y después lo terminó con esa recta 97 millas para sacar este primer out.
1: Para el equipo de los Dodgers en la novena entrada. Octavo, noveno y primero. Ahora mismo Freeland Rojas y Shohei. El bateador hace swing grande y lo falla. Mickey Moniak hoy tiene dos hits, uno al infield y roletazo a segunda base. Estamos en la novena. Rockies con tres, racimo en la octava. Había anotado solamente una carrera, que fue en la sexta. Una gran labor de Justin Robleski, que lamentablemente no podrá ganar su partido número 11. Siete entradas de una carrera con nueve ponches. Uno y nos haga foul para atrás. 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Una bola, dos strikes. Ya se prepara el derecho de Evan Phillips. Foul a nuestra izquierda, altísimo el foul de parte de Monia, que ahora batea 284 con 15 cuadrangulares, 37 remolcadas. En el bullpen, el cerrador Jordan Romano. Tiene un slugging de 603 Mickey Moniak, que recibe lanzamiento afuera. Un rompiente ahí, rompiente barrido sweeper de parte de Evan Phillips. Una pieza importantísima. Y a través de su carrera, un hombre del que sí se puede depender. Efectividad de por vida 3.36 en 250 juegos. Foul hacia la izquierda. Phillips fue el cerrador del año 2023 cuando salvó 24 juegos en 27 oportunidades. 2024 salvó 18. Luego el año pasado solamente lanzó en 7 encuentros antes de su operación de Tommy John. El codo derecho. El lanzamiento es alto. Y sí, lo hicieron trabajar allá abajo, Luis, en sus apariciones. Hizo las apariciones necesarias y se le extendió su rehabilitación hasta que se llegó al límite. En 3 y 2. Cantado rompió a la preciosa parte de afuera. Es ponchado. Dos bateadores, dos ponches en su regreso para Evan Phillips.
0: Y por eso la importancia de lo que mencionas, José, de tirar ahí abajo para que ese picheo ya lo tengas con confianza de tirar ese slider por la puerta de afuera, y lo tiró muy bien ahí Evan Phillips.
1: Se convirtió en agente libre. No llegaron a un acuerdo ellos, él y los Dodgers y sus representantes, cuando no le otorgaron contrato. El interés fue muy bajo debido a la operación, pero dijo, bueno, si aquellos me querían y ya me conocen y conozco la rehabilitación de ellos, pues aquí volvió.
0: Y mira, está de regreso acá.
1: Y fue afortunado que los Dodgers dijeron también sí, te queremos otra vez, después que dijo que no.

0: El 0-1 lanzamiento por aquí para Willy Castro. 11 ponches en total para los Dodgers el día de hoy contra los Rockies, pero no ha sido suficiente. Dos errores costosísimos. Los tienen debajo aquí. 4-3. Elevadito, corto al izquierdo, hacia adelante, viene buscando y no le va a llegar por allá. Tommy Edman, sencillo con los dedos para Willy Castro, que tenía tres ponches y una base por bolas antes de ese turno.
1: La importancia de poner la bola en juego. Mira, le da con las manos y la tira enfrente del jardín izquierdo para el primero.
0: A batir viene Kyle Carros, que parece que bate en cada entrada, ¿no?
1: Sí.
0: Hoy tiene dos elevados al derecho, un ponche y una base por bolas. Anotó también él, envuelto también en esa entrada. De tres carreras, anotando carrera después de la base por bola. Lanzamiento es adentro.
1: Y fue el que empezó esa entrada, la octava con base por bola y se hizo un lío.
0: Y anoche pegó doble remolcador contra Tanner Scott en la novena. Bateador derecho, hombre en primera base que corre bien. 6 robos en 10 intentos para Willy Castro. Y se vira a primera base Evan Phillips. 7 hits para los Dodgers, 8 para Colorado. Ambos equipos con 2 errores. El conteo de una bola sin strike, son 2 outs, lanzamiento. Saque elevado de foul, va buscando el catcher. Espera y espera, tira la máscara y se quedó con ella con palomitas por allá. Jalton Rush retirado. Carroll se quedó un hombre en primera base aquí en la novena. Pero vamos a la parte baja. Dodgers perdiendo por la mínima acá contra Colorado, 4-3.
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0: El derecho canadiense Jordan Romano viene aquí a tratar de cerrar esto contra los Dodgers, comenzando con el octavo bate, Alex Freeland.
1: Romano con la efectividad en 8-10. Una tarea difícil enfrentarse a la parte baja de esta alineación. Vamos a ver cómo los enfrenta aquí.
0: Aquí viene el Freeland, que tiene el día de hoy par de hits, un remolcador. Ahora con 19 remolcadas, volteamos 33 con 3 cuadrangulares. El derecho Romano. Lanzamiento es bola. Tercera base, Chávez jugando adentro, allá en el pasto prácticamente. Romano, una de las figuras más populares como lanzador en los últimos años en Toronto, donde fue cerrador, se prepara. Swing y lo falla, una recta a 93 millas.
1: Y Romano, que ha estado en dos equipos, con los Angels y ahora con Colorado, tiene la efectividad en 8-10, 0 ganados, 2 perdidos en 13 partidos, 5 juegos salvados, 10 entradas, 9 carreras limpias, un jonrón, 6 bases por bola, 16 ponches.
0: Gracias, Luis. Aquí viene Romano, una bola, un strike para Freeland, detrás de Oscar Hernández esperando turno. Lanzamiento es empujado, es bola y quiere ahí el catcher.
2: Call is ball, the catcher is challenged.
0: Reclamo de Fulford.
2: Pitches a strike, Colorado has one challenge remaining.
0: Es ganado por el catcher, le gana su strike. Sistema a veces lo confirma. En la zona. El conteo de una bola, dos strikes para Alex Freeland. Cuatro attempts Rockies en la novena. Lanzamiento es adentro,

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3: Dos bolas y dos strikes. Saca foul hacia la izquierda. Habíamos visto hoy solamente a Victor Butnick como cerrador, que tampoco es una cosa muy segura para ellos.
4: Tira duro, pero está regado ahí en la zona.
3: Butnick ha salvado 4 juegos. Romano con los Rockies tiene un salvado. Este es su 3er juego como Rocky. Batazo que se va a girar, jardín izquierdo. Barriéndose la va cortando por allá McCarthy. Un bonito bateo a la banda contraria para Alex Freeland. Segunda vez el día de hoy que se va así a la banda opuesta.
4: Y qué bueno que hizo el ajuste después de haber dado ese elevado con una recta en el medio. Deja que entre ese picheo y la tira para allá para el shortstop. Una buena línea por ahora en primera cima.
3: A batear viene de la banca Teoscar Hernández. Los Rockies buscando romper la racha. Han pedido aquí 11 consecutivos en este estadio. Teo batea por Miguel Rojas. Hoy se fue el 3-0. Entre tantas cositas, Luis S.A. con el toque de Rojas en la quinta entrada.
4: Sí, está pesando.
3: Pero más que nada es el hecho de que los Dodgers no jugaron nueva defensa y hasta ahora van perdiendo. Hay chance todavía. Y también con hombres en posición de anotar el día de hoy tienen de 9-1. Selecto a Colorado.
4: De verdad que sí, porque las carreras que se hicieron, si quitas el jonrón de Shohei, fueron por el hit de Freeland y el otro fueron por bases por bola que entró la de caballito.
3: Así mismo. Se anima la visión. 47.806. Han visto ese equipo venir de atrás muchas, pero muchas veces este año. De Oscar, protagonista de ellos recientemente contra San Diego. Lanzamiento de Romano es afuera, estos que fueron compañeros allá en Toronto. Romano y Teoscar. Unicero se fue, Freeland. Lanzamiento es cantado, tiro a segunda, es tarde, base robada. La número 2 del año para Alex Freeland. Ese es un cálculo arriesgado de parte del dirigente, sabiendo que los cerradores típicamente no tienen buenos movimientos.
4: Le tomó todo el tiempo a Romano y mira, ya había llegado el tiro, aunque fue un poquito de rebote, pero le tomó muy buen tiempo ahí Freeland.
3: Dirigiendo agresivamente Dave Roberts. Ya había enviado un robot a Tommy Eman, que se convirtió en carreras. Una bola de strike para Teoscar. El empate está en segunda sin outs. Bajo lanzamiento, esperando el turno Shohei Ohtani, detrás Andy Páez. La presión está en el hombre que está en el montículo. 7 veces han sido ellos dejados tendidos en el terreno este año. Los Rockies van ganando aquí 4-3. El conto en 2-1 para Teoscar. Alto lanzamiento. 3 bolas, 1 strike.
4: Perdón, José, ese trabajo es el más difícil. Estar todo el juego sentado y que te digan más. Agarrar ese turno de Teoscar. Y de verdad que crédito a él, que está tomando un buen turno.
3: Bateo 260, 8 cuadrangulares, 36 remolcadas. Hombre en segunda, 3-1. Swing de falla. Rompiente ahí medio enganchado de parte de Romano. Cayó bien en la zona. El conteo lleno, 3 bolas, 12 strikes. Parte emocionante de este partido. Los Rockies buscando ellos empatar la serie después de perder anoche en 11 innings. Y hacer un tremendo repunte también. Fueron dejando tendidos en 3 y 2. Muy afuera, base por bolas. Primera y segunda. Ahora la de segunda representa el empate. La de primera, la del gane para Shohei Ohtani. Gran turno de Teoscar Hernández.
4: Buenísimo, no expandió nada después de ese rompiente. Ahí, sin querer traer la carrera a él, toma ese picheo y toma la base por bola para darle la oportunidad a Shohei. Primera y segunda sin nada.

0: Shohei. Jorrón de línea al central, su número 300 de por vida en la primera entrada, elevado al central, base por bolas. Y Ponche corriendo en primera base, Alex Cobb. Ohtani trató de aguantar el swing ahí, se fue muy lejos. 0-1. Cobb corre en primera base por Teo Scott. En segunda corre Freeland. Ohtani remolcado 56 este año. Foul para atrás. Le dio el guante fuerte ahí del catcher. Y se ha montado aquí en 0-2 Romano contra Ohtani.
1: Buen swing le hizo ahí ese picheo que se le quedó en el puro medio de Romano.
0: Ohtani. Era nombre de entrada. Desde el año 2024. Años, unos numeritos sobresalientes. Pegó su número 20 del año en la primera entrada. En 0-2. Rompe el bate, un elevado al cuadro. A tercera base, buscándose adelante y la capturó por allá en el pasto interior. El tercera base, Carroll, se retirado Tani. Bate se fue en dos pedazos. Es el primer out. Nadie se mueve. Ahora viene a batear Andy Páez.
1: Y fue recta, José. Fue recta en la parte alta que no encuentra la maceta y le da

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1: 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Oh.
2: En cuanto a remolcadas, nadie mejor de los Dodgers que este hombre. Saque elevado jugable por el derecho corto hacia adelante, viene buscando a Tyler Freeman. Y Freeman captura retirados Otani y también Páez. Última esperanza se llama Freddy Freeman. Ahí los outs.
3: Bueno, el parece como que está saliendo del hoyo, pero cada vez viene más difícil. Se enfrentó a Shohei, lo sacó. Páez lo sacó y ahora tiene que enfrentarse al veterano Freeman. Aquí Romano de verdad que la está teniendo muy difícil.
2: Dodgers han venido desde atrás 28 veces este año. El mejor equipo en Grandes Ligas en esa posición. Visita el montículo del catcher Crawford. Prima en el día de hoy. Tiene un par de sencillos. Encuentra el segundo, la del empate, la del gana en primera. 4-3 Rockies con dos outs, no lo ven. Ah, fue el lanzamiento, esperando el turno Max Muncy.
4: College ball to catcher's challenge.
2: Esa bola es cantada y el catcher tiene otro reto aquí. Fulford.
4: Pitches a strike, Colorado's one challenge.
2: Lo gana otra vez Fulford, aquí ha ganado dos en esta entrada.
5: Importantísimo para cambiar tu.
2: Vamos de 1-0 a 0-1. El conteo para Freddy. Plateado 94, 15 cuadrangulares, 49 remolcadas. Lanzamiento es bola.
4: Ball, the catcher's challenge.
2: Otro reto más de parte de Fulford. Otro más que gana Fulford. El conteo en 0-2 ahora, en segunda Freedom. En primera Alex Call. 4-3 Rockies acá en la novena entrada, dos outs. Línea de foul, bola izquierda. Exactamente ahí donde quiere un lanzamiento alto. Su catcher Fulford. Freddy Freeman. Con hombres en posición de anotar, llegó batiendo 3-16. Los Dodgers el día de hoy. En ese departamento tienen un hit en 11 turnos. Romano escucha las señales. Ya se pone de acuerdo. Mira al hombre en segunda. Cero bolas, dos strikes, dos outs. Afuera y alto lanzamiento. Recta 94 para Jordan Romano.
3: Buen turno aquí. Freeman que ha estado paciente cerca, ahora protegiendo la zona aquí.
2: Jardineros, posición normal, nada de estar muy adentro para allá. 1-2. Otro foul hacia la izquierda. 47.806 gozándose hasta el final. Con las camisas hawaianas. Animándose aquí en 1-2 otra vez. Lanzamiento. Abarinca y es ponchado Freddy Freeman y los Dodgers. Ahora ven la moneda cambiar y ellos se ven pues aquí vencidos después que el otro equipo viene desde atrás. Colorado empató la serie con esta victoria el día de hoy aquí, Luis, 4-3.
3: Sí, claro, se lo ganaron bien jugando pelota este equipo y Mejía con tremenda actuación por parte del pitcher ganador del día de hoy.
2: El día de hoy, pues Mejía en relevo, lo pierde Klein, tendremos más cuando regresemos.
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11: Se empató a hacer los Rockies, como el día de ayer, no dicen por vencido para nada. Y el día de hoy, con gran actuación de parte de su abridor, Michael Lorenzen, que no tuvo decisión, obviamente, pues sí vio pues, a su equipo con buen juego de bullpen vencer el día de hoy el equipo de los Dodgers. El final, Rockies, 4 carreras, 8 hits y 2 errores. Dejaron a 7 a bordo. Los Dodgers pierden. Y tu marca ahora en 60-33. 3 carreras, 8 hits, 2 errores y 9 dejados a bordo. Rockies mejoran a 38-55. 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Lo ganó el día de hoy en relevo Mejía, que tiene marca de 2-6. Lo perdió Klein, que tiene marca de 3-3. Y salvamento número 6 para Jordan Romano. 2 horas 30 minutos ante 47,806 aficionados. Bueno, Luis, lo mismo que hablamos el día de ayer en cuanto a cubriendo las bases y por qué hay que jugar un equipo como ese, como que fuera de primer lugar, porque vienen de jugar buena pelota. Están jugando pelota de 500 ellos, ya prácticamente en 40 juegos, y el día de hoy nos dimos una vez cuenta como anoche que no se dan por vencido.
12: Sí, y a pesar de que no fueron batazos grandes, pero tienes que, aunque sea, esperarte ese toque, ¿no? Este juego, cuando entró Dreyer, sabes que está bateando McCarthy, lo ha intentado anteriormente el mismo Freeman también, el jardín derecho. Creo que los agarraron un poco mal parados y esas jugadas se tienen que hacer. Yo creo que la de Rojas sí es muy difícil porque le botó mal a lo último y iba dura, pero esas jugadas son más de rutina donde tienes que sacar un out, y si no hay necesidad de tirar, no hay que tirar a las dos.
11: Sí, claro, siendo ser humano se cometen errores. Primero del año para Rojas, los Dodgers han cometido ahora solamente 28 errores, pero los Rockies aprovecharon cada momento. Y una cosa que ha mostrado Colorado es, en la parte tarde del juego, a ningún relevista van ellos con temor y te dan buenos turnos.
12: De verdad que están haciendo muy buen trabajo. Buenos turnos desde que empezó, porque Robleski seguía tirando rectas. Le dieron muchísimos fouls. No hubo contactos sólidos. Pero como hablamos de Klein, el día de hoy otra vez quedó a deber un poquito utilizando su recta, porque eso es su mejor lanzamiento. Se quería montar con su slider, pero no lo traía. Entonces le afecta una vez más y salen con la victoria este equipo que logró pelear. Mejía y el mismo Romano, que tuvo primera y segunda sin out, salió con los mejores bateadores de los Dodgers. Hay que quitarse la gorra.
11: Robleski, 7 entradas, 6 hits, 1 carrera limpia. Regaló 2 bases, ponchó a 9 otra vez, 94 lanzamientos. Y va al bullpen bien preparado con Klein, Dreyer, Phillips. Phillips usó muy bien en su regreso desde el año pasado. Pero hablemos de Shohei Ohtani el día de hoy. Honrón número 300, Luis. Además de Ohtani, háblame acerca de lo que tuviste en cuanto al approach, encaramiento con hombres en posición de anotar, que se fueron de 12-1.
12: Creo que Ohtani empezó muy bien con su contacto a la banda contraria. Después tomó un turno clave donde no le quisieron lanzar, toma su base por bola. Después empieza a abrirse un poquito, pero yo creo que todo el equipo, turnos como que muy largos sus swings. Aunque estaban tarde en los turnos, se iban 2-2, 3-1, lo que sea, pero no pudieron ejecutar. No vimos contactos sólidos más que los de Freeland, que fueron a la banda contraria, el de Shohei Ohtani, y después de ahí fueron fuera de ritmo. Lorenzen, de verdad que a lo que traía el día de hoy en la primera entrada, pensé que iba a durar menos, pero se fajó, hizo tremendo trabajo, mantuvo a su equipo cerca y supieron sacar la victoria de una forma u otra con los errores.
11: Gracias, Luis. Bueno, aprovecharon los Rockies, lo que obviamente siempre han aprovechado los Dodgers. Ellos aprovecharon la prueba de defensa y se llevan aquí esa victoria 4-3. 2 horas 30 minutos, 47,806 Rockies con 4 carreras, 8 hits y 2 errores. Dodgers con 3 carreras, 8 hits, 2 errores. Rockies dejaron a 7, Dodgers dejaron a 9. Mañana, pues, ya termina la serie. El que gane mañana se lleva la serie, que está empatada a un partido por banda. Rocky Sasaki va al montículo. Rocky con 3 ganados y 5 perdidos, 5.40 efectividad. Ryan Feldner será el abridor del equipo de Colorado con 3 ganados, 2 perdidos, efectividad de 4.27. Mañana tendremos preguntas y respuestas. Usted quiera

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2: Pollito Cruz, Efraín Mesa Jr. en controles, deseándoles una feliz noche. Su servidor José Mota también deseándoles muchas, pero muchas bendiciones.
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1: 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Colombia cayó ante Suiza en penales 4-3. Tras empatar sin goles en el tiempo reglamentario y la prórroga, los cafeteros dominaron el juego, pero no pudieron concretar. Rubén Vargas marcó el penal decisivo que eliminó a Colombia del torneo. Suiza enfrentará a Argentina en cuartos de final. 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
2: 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Colombia cayó ante Suiza en penales 4-3. Tras empatar sin goles en el tiempo reglamentario y la prórroga, los cafeteros dominaron el juego, pero no pudieron concretar. Rubén Vargas marcó el penal decisivo que eliminó a Colombia del torneo. Suiza enfrentará a Argentina en cuartos de final. 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
6: Lo que elevó el costo de combustibles como la gasolina y el diésel. El presidente de la Reserva Federal de Nueva York, John Williams, reconoció que la inflación sigue siendo elevada, aunque dijo sentirse más optimista con la reciente caída de los precios de la energía. Las autoridades de la Reserva Federal consideran que las presiones inflacionarias podrían comenzar a moderarse en los próximos meses. 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

0: Mi nombre es Ariel. Cuando llegué a los Estados Unidos...
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3: Sus defensas aéreas. Teherán prometió una respuesta aplastante a los ataques. Irán también advirtió que no permitirá interferencia en el manejo del Estrecho de Hormuz. El negociador principal iraní acusó a Washington de violar el memorando de entendimiento. El alto al fuego está en terreno muy inestable esta noche, mientras aliados regionales buscan mediar para evitar una mayor escalada. Los líderes de la OTAN se reúnen hoy en Ankara, Turquía. La crisis iraní también estará en la agenda. 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

0: sur de California. Buenos días tengan todos ustedes, feliz miércoles. 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Recuerden, esta es una oficina legal que ha estado sirviendo a la comunidad por ya casi 40 años, peleando y resolviendo sus problemas de carácter laboral, salarios robados, accidentes industriales, casos de accidentes automovilísticos, casos de el seguro social, de disability, negligencia médica, negligencia legal, discriminación, lo que en inglés se dice, bueno, despido injustificado. También mala o negligencia médica o legal y violación a tus derechos. 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La oficina está abierta desde las 8:30 de la mañana hasta las 5 de la tarde, de lunes a viernes. Son ya las 6:06 y vamos a recibir al Junior, quien está en Las Vegas y parece que tiene, pues yo no sé, para algunos es bueno, buenas noticias y otros es malas. A mí el calor no me gusta. ¿Qué nos tienes que decir, Junior? Buenos días.
1: Buenos días, feliz miércoles 6:06 y quiero decir que acá va a estar como un horno, nomás falta la pizza y el pan.
0: ¿Qué temperatura van a tener ustedes?
1: Pues ahorita vamos a empezar que a las 6 de la mañana estamos a 80 grados.
0: Híjole.
1: Alta va a ser de 108.
0: ¿What?
1: Y se pone más bonito mañana 110.
0: No, hombre, ¿a quién le gusta esa temperatura, Junior? ¿Habrá gente que ya esté bien aclimatada?
1: No sé, pero está... No está bien eso.
0: Está carambas, ¿no?
1: Sí.
0: Okay, ¿y acá qué onda?
1: En Los Ángeles, ¿qué nos cuentas? Zona urbana, estamos a 62, la alta 85, y seguimos con la alerta de mucho calor también allá en la zona urbana de Los Ángeles y el sur de California. El aire está 54 a moderado. El UV index va a estar lo más fuerte de 9 de la mañana a 6 de la tarde. Los vientos van a estar a 3 millas. Y los vientos más altos, los gusts que dicen 4 millas. Va a oscurecer a las 8:07. Visibilidad a 10. Y la humedad a 90.
0: Yeah. Hay alerta de calor, ¿eh? Así que, mis queridos amigos, de aquí al domingo me parece que va a estar bien caliente. Solo el Junior sabe. Y, pues, se está recomendando de que presten mucha atención, ¿ok? Por ejemplo, miren, rápidamente les comento. ¿Quién cree? Bueno, ¿qué crees que mate más a la gente? ¿El calor, las inundaciones o los tornados?
1: ¿Tornados?
0: No.
1: ¿Inundaciones?
0: El calor mata mucho más gente cada año que las inundaciones y los tornados. Mira, y esto también es importante que sepan, porque

Pues desafortunadamente muchos no tienen aire acondicionado. Si la temperatura fuera al exterior está a 100 grados, al interior de tu carro, en 10 minutos está a 119, en 20 minutos ya subió a 129, en 30 minutos la temperatura está en 134 grados. En una hora que el carro esté expuesto al sol, la temperatura interior está a 143 grados. ¿Cómo ven? Por ejemplo, el piso, ¿no? Porque hay mucha gente que saca a pasear a sus perritos, pues cuando está haciendo calor, pues que no piensan que sus perritos se pueden quemar las patitas. Por ejemplo, si la temperatura está al exterior a 85 grados, el piso está más o menos como a 105, el cemento. Si está a 91 grados, la acera está a 125. Y si está a 97 grados, a 100, el piso está casi como a 145 grados. Por eso recomiendan que si vas a sacar tu perrito a caminar, que lo saques antes de, pues algunos dicen antes de las 9 de la mañana, otros antes de las 10. Pero cuando lo saques a caminar, pon la palma de la mano o no, lo posterior a la palma de la mano en el piso por un ratito, unos 5 o 10 segundos.

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3: Para refrescarse, el empleador tiene que tener agua, tiene que tener una sombra grande, lo suficientemente grande, para que la gente que se tiene que tomar un descanso, pues esté bajo la sombra. Y más que nada, tener un plan de seguridad, porque el calor mata, mis queridos amigos. Al interior de los carros también. Si tu aire acondicionado no está sirviendo bien, pues mándale un texto para que quede constatado de que tú le estás diciendo al supervisor que te lo tienen que arreglar. Porque lo menos que quieres es tener un golpe de calor mientras estás manejando, vas a causar un accidente, vas a matar a alguien o te vas a matar tú. Otra vez, esto no es un juego, amigos. Y las temperaturas van a ir ascendiendo y ascendiendo y ascendiendo porque el clima está cambiando. Y hay mucha gente que no lo cree. No, pues no es cierto, oiga, siempre ha habido calor. Pues sí, siempre ha habido calor, pero hoy los días calurosos son más que en el pasado. Y los días, sí, los días que alcanzan temperaturas altas. Así que pónganse listos, amigos. Bueno, hablemos rápidamente de fútbol. Junior, ¿te tocó ver los partidos de ayer?
4: Sí, a los dos.
3: Pues mira, como estuvimos platicando fuera del aire, el partido entre Argentina y Egipto fue un partido muy controversial, súper, súper controversial. Donde Argentina le gana 3-2 a Egipto después de ir perdiendo 2-0. Y digo controversial porque, miren, yo nada más vi los highlights, el resumen, porque estaba trabajando y no podía ver el partido. Pero, por ejemplo, a Egipto le anularon un gol por la siguiente razón. Estaba el balón cerca del área grande del equipo de Egipto. Y un jugador argentino tomó el balón y pues iba a centrar. Cuando un par de jugadores de Egipto pues lo atacaron, uno de ellos lo pisó, pero no lo pisó a propósito. Pues fue una jugada futbolera, ¿no? Bueno, le quitaron el balón, pasaron el balón a un extremo por el lado derecho. Se fue corriendo como gacela, burló a uno, burló a otro, siguió corriendo, dio un pase a otro delantero que estaba, se me hace que fue Sala, que recibió el balón y la pone hacia el hueco por el lado izquierdo. Llega el jugador de Egipto y remata de una manera perfecta y anota el segundo gol de Egipto. Y adivinen qué, les anularon el gol, dijeron sorry. No fue gol porque en el terreno de Egipto pisaron un jugador argentino. Y en vez de validar el gol, pues el árbitro marcó un tiro libre a favor de Argentina. Pues siguió el partido, taca, taca, taca, taca, taca, taca. Muchas faltas que no se marcaron para ambas selecciones. Argentina anota uno. Argentina anota el otro, ya cuando faltaban bien pocos minutos para que terminara el partido, ¿eh? Y ándale, que ya casi para terminar el partido, anota un gol Argentina. El balón, pues, lo despejaron para el lado derecho. Bueno, el lado izquierdo de la meta de Egipto. Toma el balón un argentino, lo corre, pues muy lentamente porque iba bien cansado, pero los defensas egipcios no regresaron, también andaban arrastrando los pies. Envió un centro perfecto, llega un delantero de Estados Unidos, de Argentina. Y de una manera perfecta, pues toca el balón con la cabeza y anota

el tercer gol. Pero qué desbarajuste. Les voy a decir por qué. Porque en las repeticiones, antes de que se anotara ese gol, estaba atacando el equipo de Irak. Y se ve cuando a Salah, pues lo... Bueno, aparte de pisarlo, lo tropiezan dentro del área de Argentina. Y también en otra toma va entrando un jugador egipcio por el lado derecho, por el lado izquierdo, lado derecho de la portería de Argentina, y se ve como un jugador argentino lo agarra y lo jala y lo tumba. Bueno, se cayó, no se cayó. Pero se ve claramente de cómo lo está deteniendo y eso pasó dentro del área. Hubo dos faltas en ese momento que no se marcaron. Y de ahí, como les digo, tomó el balón Argentina, lo despejó para el lado izquierdo de la portería de Egipto, y es cuando vieron el centro y anotaron gol. Si hubieran aplicado el mismo criterio que aplicaron cuando le anularon el gol a Egipto, pues Argentina no hubiera anotado el tercer gol. Y ahorita es un desbarajuste. Ahorita hay comentarios positivos hacia Argentina.

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3: Aunque les digo, hay mucha controversia. Pero mucha gente está diciendo que... Pues todo está arreglado para que Argentina gane la Copa y para seguir ayudando a Messi. ¡Qué barbaridad! Y también se pasaron videos donde el presidente de la FIFA celebraba como un niño chiquito cuando Argentina anotaba goles. Él es el presidente de la FIFA. Él no tiene que tener ningún favorito, él tiene que ser parcial. Ahora, yo no sé si los videos son reales o no, porque hoy en día con la desgraciada inteligencia artificial, pues todo se altera. Pero mucha gente está diciendo, si es verdad que celebró los goles de Argentina de esa manera y que el VAR no revisó jugadas que bien podrían haber dejado a Argentina con menos jugadores o le hubieran anulado el tercer gol, pues están favoreciendo a Argentina. Pues no sé. Tú que has visto los partidos, yo no sé qué pienses. Por otro lado, mi otro equipo favorito, Colombia, pierde en penaltis contra Suiza 4-3. Camilo Vargas, que es el portero del Atlas de la Liga MX, pues no pudo detener los penaltis. Y Colombia está fuera. Partidos que se avecinan ya en cuartos de final. Mañana juega Francia contra Marruecos. ¡Partidazo! ¡Partidazo! El jueves, España contra Bélgica. ¡Partidazo también! ¡Ay, ay, ay! Este va a ser también cardíaco. El sábado a las 2 de la tarde juega Noruega contra Inglaterra. Y el sábado también a las 6 de la tarde juega Argentina contra Suiza. Así que, amigos, hay que seguir disfrutando del Mundial. Bueno, les iba a comentar sobre los goleadores, pero tengo que hablar poquito de Workers' Camp. Miren, es ilegal que un empleador despida a un trabajador que se lesionó en el trabajo por el hecho de que archivó un reclamo, que piensa archivar un reclamo, que está recibiendo beneficios de Workers' Camp, o porque va a ser testigo de que ocurrió un accidente. Es ilegal que lo despidan. Pero muchas veces ocurre que cuando alguien se lastima en el trabajo y está fuera ya por un tiempo, ¿ok? Y le llama a la empresa y le pregunta, oiga Pulido, oiga Junior, pues ¿cómo sigue? Mal, aquí les traigo la nota del doctor, mire. Ah, ok. ¿Y qué te dice el doctor? No, pues que estoy incapacitado todavía. ¿Y cuándo crees que te van a dar de alta? ¿Te ha dicho algo? Pues no me ha dicho, pero yo pienso que ya no voy a poder regresar a trabajar a esta compañía. ¿Cómo? Sí, yo pienso que ya no voy a poder regresar a trabajar. ¿Quién te dijo eso? ¿Te dijo eso el doctor? No, porque el reporte médico que tengo aquí dice que estás incapacitado o discapacitado temporalmente. ¿Pero tú me estás diciendo que ya no vas a regresar a trabajar aquí? Nope, no creo. Así como me siento ahorita, no creo. Ah, qué caray. Oye, pues si así es el caso, te vamos a tener que despedir porque ocupamos cubrir tu posición. Entonces le mandan una carta y le dicen, oye, pues como no puedes regresar y como ya dimos la oportunidad de todo, de que pues ver si te podíamos, si ya podías regresar, si te podíamos acomodar en algo y tú dijiste que no, pues te vamos a tener que despedir. Y lo despiden. Y luego dice el trabajador, no, pues me despidieron injustamente. Bueno, hay que analizar, ¿ok? ¿Qué dijiste? Porque a veces ustedes exageran. Nadie les ha dicho que ya no pueden regresar a trabajar y ya están ustedes diciéndole a medio mundo, yo ya no voy a poder regresar a trabajar. Pues te van a despedir. ¿Y después vas a alegar que te despidieron injustamente? Pues no sé, hay que luchar, hay que pelear.

Pero ¿para qué haces comentarios tontos? Sí, ahorita te sientes mal. Pero el doctor no te ha dicho, porque todavía no te da de alta, porque te sigue dando tratamiento médico, pero no te ha dicho sí. O tú no sabes si te vas a recuperar totalmente. O sí, el doctor te va a dar limitaciones físicas. ¿Y para qué andas haciendo comentarios con el empleador de que, pues yo ya no voy a poder regresar a trabajar? Mucha gente piensa que porque pierde un trabajo, le van a pagar más dinero a un workers camp. Eso no es cierto. Si tú no puedes regresar a la ocupación que tenías, porque los doctores así opinaron, lo que calificas es para un voucher, una pequeña beca, para que te vayas a estudiar alguna otra cosa y regreses a trabajar. Pero ustedes, por exagerados, echan a perder sus casos. ¿Qué tal si el empleador tenía pensado correrte porque tú entablas porque entablaste un caso de workers camp? No, pues hay que buscar, hay que ver cómo corro al Pulido o al Junior, que no encuentra ninguna razón. Pero tú vas y le dices, pues yo no creo que ya vaya a poder regresar a trabajar aquí, oiga. Pues te van a dar gasolina. No sean exagerados. No piensen que porque van a perder ese trabajo les van a dar más dinero. No les da ningún centavo extra.

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2: ¿Puedes trabajar? No, no puedo. ¿Tienes dolor? Sí, sí, tengo. Ando todo enyesado como momia. Pero eso no va a ser permanente. El hueso me va a soldar. A lo mejor quedo con limitaciones o sin limitaciones, pero no sé. Y como no sé, nos vamos a la pausa. Llévanos a la pausa, Junior.
3: 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Ahí volvemos.
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5: Entre la avenida South hasta la avenida, no, pues está bien lento. Hasta Arcadia, lento. Lugares promedio de velocidad, 16 millas por hora. 10 hacia el oeste, allá por Montclair, lento. A 60 hacia el oeste, desde pasando Chino hasta llegar al 57, lento. 71 hacia el sur, desde la Euclid hasta la conexión con el 91, lento. 91 hacia el oeste, ahí por Corona, cruzando el 71 y hasta llegar a la avenida Green River, lento. ¿Cómo anda Pulido ahora? Lento. Junior, ya no quiero dar el tráfico. ¿Qué les recomiendas a la gente?
6: Antes de salir de la casa o domicilio, apartamento, donde sea, ir al baño.
5: Porque el tráfico está
6: bien
5: lento.
6: Lento.
5: Recíbeme el abogado, ándale.
6: Bueno, buenos días, abogado. Feliz miércoles, bienvenido.
7: Muy buenos días, saludos a todos.
5: Abogado, buenos días, gusto en tenerlo de regreso.
7: Muchas gracias por la invitación. Acá ando en el Freeway 5, al centro de Los Ángeles, en la área del 605, lento.
5: Lento. Anda por el 5, abogado. ¿Y va para dónde va?
7: Sí, es al centro de Los Ángeles, a la corte de Stanley Moss.
5: Ay, ay, ay. Si hablara inglés, le dijera good luck. Sí, cuando llegue ahí al este de Los Ángeles va a encontrar tráfico pesado, ¿eh?
7: Sí, eso es.
5: ¿Y después cuál toma? ¿El 101 o el 10?
7: No, creo que me puedo bajar por el 5 allá por el este de Los Ángeles, porque ahí queda cerca en la Hill. Sí, son no tan lejos. O el 101, sí. A ver qué me dice.
5: No, abogado, si

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2: Si tienes alguna pregunta para el abogado Jesse Gastelum, denos una llamada a 844-410-1020, 844-410-1020. Llámanos porque el abogado te va a dar una respuesta certera y honesta. Porque hay muchos abogados que le lavan el coco a uno, abogado, la verdad.
3: No, digo, no quiero hablar mal de mucha gente. Sí, entiendo, sí. Entiendo.
2: No pero quiero hablar mal de nadie, pero pasa.
3: Sí, es cierto, es cierto. Y ese es este... a mí me gusta explicar el proceso de qué es lo que va a pasar. Le presento sus opciones y entonces hago mi recomendación. Pero ahorita mucha gente que como quien siempre me piden como una garantía o les explico basado en mi experiencia es probable que esto va a pasar. Pero mucho cuidado con abogados que le vayan a decir que sí, si presentas esta aplicación de asilo o lo que sea, que se garantiza que vas a ganar el caso, porque ningún abogado te puede garantizar que vas a ganar el caso. Hay que hacer el mejor trabajo que se puede hacer. Y fíjese que tengo casos que ahorita que andan moviendo tantos jueces, que se ha cambiado como unos 5 o 6 veces el juez del caso. So, imagínate, si el abogado dice, okay, vas a ganar el caso porque yo ya tengo experiencia con este juez, ¿qué pasa si te cambian el juez? So, hay que tomar en cuenta, muchas cosas pueden pasar y hay que hacer el trabajo honesto y lo del más importante es la comunicación, porque si es que ni hablas con tu abogado y hablas con tu paralegal, entonces ni sabes qué está pasando con tu caso. Eso también pasa cuando tengo mis consultas, que les pregunto de qué contrataste ser abogado y bueno, no sé, pero llegar a la residencia o llegar a la ciudadanía, pero eso no dice el contrato. So, hay que leer el contrato. Aquí en el estado de California puedes pedir el contrato en español, si es que no puedes... entender inglés o leer inglés, sí, y eso está bien, hágalo. Sí, exactamente. Y sí. Si es que tengo clientes que no pueden leer, que alguien te los explica bien, porque está bien, tienes que entender lo que estás contratando el abogado. Eso es muy importante.
2: Y como usted dice, abogado, no hay garantías, porque hay muchas cosas que pueden suceder, hasta las reglas pueden cambiar. Abogado, tiene una llamada.
3: Ok, buenos días. Adelante, por favor.
4: Buenos días. ¿Abogado?
3: Sí, aquí estoy. ¿Su pregunta?
4: Sí, muy buenos días, don Jesús. Y buenos días, hola, abogado. Mire, quería preguntarle si una persona que tiene está amparada con la I-45, no tiene que pedir carta de perdón.
3: Dependiendo, perdón para qué, porque si usted entró legal, no necesitas pedir perdón, porque el 245i tienes esa protección. So puedes arreglar aquí en los Estados Unidos, pero ahorita tuvieras que estar aquí en la fecha del mes de diciembre del año 2000. So es importante, dependiendo de qué... ¿Por qué necesitas el perdón? Porque hay muchas cosas que puede requerir un perdón, porque un perdón es porque tienes algún problema con tu caso, que es una inadmisibilidad. ¿Te refieres de una entrada ilegal a los Estados Unidos?
4: Sí, una entrada ilegal.
3: Okay, sí, entonces sí, si tienes la protección del 245i, eso te lo va a perdonar. Porque vas a pagar la multa de $1,000.
4: ¿O hay que pagar una multa de $1,000 aunque esté protegido por la I-45?
3: Sí, señora, es parte de la aplicación, el 245I y la aplicación 485, sección A. So tienes que pagar la multa de $1,000 porque usted entró legal.
4: Y la persona que... No, no lo haga.

0: ¿Dónde?
1: La persona que entró ilegal, pero tiene la protección del I-45, nomás paga una multa y no es necesario pedir perdón porque entró ilegal.
0: Sí, bueno, siempre les recomiendo que consultan con un abogado, nunca van con un notario para ver qué otros problemas tienes con el caso. ¿Qué otras inadmisibilidades puedes tener con el caso? Pero si vayas con el abogado, de esa protección del 245i, llévaselo al abogado y ellos te van a explicar qué opciones tienes.
1: Ok, abogado, muchísimas gracias. Es todo, gracias. Que Dios me los bendiga.
2: Gracias por haber llamado. Abogado, esta llamada me dejó confundido. Si yo entré legalmente y estoy protegido por la 245i, no tengo que salir cuando hago un ajuste, ¿verdad? No, digo, bueno, perdón, no tengo que pedir perdón.
0: Legal o ilegal, no importa, porque el 245i te lo va a perdonar.
2: Ok, pero si yo entré ilegalmente y estoy protegido por la 245i, ¿qué pasa ahí? Y quiero legalizarme. Entonces,
0: si entró legalmente con visa,
2: no, ilegal.
0: Inspección o ilegal. Oh.

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2: Protegido por esa protección del 245i, la ley, ese programa te va a perdonar que usted entró legal. No requiere el perdón.
3: Ay, ay, ay. Amigos, ya ven. Ay, se me olvidó el micrófono. ya ven por qué es importante tener un abogado. 844 y la palabra leyenda, 844 y la palabra leyenda, apréndetelo porque ese número de teléfono te va a servir de mucho. Si tienes alguna otra pregunta, nos puedes llamar 844-410-1020. ¿Ese es el teléfono, Junior?
4: Sí.
3: Abogado, no ando bien ahora, ¿eh? Si usted me ve, traigo un ojo abierto y otro cerrado. Sí, es que a mí ya me está afectando el no dormir bien. ¿Usted sí duerme bien, abogado?
2: No, de nada. Me cuesto en la noche pensando de mis casos y entonces de cosas del negocio y cosas de la familia. Y ese es a veces el tiempo a orar, porque ya con eso me quedo más tranquilo, porque ya no duermo bien. Últimamente, es puro café.
3: No, tenemos que dormir bien, abogado. El no dormir bien puede causar problemas cardíacos, se nos olvidan las cosas, tenemos fatiga, y más los que somos... Mire, yo me considero bien trabajador. Y en cuanto despierto, comienzo a pensar en que en este caso, que en este otro caso, y ya. Ya no puedo regresar a dormir. Y hay gente que, como usted, que dice que antes de dormir se está pensando en los casos, ¿verdad?
2: Sí, eso pasa todo el tiempo, todos los días.
3: Sí. ¿Sabe dónde encuentro yo solución a los problemas, abogado?
2: ¿En dónde?
3: Cuando me estoy bañando. No cuando estoy en el baño. When I'm taking a shower. De repente me llega la solución a muchos problemas. ¿A usted no?
2: No, porque me baño como en 5 minutos. Me acostumbré con lo del ejército. Te pagan la agua como en 3 o 4 minutos.
3: Ah, no, yo ahí encuentro solución a los problemas. Sí. Hay otros que, como dice el Junior, se van a subir al carro porque ya van para el trabajo y van tarde, y van al baño, y ahí en la taza del baño están piense, y ¡ups! Encuentran solución al problema, por eso se les hace tarde. No sé si me entendió dije, abogado.
2: Sí, te entendí, pero también depende cuánto tiempo te toca bañarte, porque si es mucho tiempo, ahí te quedas por media hora, ¿verdad? Pensando de los casos.
3: A Pepito le preguntaron, oye, ¿y dónde está Dios? Dice, pues él vive en el baño de mi casa. ¿Cómo? Sí, ¿por qué dice eso? Porque mi papá cada rato le grita a mi mamá, oh my God, are you still there? Es una broma tontita, pero...
2: Sí, te entiendo, es funny.
3: A ver, abogado, síganos contando, porque ya lo desvié.
2: Okay, hace como unos meses mucha gente se estaba enfermando en los centros de detención, ¿sí te acuerdas? Que no sé.
3: No, se está muriendo, abogado.
2: Muriendo por enfermedades, pero ahorita el estado de California demandó a muchos centros de detención y ganaron el caso y hay que pagar una multa. Y eso es buena noticia para las familias, pero no sé si aplica para las personas que murieron, pero dicen que por las condiciones como están ahí y hay que pagar una multa al centro de detención en el centro de California. Y salió en otras noticias que el gobierno federal que les regaló tanto dinero a ICE y Migración, Departamento de Migración, que andan comprando estos edificios ya, que van a comprar 2. En el California City y Otay Mesa, el gobierno federal, en vez de que es una compañía que, como creo que es, son contratistas, ¿verdad? Que ahorita son dueños de esos centros de detención, el gobierno va a pagar no sé cuántos billones de dólares para comprar estos edificios, para convertir.

0: sí, los edificios federales, como es casi como una cárcel, ¿verdad? Y esos sería, me imagino que va a ser más difícil hacer inspección, que alguien puede ir a visitar a ver cómo están las condiciones en estos lugares. So,
1: Oiga,
0: eso es
1: abogado, ¿pero es
0: importante
1: una multa
0: porque
1: nada más económica o también va a haber cargos penales?
0: no, no
1: ¿Por
0: es
1: qué?
0: una multa económica, sí.
1: Porque el maltratar a un preso es un delito federal y estatal.
0: Sí, es correcto. Y dicen que aunque no tienen que trabajar, porque no es, eso es contra la Constitución, los que quieren trabajar les pagan $1 al día para poder que se compren una soda o pueden llamar a sus familias, y las condiciones, eso es increíble. Pero la buena noticia es que todavía se están ganando los casos de habeas. So, si es que estás detenido, no quiere decir que vas a estar ahí. Se puede presentar la solicitud para que vos regreses en casa. So, hay que pensar en positivo, hay que tener fe, y aunque hay muchos que no pueden presentar esa solicitud, últimamente hay la biblioteca en este centro de detención, hay gente que entre ellos están sometiendo esa aplicación, habeas, es la petición a la Corte Federal que puede salir bajo la fianza.
1: Sí, mire, abogado, en todas las ramas de la

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2: Oh, ya más de como 100 personas desde el año pasado.
3: No, y están diciendo que no se están reportando el número total de muertes.
2: Sí.
3: No sé si usted se dio cuenta, pero la ONU, pues está pidiendo investigaciones acerca de todos los muertos dentro de los centros de detención, porque piensa que es una violación a los derechos humanos. Para que la ONU diga eso, está medio carambas, ¿no?
2: Sí, sí. Bueno, que hay investigación, pero no me vayan a hacer nada. Como mira lo que le pasó a Cuba, ¿se acuerdas cuando abrimos esa prisión? Que iban a hacer una investigación.
3: ¿O la de Guantánamo? No escuché nada.
2: Sí, del Guantánamo, que nunca supimos qué pasó. Pero así...
3: Sí, pero acá es diferente, abogado, porque mire, a la pobre gente que detienen, miren, yo digo esto, criminales hasta uno les ayuda a sacarlos. ¡Vámonos! Pero ya que paguen la condena, si yo soy policía y detengo a un criminal hoy en día, ¿qué quiero? ¿Que lo deporten luego, luego, o que primero esté en la cárcel por unos años y después ya le damos una patada? ¿Pero por qué lo van a sacar antes de pagar por los daños que hizo? That doesn't make sense to me.
2: Sí, estoy de acuerdo con eso. Y si es que eres indocumentado o residente permanente, si le vayas a llamar a la policía en estos días, me acaba de pasar que por un pleito, no sé qué pasó, entre esposa y esposa, la esposa que es ciudadana le llamó a la policía en el mes de mayo, porque se peleó con su esposo, y ¿qué crees que pasó?
3: ¿Lo detuvieron?
2: Le dan atención a ICE, detuvieron porque le llamaron, aunque tiene que presentarse en la corte en octubre. So, eso es un caso del criminal, porque que cuando llegó la policía estaba peleando con la policía, no sé, por tomado, no sé qué, pero de eso no lo ha investigado. Estoy esperando el expediente, pero eso es un caso penal que tienes que presentar los cargos allá en octubre de este año, le toca a la corte, pero está detenido ahorita, ahorita me estoy enfocando en eso, y es más que tiene la aplicación del 601, el perdón pendiente, eso ya se lo van a negar porque ya están detenido. So no va, hay que portarse bien, no tomar y manejar, ahorita no es el tiempo que te vayan a arrestar.
3: Mire, abogado, lo que yo voy a decir se escucha bien mal. Y no sé si decirlo, pero yo digo que cuando tienes problemas con la mujer, ¿por qué le vas a pegar?
2: Sí, sí, sí.
3: Pues es una tontería, ¿no? ¿Quiere que diga, se va a escuchar bien mal, quiere que diga lo que yo pienso?
2: Sí, claro. No?
3: Yo le digo a mis amigos, mira, no le pegues a tu mujer, engáñala. No está bien ese consejo, ¿verdad, abogado?
2: No está bien ese consejo. Pero no sé si le estaba golpeando, pero sí estaba tirando piedras. O no sé si es como para quebrar ventanas o no sé qué. Pero a mí por esa razón se asustó la esposa. Y sí, si es que se siente más seguro, le recomiendo que llame a la policía. Pero no vayan a decir que nadie me dijo que si llama a la policía que mi esposo va a estar detenido. Eso va a pasar, si ahí se da cuenta que tu esposo, que no tiene estatus legal o residente permanente, está arrestado, lo van a detener porque ahorita quieren iniciar el proceso de la deportación.
3: Abogado, se nos va a terminar el tiempo, pero quiero que nos dé su información y también que nos explique quién le tiene que llamar. ¿Qué persona le tiene que llamar a usted?
2: 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Es igual decir 844 y la palabra leyenda. Manejo casos de migración, de casos de las personas detenidas en la corte,

0: indocumentados, residentes permanentes y cualquier caso criminal. Si es que tienes algún problema con inmigración o casos penales, me puedes marcar y con mucho gusto te puedo ayudar. 844-539-3632, leyendalegal.com.
1: Perfecto. Abogado, y ese consejo que di, lo di nada más vacilando, ¿ok? No engañen a la mujer. Mujeres, no engañen a su marido, porque, ay, ay, ay, el drama es tremendo y el daño emocional es tremendo también. Así que, pues, derechitos. A 844 y después la palabra leyenda, 844 y la palabra leyenda, y como dice el abogado, hay que portarnos bien. ¿Qué necesidad hay de que andes borracho manejando? Ahora estuve viendo las penalidades, abogado, para una persona que detienen mientras está tomado, multas hasta de $10,000. Cárcel, dependiendo, pues, si cometió alguna, estuvo envuelto, involucrado en un accidente o no. Le quitan la licencia. Mínimo 6 meses de cárcel. Y si mató a alguien, pues más.
0: Eso es peor. Sí.
1: Y si.

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2: La siguiente actualización de la Copa Mundial es presentada por Nature Valley. Colombia cayó ante Suiza en penales 4-3. Tras empatar sin goles en el tiempo reglamentario y la prórroga, los cafeteros dominaron el juego, pero no pudieron concretar. Rubén Vargas marcó el penal decisivo que eliminó a Colombia del torneo. Suiza enfrentará a Argentina en cuartos de final. 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
3: La maestra, la historia, demuestra exactamente lo contrario. Mira, los inversionistas que han dejado una huella en Wall Street no fueron quienes realizaron más operaciones, fueron quienes desarrollaron una capacidad extraordinaria para esperar. El tiempo de espera, estar en la banca como el jugador, está en la banca esperando a que se le llame al juego. El juego financiero, el juego de la vida, el juego de los negocios. O sea, en ocasiones debemos de estar en esa espera cuando te estás nutriendo de información, te está nutriendo, se está preparando el creador para que tengas un excelente partido, un excelente juego, que puedas desarrollar todas las jugadas financieras, económicas, de negocios, de familia, de relaciones, etcétera, etcétera, y que te lleven al punto donde quieres estar. Esperar cuando todos, por ejemplo, tenían miedo. Esperar cuando las noticias eran negativas, ¿sí? Hay que esperar inclusive mientras el mercado atraviesa correcciones que parecían interminables. Uf, en 40 años, ¿qué no he vivido yo de esas? Y esperar sobre todo para permitir que el tiempo, escucha, el tiempo es nuestro mejor amigo. Es nuestro mejor compañero mientras estemos en este mundo. Así es, estamos en un ciclo de altibajos, tiempo de espera, tiempo de acción, tiempo para llorar, tiempo para reír, tiempo para estar en la parte alta, la parte baja, en el intermedio, el tiempo. El tiempo y la ocasión, dice Salomón, acontecen a todos. Por eso, permitir que el tiempo haga el trabajo que ninguna estrategia puede acelerar. Y vivimos en una época, repito, donde las noticias cambian cada minuto, cada segundo. Hoy hablamos de inteligencia artificial, mañana de inflación, pasado mañana de tasas de interés, la siguiente semana de conflictos geopolíticos en el Medio Oriente, de nuevas tensiones comerciales. Cada titular parece anunciar el inicio de una nueva crisis. ¿Cierto o no, amigos? Envíame tu mensaje. Participa y además te recuerdo que tengo la conferencia virtual para todos los inversionistas, para todos aquellos que desean aprender de tu servidor Manuel Ramos como gestor de inversiones. ¿Qué hacemos? ¿Qué decimos? ¿Cómo llegamos a consensos en medio de todo este ruido que existe y las crisis que no han terminado? Y me refiero a la crisis del Medio Oriente, que la estaremos tocando en este programa el día de hoy, las negociaciones que se siguen dando en medio de un pleito. Sin embargo, si observamos la historia con suficiente perspectiva, vamos a descubrir algo extraordinario. Mira, escucha esto. Los titulares cambian. Mientras las grandes empresas continúan innovando, creciendo y creando valor. Sí, así es. Yo lo veo de esa manera. Mientras la economía sigue avanzando en ese sentido, la historia nos va enseñando paso a paso cómo es que el mercado financiero tiene sus altibajos favorables cuando estamos preparados para aprovecharlos. Y por esta razón, si observamos a esta historia, repito, con perspectiva, descubrimos que los titulares cambian, las grandes empresas, de nuevo, continúan innovando, crean valor y durante los últimos días hemos visto un excelente ejemplo de ellos. Escucha, mientras el sector de semiconductores entró en una fuerte corrección de precios, y lo podemos ver en los precios de nuestros fondos de inversión, ¿verdad? De alta tecnología, la innovación, los microchips, la inteligencia artificial, da oportunidad para comprar a mejores precios. Muchos comenzaron a cuestionar el futuro de la inteligencia artificial, en pocas palabras. El mercado envió un mensaje completamente diferente. Mira, las empresas de gran capitalización retomaron el liderazgo. Los sectores de software, ciberseguridad, biotecnología, defensa, mostraron fortaleza. Y esta amplitud del mercado, pues, continuó mejorando. Esta mañana el mercado realmente está tomando la noticia de lo ocurrido el día de ayer y esta madrugada. El Dow Jones

539 puntos a la baja. Es algo que ya hemos visto anteriormente. Hay que tener paciencia. El Standard & Poor's 500 con 45 unidades. El Nasdaq con 132 puntos. Ahí está el precio del

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3: De nuevo, tenemos la convergencia, divergencia, la separación entre los intereses y los precios de las acciones en el mercado. Veamos la nota de 3 meses, 3.82%. Habíamos estado en el margen del 3.67, 3.82%. La de 2 años, 4.22%. La nota de 10 años donde se cotizan los préstamos al consumidor, 4.58%. Y los que están observando el monitor, la de 30 años, 5.07%. Bueno, esto es justamente lo que nos da a entender el mercado sobre la presión que se tiene actualmente a nivel de la geopolítica. Y lo que para algunos parece el inicio de un mercado bajista, pues terminó siendo hasta ahora una rotación natural del capital entre sectores, ¿no? Eso ocurre constantemente en Wall Street. Esta rotación, rebalanceo, buscando otros sectores que están a descuento, ¿no? La búsqueda del margen de seguridad, la búsqueda de la inversión inteligente a través de la inversión en valor. Pues el dinero rara vez desaparece por completo. Generalmente cambia de lugar, simplemente de un lugar hacia otro. Y ahí es donde aparece, pues, una de las mayores ventajas competitivas de un inversionista. ¿Cuál es esa? La paciencia para distinguir entre el ruido de corto plazo y las verdaderas oportunidades de largo plazo. Porque sabes que la parte fundamental de la economía, la parte fundamental de las empresas, pues no ha cambiado. Realmente todo sigue igual. Las empresas siguen innovando, creciendo y trayendo más valor a los inversionistas que sean pacientes.
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Hay una realidad cuando todos reaccionan, ¿verdad?, al temor, al miedo, a la corrección del precio. El inversionista disciplinado siempre está observando sigilosamente. Cuando todos venden por miedo, pues el inversionista inteligente lo analiza. Cuando todos persiguen la última moda, él busca valor. Y yo creo que aquí es lo que nosotros hemos aprendido a través de nuestras conferencias sobre cómo invertir con ganas, por qué invertir con huevos, ¿verdad? Y además tener la perspectiva de inversión de largo plazo, el enfoque de la inversión en valor. Y cuando finalmente llegan las grandes oportunidades, bueno, aquel que tiene el efectivo, el fondo de oportunidades, el fondo de emergencia, el que tiene el cash es el que tiene la oportunidad, valga la redundancia, de lograr grandes, ahora sí que oportunidades de compra. Y tiene dos activos que muy pocos conservan. Este inversionista inteligente tiene serenidad y, bueno, ya lo dije, liquidez. Esa serenidad, esa liquidez son fundamental. Hoy quiero hablarte precisamente.

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2: Como decía Warren Buffett y su socio, Charlie Munger, el mercado es un mecanismo para transferir dinero de los impacientes. O sea, ahí te lo está diciendo. Tienes que ser paciente al paciente. O sea, el impaciente le transfiere el dinero al paciente. Entonces, si tú eres paciente, como cuando estás en la sala de espera, después de una operación, no te queda otra más que ser paciente. Por eso se le dice paciente. ¿Quién es el paciente? Pues este o esta. No le queda otra. Está en la sala de espera. Así es que vamos a salir de la impaciencia y entrar a la paciencia. Charlie Munger, leía yo uno de los escritos de él el día de ayer, llevaba esa idea todavía mucho más lejos que el mismo Warren Buffett, porque él afirmaba lo siguiente. Él decía que el gran dinero no está en comprar ni en vender. Fíjate bien lo que está diciendo. No está en comprar ni en vender, está en esperar. No sé cómo decírtelo. Si no esperas, pues te desesperas, porque el que desespera, se desespera es el que pierde. O sea, ahí te lo está diciendo también el viejo adagio, ¿verdad? Que ya conocemos. Oye, el que se desespera pierde. Pues es lo mismo, del impaciente hacia el paciente. El gran dinero no está en comprar ni en vender, está en esperar. Y quizás esa sea una de las lecciones más difíciles de aprender en las finanzas. Y lo digo yo también en lo personal. Oye, en 40 años también empecé comprando y vendiendo, y al final terminé entendiendo que entre más espero, estoy invertido en el mercado, mejor me va, y que dejo que el interés compuesto, los dividendos compuestos, el crecimiento de valor, pues obviamente vaya dando el resultado a través del tiempo, siempre y cuando tengamos excelentes empresas dentro de una cartera de inversiones. Me voy explicando, amigos, envíame el sí. Envíame el no. Pero al mismo tiempo, te voy a decir, las rentabilidades más grandes han sido precisamente en la espera. Y si tú estás listo, también el día de hoy te voy a dar pues un tono más característico, ¿verdad?, de tu servidor. O sea, sí, te voy a contar historia, filosofía. Vamos a hablar un poquito de la conducta humana antes de entrar a todo este análisis financiero que suele conectar muy bien con ustedes, amigos. Así es que les encanta la filosofía y por esta razón estamos listos para seguir adelante. 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Mario, ¿cuándo es la fecha? El 18, ok, 18 de este mes, o sea, ya estamos hablando de un par de semanas, pero no, menos, una semana y media, para que estemos justamente hablando sobre esos temas. El teléfono es el 1-800-606-9954, te conectes de cualquier parte de la Unión Americana o de América Latina, si estás del otro lado del puente del Atlántico, pues obviamente te puedes conectar con nosotros, porque la paciencia es el activo invisible que construye las grandes fortunas, así como lo escuchas. Los mercados financieros tienen una extraordinaria capacidad para poner a prueba el carácter del inversionista, ¿cierto o no? Cuando el mercado va corrigiendo, pues a nadie le gusta, como por ejemplo ahorita 583 puntos, suena como que si fuera el fin del mundo. No, no es eso. Es solamente el 1.10% de corrección de precio. El Nasdaq ya está a 0.25, casi ya prácticamente en terreno positivo. El precio del crudo sigue avanzando, 4 dólares con 40 centavos. O sea, vemos este tipo de divergencias y a la vez convergencias en ciertos sectores, pero hay que estar siempre en la perspectiva correcta, desarrollar nuestro ADN, desarrollar nuestro carácter. Y además, saben que no ganamos siempre los más inteligentes, ¿eh? Quiero decirles que no siempre. Nos sentimos muy inteligentes, pero no siempre ganamos. O sea, con frecuencia, los que ganan son los que logran controlar mejor sus emociones. Esos son los que ganan. Y espero que tú estés controlando tus emociones, porque Charlie Munger decía, el gran dinero no está en comprar ni en vender. ¿Sí? ¿Está en qué? En esperar. Entonces, si nos está dando una clase...

0: quien ya lo hizo por muchísimos años, murió prácticamente a los 100 años de edad, imagínense, ¿no? Así es que hay que aprender de la historia y de los inversionistas clásicos. Te hago una pregunta. ¿Estás invirtiendo con la paciencia de un empresario que construye riqueza o con la ansiedad de un especulador que busca emociones? Hay que cambiar nuestra mentalidad de inversionistas, especuladores, emocionales, a emprendedores. Así es que hay que invertir. 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

Y hoy en día tienen atrapado y acaparado el mercado en todas las áreas. Tú pides algo hoy, mañana lo tienes en la puerta o el mismo día. Nvidia pasó de ser una empresa enfocada en videojuegos a convertirse, sí, décadas después, fíjate, en uno de los pilares de la revolución industrial de la inteligencia artificial. ¡Qué interesante esas empresas! Y ahora te pregunto, lleva esto al terreno de tu vida. ¿Tú quieres ya ser el abogado más perrón, como se dice por allí, por decir otra palabra? ¿O la enfermera ya en un día para otro? No, se requiere de ir a la escuela. 4 años, 6 años de espera, maestrías, especialidad. ¿Para qué? Para que tengamos el éxito que andamos buscando. Perseverancia, constancia, enfoque, visión de largo plazo. Ninguna de las historias que te pueda contar, incluyendo la mía. 40 años. ¡Ay, 40 años! ¿Cómo que tengo que esperarme 40 años? Pues aquí estoy. Gracias a Dios. Mira, ninguna de las historias.

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2: Sí, pues lo siento mucho. En la crisis financiera del año 2008, la crisis hipotecaria, el sector inmobiliario, el sector financiero, parecían que el sistema financiero mundial podía colapsar. Bueno, pues en marzo del 2020, hombre, durante la pandemia, acuérdate de Acapulco, el Standard & Poor's 500 cayó cerca del 34% en apenas unas semanas. Y el miedo dominaba todos los mercados. ¿O no es así, amigos? ¿Qué ocurrió después? A ver, ¿qué ocurrió después? Cada una de las crisis terminó convirtiéndose en una extraordinaria oportunidad para quienes tuvieron paciencia, paciencia, el arte de esperar la ventaja competitiva del inversionista. Los mercados no solamente recuperaron sus pérdidas en papel, terminaron alcanzando nuevos máximos históricos. Esa es la realidad. La enseñanza es sencilla en esto. Los mercados son temporales. Las empresas extraordinarias siempre permanecen. 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
2: Hay un primer concepto que quiero que aprendamos el día de hoy. Si algo puedo dejarte en tu mente, tú que estás manejando, el que está en la fábrica, en el gimnasio, en la casa, el que está en la oficina, tengan ustedes ahora esta vitacilina financiera. La volatilidad es el precio que pagamos por obtener mejores rendimientos. ¿Qué te parece esta vitacilina? ¿Verdad que está buenísima? Ya para que lo pongas en tu mente. Si no hay volatilidad, con buenas compañías, es el precio que se paga por obtener mayores rendimientos. Así de sencillo, la volatilidad no es enemiga, es amiga, es compañera. Muchos inversionistas desean obtener el rendimiento de la renta variable sin aceptar la volatilidad que los acompaña. Eso simplemente no existe. Oiga, señor Ramos, quiero ganar mucho, pero que no haya riesgo. Ay, caray, pues yo también quiero ir allí. Encuéntrenla. Y cuando la encuentre, me dice para yo ir a invertir allí también. No existe. Inclusive, la frase, es que aquí vas a invertir y nunca vas a perder. Estamos en un mundo real. Las compañías de seguros quiebran, los bancos quiebran, los mercados tienen altibajos, las corporaciones también quiebran. O sea, necesitamos comprender que los conceptos que estoy enseñando hay que llevarlos a la práctica con mesura y prudencia. El segundo concepto es este, mira, el tiempo es el mayor multiplicador del patrimonio. Esa es la realidad. ¿Cuántos de ustedes han aprendido junto conmigo, sobre todo

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3: El efecto del interés compuesto. Déjenlo trabajar. Déjenlo que vaya el dividendo comprando más, reinvirtiendo, trabajando durante 20 o 30 años si tienes la edad. Y si no la tienes, pues si son 2 años o 5 años, déjalo crecer. El tercer concepto vitacilino es la paciencia. La paciencia convierte la incertidumbre en oportunidad. ¡Qué bonito! La paciencia convierte la incertidumbre en oportunidad. Eso es lo que nosotros necesitamos comprender. Lo que hoy parece una crisis permanente muchas veces termina siendo simplemente un capítulo más dentro de un mercado alcista de largo plazo. Como decía el gran Peter Lynch, que todavía en vida, igual que Warren Buffett, mucho más dinero se ha perdido preparándose para las correcciones que durante las propias correcciones. O sea, ¿qué hay que hacer? Estar invertidos. Y si no, pregúntenle a Felitec Michaca. Ajá. Ahí te va el segmento este. Vamos a platicar un poquito. Mira, cuando el efectivo, el cash, deja de ser una posición defensiva y se convierte en un arma estratégica. Por eso nosotros tenemos cash ahorita. Obviamente, no podemos capear todo el movimiento de los mercados. Pero buscamos siempre tener excelentes empresas que en su momento darán el resultado que estamos buscando. Mientras tanto, estamos colectando dividendos, primas convertidas en dividendos para distribuírtelas. 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Hay que aprender que el efectivo produce muy poco rendimiento. Sí, hasta el día en que aparece una gran oportunidad. Y ese día deja de ser dinero inmóvil y se convierte en poder de compra. Bueno, te quiero hacer una pregunta. He hablado mucho. Si mañana el mercado corrigiera otro 20%, 10%, ¿estarías preparado para comprar? ¿Tienes cash? ¿O solamente estarías preocupado? Porque uno de los mayores errores que cometen los inversionistas es pensar que siempre deben estar completamente invertidos. Sí, no, hay que tener esa parte del cash también a un ladito. Ese es uno de los mayores errores, ¿verdad? O sea, no hay que estar 100% invertido, siempre hay que tener cash. Yo siempre mantengo cash en las cuentas de ustedes. Y bueno, no siempre vamos a estar comprando y vendiendo, excepto en los ETFs que maneja tu servidor. Hacemos movimientos diarios, ¿verdad? Vamos ajustándonos porque tengo que distribuir una renta, un dividendo mensualmente. Bueno, la idea central es esta. Necesitamos preparar nuestro fondo de oportunidades. Y la historia para mí siempre me ha demostrado exactamente que hay que tener ese fondo para aprovechar las oportunidades que se presentan. Inclusive los grandes administradores de patrimonio entienden que mantener cierto nivel de liquidez no representa una falta de confianza en el mercado, representa disciplina y para mí pues es preparación. Porque durante los últimos días hemos visto un excelente ejemplo de todo esto. Mira, el índice de semiconductores ha sufrido una corrección cercana al 12%. Ojo con lo que estoy diciendo. Samsung decepcionó a un mercado que esperaba resultados todavía mejores de los que presentó. También surgieron dudas sobre el enorme gasto destinado a inteligencia artificial de las hyperscalers, o sea, las grandes empresas, las grandes compañías. Aparecieron noticias relacionadas con nuevos desarrollos tecnológicos provenientes de China. Ojo con eso también, con el famoso DeepSeek. Esos datos hay que ponerle mucha atención. Muchos interpretaron ese movimiento como el inicio del fin del ciclo tecnológico. Bueno, sin embargo, el mercado comenzó a enviar un mensaje completamente distinto. Sabes que mientras las empresas relacionadas con memoria, Microtech, SanDisk, ¿verdad? El caso de SK, Hynix, Samsung,

etcétera, etcétera. Algunos fabricantes de chips corregían sus precios, otros sectores empezaron a fortalecerse. Las llamadas Magnificent Seven recuperaron el liderazgo. Apple avanzó aproximadamente un 13% de los mínimos de finales de junio. Volvió a acercarse a sus máximos históricos. Interesante. La ciberseguridad mostró fortaleza. Las empresas de software continuaron recuperándose. Te estoy dando ya todo lo que ocurrió en estos días. La biotecnología comenzó a traer nuevos flujos. McKinsey, Eli Lilly, Cardinal Health, etc. El sector aeroespacial, también Gill, excelente empresa que la tenemos en uno de los fondos cotizados. El sector aeroespacial también tenemos en el huevo con ese. La defensa también mostró fortaleza. O sea, ustedes pueden ir a la página de NestYield.com y de Mario, ponlo en el chat, por favor, y revisen las compañías que tenemos dentro de los fondos. ¿Qué significa todo esto, amigos? Que el dinero no abandonó completamente el mercado, una rotación de activos. Simplemente cambió de lugar, ese 12% se fue a otro lado. Y eso se conoce como rotación sectorial, anótenlo, la rotación sectorial. Y solamente quienes conservan liquidez pueden aprovechar esas oportunidades sin verse obligados a vender activos de calidad. Uh-huh. Te voy a dar tres ideas ahora. Fíjate bien. La primera es esta. El efectivo compra.

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3: Fue prefabricado. Ah, ahora, ¿por qué todo el mundo lo sabe? Cuando yo lo decía en los medios de comunicación durante el COVID, acuérdense de Acapulco, se los dije en las cadenas de televisión, a nivel nacional, a nivel local, en todas revistas, por todos lados, hablé de eso. Ah, pero los doctores decían que yo estaba equivocado. Pues claro, el negocito era de ellos. Ahora sí que me leí como el malévolo. La tercera idea. La paciencia necesita liquidez para convertirse en acción. Esperar sin recursos disponibles, obviamente si no hay liquidez, te limita a las oportunidades. Esperar con efectivo, ahí está, es aprovechar las oportunidades. Mira, hay un gestor de inversiones buenísimo, reconocido, Howard Marks. Suele recordar que las oportunidades extraordinarias aparecen únicamente cuando la mayoría ya no quiere comprar. ¿Dónde estará eso ocurriendo? Justamente allí, en el sector de alta tecnología, innovación, la corrección de precios que tenemos, hay que aprovecharla. Y la historia le ha dado la razón una y otra vez a Howard Marks. ¿Quieres que te diga de nuevo lo que dijo él? Suele recordar que las oportunidades, Mario, están trabajando a nuestro favor. Pues sí, trabajan a nuestro favor, pero yo no me puedo ver. Y si tú no me puedes ver, yo tampoco. Ay, ay, ay. Las oportunidades extraordinarias aparecen únicamente cuando la mayoría ya no quiere comprar. Ese es el punto. Y la historia le ha dado la razón a Howard Marks en ese sentido, ¿no? Bueno, vamos a conversar en esta parte, mira. El ruido de corto plazo, ¿sí? El ruido de corto plazo nunca debe reemplazar la visión de largo plazo, definitivamente. Los titulares cambian todos los días, los fundamentos de una gran empresa cambian mucho más lentamente, pero pues todo eso pues obviamente nos lleva a comprender que en realidad estamos buscando las oportunidades dentro de un ciclo, ¿no? Y además, bueno, ya sabemos, amigos, que todo lo que hacemos es para aprovechar las oportunidades que se van presentando dentro del ciclo financiero. Y qué bueno que tenemos la conferencia para seguir avanzando dentro de esta jornada. Y qué bueno que estamos aquí para contar la historia. Y la historia está muy interesante, ¿no? Bueno, y tan interesante que, fíjense, cuando les estaba dando los datos, por eso yo no me quería ver, porque yo mismo me estoy asombrando de todo lo que estoy diciendo.
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Y si no estás dispuesto a mantener una acción durante 10 años, ni siquiera pienses en tenerla durante 10 minutos, dice Warren Buffett. O sea, ni siquiera pienses en eso, porque hay que invertir a largo plazo, ¿no? ¿Estás reaccionando a las noticias, amigo, amiga, o estás analizando el verdadero valor de las empresas? ¿Qué está ocurriendo, verdad? Porque hoy el mercado enfrenta nuevamente un escenario de incertidumbre. Vamos a analizarlo, mira. Las tensiones entre Estados Unidos e Irán volvieron a incrementarse. Esa es parte de la corrección que tenemos en este momento. El Dow Jones está a 714 puntos a la baja el día de hoy, 1.35%. El Nasdaq, 180 puntos, 0.74% a la baja. El S&P 500, con 60 unidades a la baja, 0.81%, o sea, menos del 1%. Sigue subiendo el precio del crudo, esa es la realidad. 75 días, estamos hablando de que está avanzando, la onza de oro sigue retrocediendo, 4,039. Oye, esta contracción del oro está interesantísima, ¿no? De andar en los 5,800 son 1,800.

0: dólares en promedio, cero de promedios, ¿verdad? De la onza de oro. Y Bitcoin, bueno, está aquí en $1,501 a la baja. Sube el precio del petróleo, las notas de la tesorería tienen que subir y ahí están en verde todas, precisamente para ajustar o presionar esta tensión entre Estados Unidos e Irán, que vuelven a estar en el escenario. Los ataques en el estrecho de Hormuz han impulsado el precio del petróleo, pues ya lo estamos viendo, por encima de los $75. Cuando el petróleo sube, aumenta la preocupación por la inflación. Esa es la realidad. Cuando aumenta la inflación, el mercado comienza a especular sobre posibles incrementos en las tasas de interés por parte de la Reserva Federal. Te estoy dando la historia, la secuencia. Inmediatamente, ¿qué es lo que aparece? Pues los titulares negativos, obviamente. Inmediatamente aumenta la volatilidad del mercado en los precios de las acciones, sin duda. Inmediatamente surgen pronósticos extremos. Oye, ahí está el seguimiento. Pero debemos recordar algo muy importante. Fíjate bien, no es la primera vez y probablemente tampoco será la última vez. Se va a repetir. En los últimos 50 años, los mercados han convivido con guerras, atentados, crisis petroleras, recesiones, pandemias, conflictos comerciales, elecciones presidenciales, crisis bancarias, incluso cambios completos en el sistema financiero internacional. Sin embargo, el mercado estadounidense continúa generando nuevos máximos a largo plazo. La pregunta es ¿por qué? Porque el valor de las empresas depende mucho más de su capacidad para innovar, generar utilidades y adaptarse al futuro que los titulares de una sola semana. Te voy a dar tres conceptos para ir cerrando con broche de oro. 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Yo sé que vamos a terminar valorando mejor los fundamentos de las empresas. Vamos a entender mejor por qué la diversificación, la rotación de activos. Vas a comprender más tu cartera de inversiones y las oportunidades que se van presentando. Te voy a dar las 5 compañías que no necesariamente las voy a comprar para los ETFs, pero sí 5 compañías que consideramos para carteras personales como la tuya o como la mía a nivel personal. Las noticias van a generar siempre volatilidad. Los resultados financieros generan valor. Este mes va a ser interesantísimo, así es que no te desesperes. La incertidumbre nunca desaparece como tercer punto y hay que aprender a convivir con ella. Es una de las habilidades más importantes del inversionista, por si no lo sabes, ¿no? Benjamin Graham decía una frase que sigue siendo vigente después de más de medio siglo. Dice que en el corto plazo el mercado es una máquina de votar. En el largo plazo es una balanza que pesa el verdadero valor. Así es una máquina de votar. O sea, necesitamos comprender que la paciencia como la mayor ventaja competitiva del inversionista moderno debe de estar siempre presente. Porque en un mundo donde todos quieren actuar primero, la mayor ventaja suele ser y puede ser tener la serenidad para actuar únicamente cuando realmente vale la pena. Así es que no hay que desesperarse, hay que estar en la jugada. Si estás utilizando tu tiempo para seguir el mercado, bueno, te felicito, pero si estás siguiéndolo sin comprenderlo, vas a hacer decisiones incongruentes. Acuérdate. Necesitamos entrar en un proceso de capacitación, entrenamiento y entender más los sistemas que actualmente se están utilizando en los mercados financieros. La disciplina, la paciencia, la capacidad para esperar son los elementos para tener éxito. Mientras millones de personas observan cada movimiento diario del mercado, oye, el inversionista exitoso dedica la mayor parte de su tiempo a estudiar empresas, sí, a entender tendencias económicas y administrar el riesgo. Si no tienes tiempo para eso, invierte en ETFs y a través de ETFs. Compra los ETFs. 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Te voy a dar los últimos 3 tips para que los aproveches. Número 1, mantén una reserva estratégica en efectivo. no para adivinar el mercado, sino para responder cuando aparezcan las oportunidades extraordinarias, ¿sí? Segundo, revisa menos el precio, revisa más los fundamentos. Todo el mundo revisa el precio, no revisan los fundamentos. 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Tercer tip para ir cerrando, permite que el tiempo haga su trabajo más difícil. Sí, hazlo con paciencia. Peter Lynch decía que la bola o la bolsa, sí, la bola que va creciendo, la bolsa recompensa a quienes tienen paciencia para dejar crecer las grandes empresas, que vayan creciendo como una bola de nieve poco a poco, se va incrementando. Warren Buffett lo resume también de manera magistral. Dijo que alguien está disfrutando hoy de la siembra o de la sombra porque otra persona plantó un árbol hace muchos años. Así es que hay que aprovechar esas oportunidades. En esencia, es invertir a largo plazo. Sembrar hoy, esperar con disciplina, permitir que el tiempo convierta una buena decisión en un gran patrimonio. Y cierro con esto, diciéndote que esta va a ser una conferencia magna para ti, una charla buenísima. Ten la...
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3: La siguiente actualización de la Copa Mundial es presentada por Nature Valley. Colombia cayó ante Suiza en penales 4-3 tras empatar sin goles en el tiempo reglamentario y la prórroga. Los cafeteros dominaron el juego, pero no pudieron concretar. Rubén Vargas marcó el penal decisivo que eliminó a Colombia del torneo. Suiza enfrentará a Argentina en cuartos de final. 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
2: Certificada, le entramos a todo. Bueno, a casi todo. Disfruta el show, está hecho para ti. Las próximas horas la vamos a pasar muy bien. Y qué bonito que podamos conectarnos en toda la Unión Americana, llegando a esos mercados grandísimos acá en Estados Unidos, en algunos lugares de México y por internet, que esto no tiene límite. Gracias por hacernos grandes y gracias por hacernos que sonemos todos los días en tu radio. Soy Jimena Aguilar y esta es tu casa. Así que pónganse cómodos porque hoy hablaremos de muchas cosas que tú tienes que saber. Dale play y disfruta del show. 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
1: Gracias por elegirme y gracias por estar en esta estación hoy, aquí, a esta hora, por algo y para algo. Así estamos arrancando el show con toda la actitud y espero que te quedes las próximas horas, que la pases bien, que te pongas al día porque aquí traemos de todo un poco, deportes, chismecito mundialista, obviamente, lo que está pasando en el espectáculo y en el mundo. Un poco de todo, yo como experta no certificada. Platicado sin filtros, así que creo que es un buen lugar para que te quedes, además de la buena música y la mejor compañía que son ustedes, nuestros invitados VIP. Así que quédate y disfruta. Conéctate en esta estación, guárdala como tu favorita. Ponle cara a mi voz en las redes, Instagram, Facebook, TikTok. Me encuentras como arroba Jimena Aguilar Oficial. Y no te olvides que si se te pasa algo del show o quieres ponerte al día con los otros programas, también los puedes escuchar en el podcast Jimena Aguilar en vivo en Spotify. Así que no hay pretexto, sé parte de esta familia. Y bueno, ya que estamos aquí, me gusta arrancar, antes de irnos con todo el chismecito y todo el cotorreo, con una buena reflexión, porque fíjate que este consejo me lo dio una mujer altamente exitosa y al principio como que, medio que cuesta escucharlo, pero la verdad es que puso fin a mucho de mi agotamiento desde hace tiempo. Y el consejo que a lo mejor hoy te va a servir a ti es: deja de esperar a que el trabajo se calme para empezar a priorizarte. Seguro te dices cosas como: cuando termine este proyecto, o cuando contratemos a más personas, o cuando todo esté más tranquilo, ahí vas a empezar, ¿no? Pero la realidad es que el trabajo siempre va a encontrar una nueva razón para mantenerte ocupada. Entonces, si vas a añadir algo nuevo a tu vida, pregúntate: ¿a qué estoy dispuesto a renunciar? Porque cada sí tiene un costo, ¿eh? Antes de quedarte hasta tarde, trabajar durante la hora de la comida o sacrificar otra noche, pregúntate: ¿cuál es el plazo real? No todas las tareas tienen que hacerse hoy, ¿eh? Uno de los mayores errores que pues muchos hemos cometido en las carreras y esto es creer que a lo mejor te iban a ascender por resolverlo todo. Y te conviertes en la persona que arreglas todos los problemas y el problema era que nunca te quedaba tiempo para nada más. Pues que puedas hacer algo no significa que sea tu responsabilidad, ¿eh? Ahí te va otra vez, escucha esto. Que tú puedas hacer algo no significa que sea tu responsabilidad. La mayoría de las mujeres, sobre todo, que tienen alto rendimiento, como que no tienes problema de gestión del tiempo. Tienes demasiadas prioridades compitiendo por el mismo tiempo. Entonces, a lo mejor es que tus pestañas, tienes como 20,000 pestañas abiertas en tu cerebro. Imagínate que es como una computadora, tu cerebro, y entonces tienes muchas pestañas abiertas. Y tu cerebro fue diseñado para resolver problemas, no para almacenarlos. Entonces, la estabilidad que buscas no está en tus próximas vacaciones, no está en tu jefe, no está en una temporada menos caótica. La estabilidad eres tú. Las mujeres que prosperan a largo plazo no son las que pueden con más cosas, son las que son intencionales con aquello a lo que dedican su tiempo, su energía y su atención. Recuperarse de ese famoso burnout no consiste en aprender a hacer más, consiste en aprender a elegir de manera diferente. Y pues obviamente espero que esto te sirva como un consejo de... A mí me lo dio una mujer muy exitosa y yo lo he tratado de aplicar ahora en mi vida. Así que espero que a ti te sirva esto que te estoy diciendo.

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1: Atención, señoras y señores, a ver, habrá que consultar esto con un médico profesional, sí certificado, pero ¿será cierto que el otro día estaba leyendo que decía que usar el celular en completa oscuridad puede provocar ceguera temporal, según algunos expertos? Dicen que usar el teléfono cuando estás en tu cama, o ya sabes que a veces apagas todas las luces y nada más queda el efecto del smartphone, de esta luz que tiene, que esto puede tener efectos negativos en tu

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1: Regresamos con mucho más, mi gente. Jimena Aguilar en vivo está al aire para toda la Unión Americana. Y como siempre, yo bien acompañada, Arely Insunza, que vas llegando a tu casa, guapísima como siempre. ¿Cómo estás? Bienvenida.
2: Muy bien, feliz de estar contigo, Jimena Aguilar, para hablar de los temas que están pasando en el mundo. ¿Qué está sucediendo, Jimena Aguilar?
1: DJ Johnny lo decía muy bien, el mundo está muy loco, amiga. A ver, ¿tú qué harías que de repente empiezas a salir con una persona y entonces, adulta obviamente, y de repente dices, no, es que tengo mucha ansiedad, estoy preocupado, y saca de su bolsillo un chupón, así como los que le dábamos a los bebés, y se lo pone y entonces ya te dice, no, es que es mi terapia, porque yo con esto me calmo, ahorita se me pasa y todo sigue mi día normal. ¿Qué harías tú? ¿A dónde vamos a parar? Porque está pasando en China, están usando estas terapias como para relajarse de la ansiedad y todo esto, adultos que están comprando chupones y se los ponen y pues dicen que ya con esto se calma y así trabajan así con el chupón, trabajando como jefe en pañales, pues haz de cuenta.
2: ¡Qué horror! No, la verdad es que es como un poco choqueante para nuestro esquema mental, o sea, pensar, porque lo vemos justamente como algo infantil, como algo muy, muy, muy infantil, sin duda, y esto nos puede desconcertar. Pero de entrada, Jimena Aguilar, si vas a salir con alguien y alguien tiene ese nivel de ansiedad que tiene que utilizar técnicas como esas, pues, amiga, aléjate lo más pronto que puedas.
1: Una red flag ahí.
2: Sí, o sea, de verdad, ¿eh? O sea, cuando, y mira, te lo voy a platicar porque a veces nos sucede que decimos, me encontré con este perrito atropellado y lo voy a curar, lo voy a sanar y él me va a amar y me va a querer para toda la vida. Así no funciona con los humanos, porque si encuentras a una persona que tenga serios problemas emocionales, va a ser muy difícil que esa persona te pueda acompañar en una relación para ser felices. Se pueden acompañar para hacerse daño, se pueden acompañar para ser espejo el uno del otro, se pueden acompañar para sanar, pero acompañar para ser felices va a ser muy difícil, porque la persona que no tiene felicidad no puede compartir felicidad, comparte lo que tiene, y si esta persona tiene ansiedad y todos estos problemas, o sea, neta, pues ponte busa, ¿no? Y ya la técnica que use para calmar esa ansiedad, pues ya será otra cosa, ¿no? Pero la onda es que me parece un poquito random esto de ver a alguien, porque me parece así como una cosa ahí mental extraña. No, está muy extraño definitivamente, pero bueno, podrá ser algún tipo de terapia, qué sé yo, pero a mí me llama más la atención que una persona tenga un nivel de ansiedad que tenga que recurrir a esto. Pero lo mismo pasa, es que es la fijación oral, querida. Esa persona se quedó en cierto momento de su infancia y se le llama fijación oral, y se supone que las personas que han fumado durante mucho tiempo, también es la sensación de tener algo en la boca que nos calma, que en pocas palabras nos remite al pecho materno.
1: Por eso se llama así la canción de Shakira, fijación oral también. Mira qué cosas es lo que se va enterando uno, ¿verdad? En el show. Gracias, Arely Insunza. Quédense con nosotros ya hasta la casa. ¿Qué piensan sobre esto? ¿A favor o en contra de este tipo de

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1: Ya estamos de regreso. Gracias a todos por seguir conectados acá conmigo. Y espero que también estén en todas las plataformas digitales. Instagram, Facebook, TikTok. Ahí está todo el chismecito. Más contexto de lo que platicamos acá, encuéntralo en el TikTok, @ Jimena Aguilar Navarro. Jimena con J, no te equivoques. Y cuéntame tú desde dónde me estás escuchando, ¿eh? También está padre saber de ustedes, porque así podemos armar mejor playlist para el día de hoy y podemos conectarnos, hacer buen match para poder llegar hasta donde tú estás y después llevarte muchos cariñitos. Así que repórtate conmigo. Y bueno, mientras lo haces, les tengo chismecito. A ver, saquen el cafecito para echar el chismecito. Más o menos habíamos platicado de esto el otro día, pero salió más información. Yo estoy un poco ligeramente confundida, porque entonces sí creo que va a parar todo. ¿Se acuerdan que hablábamos de Alejandro Fernández, en donde decía, bueno, vengo con un nuevo álbum, vengo con nuevas canciones, pero recientemente ya dijo, a ver, stop a las llamadas, me voy a retirar temporalmente de los escenarios? Él abrió su corazón, reveló que está enfrentando episodios de depresión, de ansiedad. Entonces dijo, me voy a tomar un espacio para enfocarme en mi bienestar, cosa que me parece muy buena, porque muchos artistas siguen y siguen y siguen y siguen hasta que explotan. Los hemos visto literalmente caer en el escenario. Alguna enfermedad, algo que los hace parar sí o sí. Entonces creo que él está bien que tome la decisión. Él lo declaró directamente, dijo, de repente sufro mucha depresión, ansiedad, pero creo que debe ser normal, es lo que expresó. Me dediqué a perderte con sus canciones y con su música y con todo. Y ahora pues él aprovechó también para enviar un mensaje a todos los seguidores, porque dijo, si tienen alguna necesidad, que no les dé pena, que se quiten esos tabús. Yo creo que son de los problemas más fuertes que tenemos ahorita actualmente en México. Él comentó en esta declaración que hizo recientemente y aclaró que ya está bajo tratamiento médico, que sigue las indicaciones de los especialistas, con doctores, con médicos, con todos, haciéndoles caso a lo que le están diciendo, que obviamente es algo muy delicado, muy importante, pero por eso le está dando pues el tiempo y la importancia que merece. Entonces creo que es un gran ejemplo, porque Alejandro Fernández pues es un gran artista, es una figura que sigue mucha gente, y el que hable de esto abiertamente, y ¿sabes qué? Sobre todo los tabús, porque normalmente uno no ves a los hombres hablando de esto. Las que han hablado normalmente son mujeres, es como más común, y esto me parece interesante porque la ansiedad y la depresión le puede dar a cualquier persona. Aquí no importa la edad, no importa el género, no importa tu poder socioeconómico, y hablar de esto públicamente ayuda a que la gente hablemos más de la salud mental, de la importancia de cuidar nuestra salud mental, de atendernos, de no dejar pasar los síntomas, de saber que eso no es normal, el sentirse así, y que está bien acercarse a un profesional, porque estas cosas a veces uno solo no puede salir de ellas. Entonces ese ejemplo me parece bueno, y ojalá que efectivamente ese tiempo le sirva a Alejandro Fernández para llegar a su centro, para que se sienta mejor, para que tenga un equilibrio en su vida y que sea feliz, porque si queremos verlo en el escenario, nos encanta todo lo que hace, y se hablaba de que venía un disco probablemente donde mezclara otra vez tanto el regional mexicano, a lo mejor meter un poquito de pop, como a él le ha salido muy bien en su carrera. Pero primero lo primero, y sin salud no puede hacer absolutamente nada. Entonces que se dé el tiempo que necesite, y acá nosotros te vamos a estar esperando, mi queridísimo Alejandro Fernández, ¿no? Pura buena vibra para ti. Estaremos de regreso, si quieres más chismecito, sígueme, escúchame de lunes a viernes. Hey.

próximo mes, es que hoy hace mucho calor, es que hoy hace mucho frío, es que me duele aquí la rodilla, es que siempre tenemos esques para no empezar. Pero ¿y si sí? Ahora que traemos este verde, ¿y si sí? ¿Y si sí empiezas hoy con todo y frío, con todo y calor, con todo y flojera, con todo y la rodilla, con todo y todo? Porque si no, esto va a seguir avanzando. O sea, el tiempo no para. Y entonces después puede ser demasiado tarde. Además, ahí te va. ¿Tú sabías que hay un estudio que dice que el ejercicio constante puede hacer que el cerebro olvide recuerdos traumáticos? Esto tiene toda la lógica del mundo. Yo he escuchado a un chorro de psicólogas, a muchos médicos y a personas que lo han vivido en carne propia, donde me dicen que la mejor terapia fue el ejercicio. Meterse a hacer ejercicio, alguna disciplina y ser constante les ayudó a sacar todo su foie, a sacar todo. Está comprobadísimo. Así que no es que el dolor se borre, sino que tu cuerpo puede enseñarle a tu cerebro a soltarlo. Y eso está bien interesante, porque la herramienta más poderosa para hacerlo no está en una pastilla, está en tus tenis, en tus zapatos. Fíjate, el ejercicio constante puede quitarle fuerza emocional a los recuerdos difíciles. No los borra, repito, pero los suaviza. El movimiento regular, además, estimula nuevas células cerebrales, sobre todo en las zonas de la memoria. Por eso es que funciona así. Entonces, cuando forma nuevas conexiones, resulta que los viejos patrones de miedo se debilitan. Entonces, tu mente se reescribe poco a poquito. Claro que no es mágico, ¿no? Por eso es que muchos sienten menos ansiedad, pensamientos intrusivos y mejor control emocional. Además, activa endorfinas, dopamina, serotonina, que son tus químicos naturales de calma y resiliencia. Cada entrenamiento le va enseñando a tu cerebro que es seguro volver a confiar. Entonces, sanas mientras te mueves. A veces, sanar no empieza.

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1: ¿Se acuerdan que el otro día les platicaba que Poncho de Nigris quería comprar el pato Merlín, este que se hizo famoso por la fiesta del fútbol? Bueno, pues dejó de tratarse de una broma en internet, que a lo mejor algunos pensaron que era así. Pues no, el Poncho ya dijo sí quiero y mostró sus negras intenciones. Ya contactó a la familia, ¿eh? Hay un lanonón de por medio que capaz que le dicen que sí, porque pues con tanto furor que desató el famoso pato Merlín, esta carismática mascota chilanga que se convirtió en el amuleto oficial de la afición mexicana en esta fase de grupos de la Copa del Mundo 2026, traspasó rápidamente las pantallas, llegó a los ojos de los cazadores de tendencias y un claro ejemplo es este polémico influencer, empresario, Poncho de Nigris, que causó revuelo en las plataformas porque hizo pública esta intención de comprar a este pato y puso sobre la mesa una cifra económica de gran impacto para los seguidores o los dueños de Merlín también, ¿no? Esto comenzó con, pues, este integrante. Él estuvo en la Casa de los Famosos también, si recordarán, ¿no? Pero bueno, lanzó una propuesta económica dirigida a los dueños de este patito que trae su jersey de la selección mexicana y justificó la compra bajo una peculiar visión a futuro. Dijo, pago a la familia 500,000 pesos por el pato Merlín. Háganles llegar este mensaje a ver si les interesa. Y de pasada les regalo unos ovnis originales. No estoy jugando, ese pato es en un futuro disecado, será historia. Es lo que sentenció de Nigris en este polémico tuit inicial. Y bueno, no sé, hay mucha gente dice, ok, y estará en pláticas. Porque como era de esperarse, toda la gente, los FBI no certificados en el mundo digital, pues reaccionaron rápido. Hubo críticas por sugerir disecar al animal en un futuro y risas por la mención de estos famosos calzados ovnis, ¿no? Sin embargo, lejos de tratarse de una simple broma de internet, pues Poncho demostró que sus intenciones son en serio. Y horas más tarde, el conductor volvió a encender las redes, confirmando que el mensaje llegó al destino que tenía que llegar y que ya está negociando con el entorno de esta famosa mascota, incrementando sustancialmente la suma de dinero. Ya le está ofreciendo 800,000. ¿Quién da más? ¿Entran en subasta? Híjole, no sé. Dice que probablemente

En estos días ya se defina esto. Hasta el momento, los dueños del Pato Merlín, que son los que lo han cuidado y calzado con sus icónicos zapatitos para pasear por esa bella Ciudad de México, no han mostrado su postura pública definitiva sobre esto, si van a aceptar el cheque de 800,000 pesos o si preferirían mantener al patito de la suerte en el seno familiar. ¿Ustedes qué harían? 800,000 pesos, es mucho dinero, ¿eh? Pero el pato, si es así como ellos lo han mencionado, es parte de tu familia, o sea, es tu mascota, es como si llegan y te quieren comprar a tu perro de toda la vida, pues cómo, ¿no? Pero a la vez también piensas y dices, híjole, pero es que es lo que está diciendo Poncho es verdad, ¿eh? Yo sí creo, o sea, no soy a favor de disecar animales y esto, pero creo que en este caso sí valdría mucho haciéndolo así, porque efectivamente ha tenido un peso importante en esta fiesta del fútbol. Y deja tú, y sí, sí, y que si gane México, imagina, con mayor razón, no lo sé. Yo se lo rentaría. Y le digo, te lo rento en 500,000, y órale. Y entonces me lo quedo, pero no sé si esto lo quiere hacer Poncho, ¿verdad? Vamos a ver qué pasa, porque ese Pato Merlín anda, pero sí, on fire. Vamos con más y regresamos. Yo soy Jimena Aguilar.

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3: Sé qué rollo, no, pero yo hablo en todo, amiga. O sea, si de futbolista se trata Jimena, ella te sabrá decir, ya, ¿qué pasa en los partidos? Sabrá Dios, pues, pero el chismecito futbolero sí no lo sabemos, Jimena.
4: Oye, es que yo siempre digo que el deporte, o sea, nos regala mucho chisme, más que los de las celebridades normales, así, o sea, aquí ha salido mucha cosa del mundial en tan poco tiempo, querida, porque, a ver, hablando de, por ejemplo, gente como nosotras que tienen el poder de del micrófono también, hay una reportera hace poco dio la noticia, fake news, de que había muerto el papá de Messi, la corren porque, pues, le dio la información, se hizo un escándalo y luego, ay, qué mentiras, que era fake news. Luego, recientemente corren a otra reportera francesa porque despotricó contra uno de los jugadores que, pues, decidió ir a ver el parto de su primer hijo, salirse de la copa y luego regresar y lo criticó y dijo que el parto era asqueroso, que la paternidad ni al caso, que pa' qué iba, que no sirve de nada el papá. O sea, la corrieron también. Entonces, se revuelven muchos factores, pues, el tema de tener el poder del micrófono y cuidado con lo que dices, y por otro lado, esta despotricada que dio contra el parto y la paternidad, ahorita que todavía estamos celebrando a los papás, ¿no?
5: Sí, la verdad es que yo creo que hay dos vertientes aquí. Por un lado, pongo yo en este momento a los canales de televisión y a las empresas de comunicación establecidas, pues, que no son una persona física, tal es el caso de los influencers, o bien, aunque tengan su propio equipo de producción, pero que son personas físicas, ¿no? Yo creo que ahorita nos estamos convirtiendo, ¡ouch!, así como estas marcas francesas o italianas, sobre todo caras, que ya no tiene que ver con la masificación, sino con la calidad. O sea, nos estamos volviendo finas y exclusivas, Jimena Aguilar. Entonces, yo creo que de una u otra manera, ya fuera de toda broma, las empresas de comunicación, tal es el caso de radio, televisión y demás, sí tienen que cuidar mucho el tema de las fake news. O sea, esto siempre hay un chivo expiatorio. O sea, a ella le tocó, no creo que sea para nada algo que tenga, o sea, que defina su carrera, que define quién es, pero le tocó, así como de tema de destino, que le tuvieran que cortar la cabeza porque a alguien se la tenían que cortar. Esto, de hecho, no de manera literal, evidentemente, así es en el argot cuando alguien tiene que ser despedido, ¿no? Entonces, en el caso de ella, creo que le tocó a la chava que despidieron por la fake news, porque creo que las empresas sí tienen que hacer evidente que no están dispuestos a pasar ningún tipo de cosas de estas, porque eso es lo que nos hace finos, eso es lo que nos hace especiales, que la gente nos busque por este tipo de verificación, porque un influencer no tiene ninguna responsabilidad social, se avientan las fake news y hasta las inventan, y ninguna responsabilidad social de saber si son verdad o si son mentira. Pero hoy por hoy, los medios de comunicación establecidos que tienen más de 20, 30 años y que empezaron con la vieja escuela, son los que tienen la responsabilidad, e insisto, es el producto que están ofreciendo. Si no hay esa finura en su producto no vale nada.
4: Claro, y esto se tiene que cuidar muchísimo, porque además son temas delicados, hablar de vida, muerte, que ha pasado mucho, ¿no? Que matan a muchas celebridades, ¿no? Es que ahora fue el papá de Messi en pleno mundial. O sea, pues obviamente ya supimos que sacaron comunicado y todo, y claro que no fue error directo de la conductora. Yo ahí sí voy, porque tengo entendido que quien le dio la noticia fue la productora, no sé quién, alguien por el chícharo. Ella lo dice al aire, en ese momento, obvio, sin verificar, y después le dicen, no, espérate, perdón, era fake news. Ay, sí, pero ya te dijeron, dilo, pues oye.
5: Pero ahí, fíjate que eso justamente iba a aclarar, pero sin embargo yo no creo, a ella le tocó que su cabeza rodara, porque era la imagen pública, pero la verdad dudo mucho que ella haya sido, porque para empezar tú y yo sabemos, si se lo comunicamos al público, cuando se trata de noticias de toda índole e incluso lo deportivo, hay una serie, hay una estructura. Volvemos al tema de las estructuras: está el jefe de noticias, está el que redacta, el que edita, está el reportero, y al final de la cadena alimenticia están los que comentaristas, o bien los conductores, o los que están dando la cara frente a la cámara, que al final ni fueron a recoger la nota, ni es una información que ella tenía, sencillamente alguien se lo dio, y uno como conductor confía en tu equipo de producción y en tu productor o productora que te están dando la información. Entonces yo creo que ahí la responsable no era ella, pero que a ella, por ser la visible, le tocó aparecer como, miren, aquí se tomaron medidas, ¿no?
4: Claro, qué fuerte eso de las fake news, pero bueno, regresamos también con este tema. ¿Ustedes creen, volviendo a los padres, que la paternidad es importante a la hora del nacimiento, que esté presente? Lo platicamos al regresar.

0: sociales. Queremos conocerte.
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3: Estamos de regreso, gracias a ti por seguir en conexión conmigo y por regresar aquí todos los días. Si hoy por casualidad encendiste tu radio y te toca escucharme, espero que te quedes y que regreses de lunes a viernes en esta estación y ponle cara a mi voz también en las redes Instagram, Facebook y TikTok, me encuentras como arroba Jimena Aguilar Oficial. Jimena es con J, no te equivoques. Y bueno, el otro día estaba platicando cuando estábamos grabando el podcast de ¿Y tú qué onda? Estaba con Arely, estaba con Karina y entonces salió este tema de los millennials, de las generaciones. Y de nos cayó el 20, la neta, de que la generación millennial es la última que nos ha tocado vivir todas las eras, haz de cuenta,

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2: Y es que los millennials fueron los primeros en decir: el trabajo no es toda tu vida. Nuestros padres vivían para trabajar, arruinaron su salud, sacrificaron a familia, y nosotros dijimos: stop a las llamadas. Nos llaman perezosos por no aceptar trabajar 12 horas por migajas, pero ustedes, millennials, no son perezosos. Entendimos que la vida es una sola. Y aquí me podría ir todo el día, hablando de todas las comparativas. Pero ¿entiendes lo que es esto? ¿Entiendes todo lo que nos ha tocado vivir como millennials y cómo ahora estamos haciendo historia para muchas cosas más, ¿no? Fuimos los primeros en construir un mundo con todo esto y ahora nosotros somos historia viva. Saludo a todos los millennials. Espero que seamos muchos en este show, en esta familia. Y pues nada,

0: En este verano, y será casa de una potencia como la selección de España, con dos partidos en la fase de grupos.
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1: Aquí sí buscamos a las expertas, las certificadas como sexóloga Ferca de México para el mundo. Nos conectamos con ella para hablar de la técnica del toque circular corporal. ¿Qué es esto? Sexóloga, tengo una preguntita.
2: Hoy es mini taller, así que te voy a enseñar la técnica toque circular corporal y vas a empezar preparando el ambiente. Luz suave, temperatura agradable, si quieres un poquito de crema o aceite para que las manos deslicen mejor. La idea es recorrer el cuerpo con movimientos circulares lentos. Ojo, no te vayas directo a órganos sexuales. Empieza por hombros, espalda o brazos. Dibuja círculos amplios con la palma de la mano y después a círculos más pequeños con las yemas de los dedos. Alterna presión, a veces muy suave y otras veces un poco más firme. Baja lentamente hacia la espalda baja, la cadera o las piernas, siempre manteniendo movimiento circular. Este tipo de contacto activa miles de receptores táctiles de la piel y ayuda a que el cuerpo entre en un estado de mayor relajación y sobre todo sensibilidad. Recuerda que cuando expandes el placer a todo el cuerpo, empiezas a descubrir tu propia melodía erótica.
1: ¡Wow! Pues ahí está el consejo para hoy, señoras y señores, porque cuando todo el cuerpo despierta, la experiencia cambia por completo. Ahí está, aplícate, tienen tarea, pilas y que les vaya muy bien con esto. Y ya sabes, si aquí tenemos preguntas, buscamos respuestas. ¿Quieres más? Entonces sigue a Sexóloga Fer, Sexóloga con Z en Instagram. Esto es Jimena Aguilar en vivo.

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0: La siguiente actualización de la Copa Mundial es presentada por Nature Valley. Colombia cayó ante Suiza en penales 4-3. Tras empatar sin goles en el tiempo reglamentario y la prórroga, los cafeteros dominaron el juego, pero no pudieron concretar. Rubén Vargas marcó el penal decisivo que eliminó a Colombia del torneo. Suiza enfrentará a Argentina en cuartos de final. Más detalles en nuevaonda.com.
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1: Este es el secreto de la élite, de los grandes futbolistas, de los campeones que nos van a enseñar a que así como ellos, tú también puedas lograr tus metas.
2: ¿Qué?
1: Hablo de la visualización. ¿Alguna vez has intentado hacerlo? Manifestar, decretar, visualizarte con eso que quieres lograr, sea lo que sea, porque yo sé que todos tenemos metas diferentes. Yo la verdad

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3: Es que, ok, visualiza, pero sé realista. ¿Qué quieres? O sea, un carro, pero no te vayas por el carro más caro. Piensa en un carrito chiquito. O sea, no. Ella dice que sí tenemos que pensar en grande, porque finalmente eso es lo que nos hace creer que somos abundantes. Y si tu mente lo cree, pues el universo lo crea. Así funciona. Y obviamente, conforme tú vayas teniendo más claras cuáles son tus metas que quieres cumplir, el universo te irá poniendo las herramientas en tu paso para que puedas cumplirlas. O sea, que trabajes para llegar a ese punto. Y eso que visualizaste, lo consigas tarde que temprano. Así funcionan las energías cuando uno está como que vibrando alto, ¿sabes? En lo que tú quieres lograr, en lo que tú quieres conseguir. Y puede ser algo material, pero también puede ser algo, un cambio interno en ti, no sé, alguna actitud, alguna acción. Y esto lo hacen todos los futbolistas y los atletas de élite. He encontrado varios videos por ahí de atletas que corren, que antes de empezar su competencia empiezan a visualizar, respiran. La respiración es importantísima. Por ahí subí una técnica en mi Instagram, sígueme, @JimenaAguilarOficial, Jimena con J, no te equivoques, para que tú también lo puedas empezar a practicar, aunque no seas atleta. O sea, esto aplica para nuestra vida diaria, para cuando vas a pedir un trabajo, cuando vas a tener una exposición, tal vez una junta importante, o para conseguir lo que tú quieras. Tienes que aprender a hacer esta técnica de respiración y luego aplicarte como lo hace Cristiano Ronaldo. Y lo menciono a él porque ahorita está muy en tendencia por el Mundial, pero porque toda la vida lo ha hecho y sabemos que él es un hombre de visualización, de manifestar, pero de trabajar para cumplirlo. Entonces, si tú quieres lograr lo que ya ha hecho CR7, bueno, no te pierdas ese podcast. 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Chécalo ahí, te va a encantar. Tenemos esta invitadaza que nos cuenta muchas experiencias. Nosotras contamos nuestras historias también y la verdad es que se puso bastante bueno.

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1: Señoras y señores, este fin de semana tenemos party y ya estoy viendo que varios lugares van a celebrar a lo grande, ¿eh? Si ustedes son así que les gusta la adrenalina y esto, los parques de Six Flags vi que van a estar celebrando este 4 de julio. Va a haber eventos especiales, va a haber muchas sorpresas. Todo el fin de semana, ¿eh? Vamos a tener pachanga porque pues ya mañana es. Pero para este 250 aniversario del país habrá actividades especiales para que vayan pues a divertirse, muchos espectáculos. Anunciaron ya que van a tener el fin de semana pues acompañamiento, ¿no? De muchos shows de fuegos artificiales, decoración temática, va a haber experiencias interactivas. Uno de los principales atractivos va a ser la realización de espectáculos de fuegos artificiales que van a iluminar el cielo. De hecho, desde hoy hasta el 5 de julio vamos a tener ahí varias presentaciones. Creo que esto va a estar padre, ¿no? Muchos juegos, muchas actividades en familia también para celebrar este 4 de julio. Así que cuéntame si tú ya tienes plan. Igual estamos buscando pretextos, ¿verdad? Como buenos latinos ahora acá. También queremos celebrar, por supuesto. Y bueno, pues vamos a estar muy pendiente. Oye, sobre todo porque, ¿qué onda con Nueva York? A ver, reportation, mis amigos en New York, porque hoy se casa Taylor Swift. O sea, ¿qué onda? Que todo estaba atascado un día antes de una gran celebración, de un evento tan importante, que también en Nueva York. O sea, dicen que hay un caos ahorita por allá. Entre el Mundial, Taylor Swift, el 4 de julio, toda la policía está en alerta. Hay que tomar precauciones, considérenlo, por favor. Hay que pues evitar estar en esas zonas. Digo, yo sé que todos van a querer estar en esas zonas, pero tal vez ahorita, sobre todo hoy, que va a estar pues seguramente la policía a todo lo que da, porque va a haber muchas celebridades. No, bueno, va a ser una alfombra roja, triste alfombra roja de los Oscar, ¿eh? Creo yo. Pero bueno, vamos a estar muy pendientes de todo. Ya sé que la policía se puso las pilas para que todo salga bien, que están instalando vallas de control, hay perros de los que cuidan de los policías y todo cerca de lo que es Madison Square Garden. De hecho, creo que no se van a poder estacionar en ningún lugar por ahí alrededor. Híjole, vamos a estar al se me había olvidado. Voy por mi vestido a guapearme, me voy a poner aquí mis mascarillas para prepararme para la boda. ¿Qué vamos a ver en esta gran... ¿Será esta la boda del año? ¿Tú qué dices? ¿Qué dice el público? A ver, escríbanme en las redes sociales. Ahorita regresamos con este chismecito. No le cambien.

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1: Seguimos con mucho más y bueno, estamos hablando de los viajes, las vacaciones, las experiencias. Escuchamos y no juzgamos Repeat After Me y Ariel Insunza ya está en la casa. Si quieren ver de esos viajes que está platicando, también cómo te encuentran en redes.
2: Ariel-Insunza, ahí van a encontrar todos mis viajes en mis historias guardaditas, ¿no?
1: Pero ahí están todos, compartan los suyos también, oye, porque ahorita estábamos platicando esto y qué risa lo que decimos, porque es verdad, a veces hasta buscas, por ejemplo, el vuelo que llega, que sales en la supermadrugada para llegar lo más temprano, porque siempre dices, ah, para aprovechar el día. Sí, llegas a las 8 de la mañana al lugar a donde viajaste, pero estás a costa de qué, pues, o sea, exacto, porque aparte quieres llegar y aventar la maleta en el hotel y correr a conocer y la fregada, y entonces a mediodía ya estás de que, y luego si hay cambio de horario drástico, pues no manches, o sea, y luego estás más de 40, no hombre, pues peor tantito.
2: Fíjate que yo sí lo he aprendido con los años, primero por la experiencia en viajes y después porque me lo ha cobrado la vida, pero he aprendido que los viajes son como los maratones. Todos, fíjate que un error común de un corredor, o sea, esto lo aprendí también a los 40, eso ya es un tema deportivo, es que en una carrera sale queriéndose comer la carrera y quiere, y generalmente su gran error es si estás haciendo un tiempo de 5X, te aceleras y dices, claro, yo puedo, porque sales con toda la adrenalina.

adrenalina. El reto para un corredor es mantener su tiempo aun cuando salgas de la meta, cuando vayas en el kilómetro uno, porque sabe ese corredor que en el kilómetro, vamos a pensar que hiciste un medio maratón, que en el kilómetro 18 el cuerpo te lo va a cobrar, porque la mayoría de los corredores principiantes, de los novatos, lo que hacen es que sienten que pueden, sí, pero te faltan todavía un montón de kilómetros. Ah, bueno, a los viajeros novatos les pasa eso.

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1: Si vas a estar cambiando de país, porque entonces disfrutas de cada momento y regresas a tu casa, si bien no entera, cansadona, pero no hecha una piltrafa humana, pues.
2: Y bueno, aprender también a ajustarte a eso, como decías tú, que a ti te pasó, porque, por ejemplo, ahora que recuerdo también en el viaje que hice con mi papá Alaska, que yo soy también de andar así, no tan de que desde las 5 de la mañana, pero sí es como temprano, vamos a decir, y aprovechar. Y pues mi papá también por la edad y todo, es como que él era como más despacio todo, y yo a veces no se lo decía y obviamente me acoplé, pero yo sí pensaba de que apúrale, pues apura. Y pero ahora pensando esto, claro, o sea, hay que también aprender uno a ajustarse, digo, sobre todo cuando son viajes de esos que tienes que disfrutar 100%, ¿no? Y pues también eran 10 días, o sea, al final era como aguántale, disfruta, y sí lo disfruté, ¿no? Pero viéndolo desde esta perspectiva, sí, a lo mejor ya voy a entrar en la etapa de mis viajes que voy a disfrutar y no a volverme loca, ¿no?
1: Exacto. La neta sí pasa con los años, pero es porque vas pagando la novatada. Al principio de la vida, cuando viajas, tienes la energía, pero aún así te cansas. Después observas que vale más 8 horas, 10 horas en la calle, bien disfrutadas, bien vividas, o sea, que no hay cuerpo que aguante 16 horas de andar caminando o turisteando sin que se destroce. O sea, sí o sí tienes que descansar. El descanso es parte del camino, y cuando vamos de viajeras creemos que no. O sea, realmente hacemos todo como si no fuera una necesidad descansar. Sí, es necesidad descansar, comer, ir al baño. No te las puedes evitar. O sea, aunque estés de viaje, tienes que hacer estas tres cosas, pues.
2: Oye, me da risa los memes que dicen, yo haciendo de todo en mi viaje menos ir al baño, hacer del dos.
1: ¿Y no te ha pasado en la vida? Digo, yo no tengo, o sea, voy a hablar imprudencias, pero no tengo tema de estreñimiento, pero alguna vez me pasó en un viaje que por X o Y no podía ir. Es una cosa espantosa, Jimena Aguilar.
2: A mí no me pasa como a veces el primer día, pero ya después se acopla y todo súper bien. Pero sí tengo una amiga que, si estamos cuatro días no va, pues de que le decíamos, hey, tienes que ir, pues, o sea, qué feo caso.
1: No, y se siente horrible. A mí, te digo, esa sola vez recuerdo que me haya sucedido y era una cosa, o sea, ¿qué hago? ¿Qué espanto? No, es una cosa horrorosa. Sientes como una pesadez, una indigestión. No, espantoso. Entonces, comer, ir al baño y descansar son obligados en los viajes.
2: Sí o sí. Vamos a más y regresamos.
3: Ya.

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1: Ya estamos de regreso. Gracias por seguir conmigo. Soy Jimena Aguilar. Y bueno, ya sabes que le puedes poner cara a mi voz en todas las redes sociales. Estamos muy activos por allá también, conectando en el mundo digital. Así que no olvides seguirme en Instagram o en Facebook o en TikTok. No sé cuál sea tu red social favorita, pero por allá andamos también. Jimena Aguilar Oficial. Jimena con J, no te equivoques, ¿eh? Por allá me puedes encontrar para que mandes tus saludos, que pidas tus canciones, que comentes de todos los temitas que traemos acá, platiquitas y dudas que tengas para la sexóloga, aprovecha. Y bueno, muy pronto también te diremos cómo conectar con tus ángeles, así que estate pendiente porque se vienen cositas interesantes para este show. 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

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Soy Jimena Aguilar, vamos con más. Ya regreso. Tu alegría.

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2: Regresamos con más, mi gente. Gracias por estar aquí conectados conmigo. Te saluda Jimena Aguilar y tengo recomendaciones para ti, como siempre, para que estés bien y de buenas y que además estés al día todos los días. 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Y ahora sí, buenas recomendaciones, buena música, buena compañía. La mejor combinación, mi gente, quédense conmigo y ya regresamos.

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1: Ahí les va, tomen nota porque siguiendo en los temas de actualidad de esta tragedia que están viviendo nuestros hermanos de Venezuela, creo que esto puede ser importante si tú conoces a alguien que esté allá en Venezuela, tienes familia, ya sabemos que aquí hay muchos venezolanos también residiendo, trabajando, extrañando a su gente. Y bueno, es triste no poder estar ahí cuando uno quiere ayudar, pero tal vez podemos poner nuestro granito de arena así, compartiendo esta información. Fíjate que estaba viendo de una creación de una emprendedora que hizo una página que se llama Venezuela Te Busca. Esto obviamente a raíz de estos terremotos que sucedieron hace unos días, y es para encontrar a las personas desaparecidas. Mientras ahora los equipos de rescate remueven escombros,

prosiguen trabajando para la gente de Venezuela después de lo que pasó el pasado 24 de junio, que fue tremendo. Pues Julia Alessandra Mariano tomó su computadora y construyó algo que nadie había organizado aún. Un lugar donde las familias pudieran buscarse. Su plataforma se llama venezuelatebusca.com y haz de cuenta que funciona como un registro colaborativo en línea. Entonces cualquier persona puede entrar, reportar a alguien desaparecido o informar que encontró a alguien con vida. Solo se necesitan datos básicos, que es la descripción física, el nombre, un contacto de referencia y listo. Así de simple y así de necesario, porque la demanda ha sido tan inmediata que el sitio colapsó incluso varias veces cuando recién la creó, pero Mariano lo mantuvo operativo. Entonces, sí dijo, se han caído en varias oportunidades, pero se encuentra operativa, así que sigan haciendo, sigan entrando. Y pues claro, en medio del dolor, de la incertidumbre, esta emprendedora digital demostró marcar la diferencia. Y yo le aplaudo de pie a ella, Julia Alessandra Mariano, por haber creado esto, porque creo que mucha gente necesita ahorita del apoyo de todos, nuestro granito de arena en lo que podamos hacer. Hay que estar pendiente para ver si se va a requerir que enviemos ayuda y tú lo puedes hacer, pues hay que hacerlo. Tal vez tienes algún amigo venezolano aquí que requiera de alguna ayuda también para poder ayudar a su familia. Ojalá que puedan encontrar esas herramientas adecuadas. La página se llama venezuelatebusca.com y ahí está toda la información. Sigan fuentes fidedignas para evitar la desinformación y mantengamos al tanto, pues, de todo lo que está pasando por allá. Buena vibra y nuestras oraciones nuevamente para Venezuela. Vamos con más y regreso. Soy Jimena Aguilar. No le cambies. No sé cómo.

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1: Y bueno, antes de que se nos vaya el insunza, porque ahorita seguimos platicando en el corte, en la música y en el backstage, y se puso muy bueno esto de los aliens y este tema, y hablábamos, por ejemplo, de la película que el otro día les platicábamos del el futuro desierto, que habla de clonar personas, pero ¿qué va a pasar en un futuro? Matrix, por ejemplo, que ya ahorita ya me la spoileó bien, después de 20 años, no había... Es que sabes que nunca la había visto porque no se me antojaba, pero como ahorita ya estoy más metida en el tema de estas cosas, digo, claro que me gustaría verla ahora sí, ¿verdad? Con otra mentalidad. Pero, ¿qué pasa cuando todas esas máquinas, clones o como le quieras llamar, no sobreviven? ¿Por qué? ¿Porque son máquinas? ¿Porque no tienen un propósito acaso? Cuéntanos a ver tu teoría, amiga, porque eso está interesante.
2: Pues bueno, lo que pasa es que el tema siempre ha sido el temor a que las máquinas o la inteligencia artificial o lo que sea nos supere y además quiera controlarnos. Pero finalmente la pregunta de fondo tiene que ver con el tema del alma, del espíritu y quiénes somos, porque además creemos que solo somos mente. O sea, esta parte de, ok, si una máquina, un robot o una inteligencia artificial logra tener más conocimiento que yo y logra tener más raciocinio que yo, pues entonces puede de una u otra manera superarme y además hacernos esclavos de ellos, ¿no? Pero pues ahí está la otra parte que tiene que ver con el tema de que no solamente somos cuerpo y no solamente somos mente, somos más que eso, somos un espíritu. Y ahí entran temas de espiritualidad, de Dios, de propósito en la vida, donde justamente no somos los seres humanos, somos sumamente importantes porque estamos hechos a semejanza de Dios. Pues si de una u otra manera el venir a este mundo no es nada más con la idea de nacer, reproducirnos y morir, es con la idea de evolucionar emocional, mental y espiritualmente, tener un ascendente, una ascensión espiritual donde logremos llegar al punto de ser amor, como en su momento Cristo, cuando vino a este planeta. Esta fue su enseñanza, amaos los unos a los otros y ser esta luz del mundo que va más allá del plano terrenal. O sea, no somos nada más cuerpo, y muchas veces cuando pensamos en robots, en inteligencia artificial, nos estamos poniendo a la altura o al nivel, justamente es que lo nuestro importante es lo material. ¿Qué es lo que nos sucede a los seres humanos? Siempre le damos más peso a lo material, pero si somos un poquito más serios y más profundos con observarnos y saber que nosotros somos más que materia, pues entonces nadie nos podrá superar en un sentido pues así de valores. El robot seguirá siendo robot, pero lo que el alma tiene, el alma del ser humano, eso nadie lo puede igualar.
1: Qué fuerte, pero qué cierto. Llévense esto para los que andan de que, ay, que no, que miedo. Los seres humanos somos únicos, señoras y señores. Aprovechemos esa parte de lo que somos y lo que sentimos y lo que tenemos dentro de nosotros. ¿Ustedes qué opinan acerca de todo este tema? Coméntalo en las redes sociales, síganos a todas las plataformas y mañana Arely Insunza estará de vuelta para más chismecito, que esto se pone bueno.

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1: Y tenemos más chismecito, mi gente. Pero para darles contexto, les invito a que también me sigan en el TikTok. Búscame como Jimena Aguilar Navarro, Jimena con J. Y bueno, dejen ahí sus corazoncitos, su buena vibra. Y cuéntame tú desde dónde me estás escuchando. ¿Y cuáles son esas canciones que te ponen de buenas? Las que te dan ganas de bailar, de ponerte bien happy, de subirle más el volumen si vas en tu carro y de cantarla a todo volumen. Los estamos leyendo y la que tú pidas la vamos a programar, ¿eh? Tú mandas, eres nuestro invitado VIP en este show todos los días de lunes a viernes y sabes que en las redes también podemos conectar directamente. Y bueno, las happy news en la música es que el tema Me Rehuso de Danny Ocean se ha convertido en el audio más escuchado de YouTube. ¿Lo sabías? Pues sigue haciendo historia esta canción, ¿eh? La canción de Danny Ocean que se ha convertido en el audio oficial más escuchado en la historia de YouTube. Fíjate, ya superaron a Habana de Camila Cabello, que se acuerdan que también estuvo como lo más top. Lanzado en 2016, pues este tema se volvió un fenómeno global y pues resulta que hoy, casi una década después, sigue rompiendo récords en la plataforma. Me Rehuso de Danny Ocean. ¿Cómo nos agarramos una rolita, no la soltamos y bueno, le damos todo el power, ¿no? Para que siga dejando huella a lo largo de los años. ¿Será que todas estas canciones que escuchamos y que las he mencionado ahorita seguirán de aquí a 50, 60 años? Así como justo lo que hablábamos de Michael Jackson, de los Beatles, que pasan 60 años y su música está intacta, ¿no? No lo sé, pero por lo pronto le seguimos aplaudiendo a estos grandes artistas que nos han regalado estos temas que nos ponen de buenas. ¿Tú ya escuchaste recientemente Me Rehuso de Danny Ocean? Sigamos dándole muchos corazones. Y claro, los invito a que pidan sus canciones, si no es esta, sus favoritas para que suenen aquí y que ustedes también dejen un poquito la computadora, el teléfono, se levanten, muevan el cuerpo y empiecen a bailar. Porque hoy, mi gente, es un gran día. Gracias por estar aquí conmigo. Seguimos con más show. Yo soy Jimena Aguilar. No le cambies.

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1: Hoy vengo aquí para darte un hack buenísimo. A mí me ha funcionado, lo he aplicado y trato de siempre enseñárselo a mis hijos y creo que eso te puede funcionar a ti también. ¿Sabías que pensar en ti mismo como un superhéroe podría ayudarte a seguir adelante cuando quieres renunciar? Sí, así como de película. Los psicólogos descubrieron que los niños que fingían ser, no sé, Batman, Superman, mientras estaban realizando tareas así aburridas y difíciles, persistían significativamente más tiempo que aquellos que seguían siendo ellos mismos. Lo llamaron el efecto Batman. Sí. Este mismo principio funciona para nosotros los adultos. No creas que esto es nada más exclusivo de pequeños. Cuando te pones mentalmente en los zapatos de un alter ego que le llaman capaz, pues creas una distancia psicológica de malestar. Entonces dejas de preguntarte si puedes soportarlo y empiezas a preguntarte si Batman se rendiría. Y él no lo haría. Así que este estudio está comprobado, funciona. O sea, imaginarte a ti mismo como un alter ego realmente te ayuda a persistir por más tiempo y a rendir mejor. Los investigadores por eso lo llamaron así, efecto Batman. Pensar en tercera persona a través de un alter ego crea esto entre la distancia entre el malestar y lo que realmente es. Y entonces empiezas a creer en ti. Esa es la clave. Cree en ti. Si tú crees en ti, el universo lo va a crear también y va a decirte, claro que puedes, ¿no? Por eso, de hecho, hay una psicología deportiva que usan mucho los atletas y lo hemos platicado y el otro día lo hablamos también. Sí, hablamos de visualizar, de manifestar, que es parte de, pero tu preparación tiene todo que ver. El otro día vi una entrevista de Cristiano, ya es obviamente que lo ha mencionado en varias ocasiones, Cristiano Ronaldo, que decía, es que tú puedes tener un cuerpo increíble, habilidades súper guau para, en este caso, de él jugar fútbol y todo, pero si tu mente no está fuerte, no la vas a hacer. Entonces, desde ahí hay que trabajar y este método me parece interesante. Pensar en que tú eres un superhéroe como Batman o ponle el nombre que quieras. A lo mejor eres fanático de otro superhéroe. No importa que no seas niño, esto lo puedes aplicar en tu día a día y las cosas te van a salir. Vamos haciendo la prueba. ¿Qué superhéroe te gustaría ser o qué superheroína? Los leo en las redes sociales y dime, una vez que lo apliques, cuéntame tu historia si te funcionó. Yo haré lo mismo. Vámonos con más y regreso. Soy Jimena Aguilar. Sígueme para más consejos.

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1: Y volviendo al chismecito de Taylor Swift, yo les dije que en cuanto supiera cositas nuevas se las iba a traer. Y a ver, supuestamente filtraron ya el acuerdo prenupcial que hicieron Taylor Swift y Travis Kelce y destaparon esta millonaria cantidad que dicen protege a la cantante. Una de las cláusulas prohibiría a la

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1: Swift de Travis Kelce. Y dicen que tiene, pues, un propósito, ¿no? Proteger la fortuna de ambos, porque a los dos les va muy bien, y sobre todo también su privacidad. Ante cualquier cosa que pueda pasar en un futuro, lean las letras chiquitas. Y una de las cláusulas de este supuesto acuerdo, que no ha sido confirmado, por supuesto, ni por la pareja, ni por...

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3: A Taylor Swift en caso de divorcio. Y es que esta dice que especifica que la cantante no puede usar detalles de su matrimonio con Kelce para crear canciones. Esto debido al artista, pues que obviamente sabemos que Taylor ha escrito canciones dedicadas a sus exparejas, ¿no? Está la de Forever and Always para Joe Jonas, Back to December, que habría sido para Taylor Lautner, Dear John para John Mayer y All Too Well para Jake Gyllenhaal. Así que Kelce dijo, no, gracias, pero no gracias, a mí no me andes dedicando canciones. Ya vi lo que le pasó a mi compa Piqué, así que yo no quiero que me dediquen canciones y esto no se va a poder. Así que bueno, esto no sabemos si es real o no. Yo lo veo muy lógico, no lo veo tampoco así como descabellado ni polémico. Son artistas muy famosos, no sé, yo creo que sobre todo Taylor Swift, entonces esto lo tiene que cuidar con lujo de detalle y estoy segura que, obvio, sus abogados lo revisaron así de que letra por letra y hasta la más chiquita de ese contrato. Pero mira, lo más importante es que sean felices, no pensemos todavía en lo que va a suceder en un futuro. Por lo pronto, que vive la

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2: Oigan, pues, ¿qué creen? Que resulta que en junio no nada más se

estar en esta específicamente, incluso como voluntarios. Te cuento todo el chismecito, quédate conmigo y recuerda seguirme en las redes, arroba Jimena Aguilar Oficial. Jimena con J, no te equivoques, ¿eh? Cuéntame desde dónde me estás escuchando, quién eres, si hoy celebras algo especial y qué rolita te pone bien de buenas. Ayúdame a armar los mejores playlists para ahorita y para fin de año porque ya nos vamos preparando con tiempo, queridos. Oigan, bueno, a ver, les cuento. Es que hace unos días se hizo el Mundial de Masajes en Tokio. Esto es una instancia en la que diferentes profesionales hacen una demostración de diferentes masajes, pero en voluntarios. Todo bajo la mirada de los jueces. Y los voluntarios, bueno, se podían inscribir y ser entonces los afortunados elegidos para ese mundial de masajes. Yo sí me ofrezco como voluntaria, como dice el audio de TikTok, ¿no? ¡Claro, qué rico! Oye, ¿alguna vez has hecho un masaje? Pero un masaje profesional, porque una cosa es que tú como que te quieras tronar la espalda y así, y otra que vayas con una persona que una hora te esté sobando la espalda, las piernas. Oye, conoces músculos que ni sabías que existían, ¿no? Y de repente dices, ¡ay, qué rico! Por ejemplo, que te soben las piernas. Ay, a mí se me hace súper

reporte y cuéntame si ya salió tu canción favorita, esa que te pone de buenas. Si no, pídela, estamos leyendo todos los mensajes a través de las redes sociales. Síguenos en esta estación y no olvides ponerle cara a mi voz en las redes, buscándome como arroba Jimena Aguilar Oficial. Jimena con J. Que bueno, tengo mucho que compartirles, oigan. Acá llegamos todos los días y tenemos una platiquita bien rica y todo, pero la neta es que siempre me quedo con más. Me quedo con más y por eso soy feliz de regresar aquí contigo y estar al día con todo lo que está pasando en el mundo. De verdad, para mí es una tarea que hago todos los días. Yo, para los que me preguntan, oye, es que ¿cómo le haces? ¿Por qué andas enterada de todo lo que pasa en los diferentes rubros? Porque a lo mejor este show es más entretenimiento y así, pero les pongo las noticias más actuales. A veces son temas políticos, a veces traemos deportes, a veces traemos finanzas, migración. Es un poquito de todo, pues, y está padre porque al final todos nos mantenemos al día con lo que pasa aquí en el mundo y eso está padre. Y además te diviertes y además me dejas acompañarte y tu día se va, mira, flojito y cooperando, ¿no? Eso me gusta, por eso te invito a que guardes esta estación como favorita y que vuelvas de lunes a viernes aquí conmigo a esta estación, a esta hora en esta estación, todos los días conectando. 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

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Vamos con más, ya regreso. ¡Ah!

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1: Te cuento una super loca y vendrán cosas peores. A ver, yo sé que cuando uno es muy fan de alguien, pues lo admiras y quieres tener como todo lo relacionado a ese personaje, ¿no? A veces es la ropa, la música que escucha, los lugares que visita, las cosas que sigue. A veces es el nombre de esa persona o de ese personaje. Y mientras sea un hombre, pues normal,

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2: Ya se lo pusieron, y esto es a una bebé que nació el mismo día del cumpleaños de Messi. Es que el fanatismo es otro nivel, ¿eh? El fanatismo por el astro argentino volvió a romper esquemas. Esta recién nacida llegó al mundo justo en el cumpleaños de Messi, y sus papás decidieron rendirle homenaje con un nombre que ya está dando de qué hablar. Este gesto ha dividido opiniones, obvio. Hay quienes lo ven como una muestra extrema de admiración. Y por otro lado está el team que considera esto una coincidencia demasiado perfecta para dejarla pasar. O sea, que dicen, a favor, que se llame Messi. O sea, ¿qué va a contar? Es que me llamo Messi porque mis papás son de Messi. Oye, y aparte los dos papás de acuerdo en esto. A ver, señora, no, amiga, date cuenta que se...

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1: Llegamos a la recta final, nos vamos, gracias totales a ti y a toda la familia que hoy llegó y se conectó, a los nuevos que llegaron y dijeron vamos a ver qué tal, que les gustó y que se quedaron, a los que van a regresar mañana y a los que no, también. Beso, abrazo y

apapacho para todos. Y qué bonito cerrar así hoy contigo, acompañándote en tu día. No importa desde dónde estés escuchando, no importa qué horas le diste play a nuestra estación. El chiste es que por algo y para algo estás aquí. Recuerda que de lunes a viernes, bien tempranito, a esta hora en esta estación, puedes encontrarme, escucharme y ponerte al día de lo que pasa aquí y en el mundo. Que si el chismecito, que si el escándalo, que si las novedades, las propuestas musicales y todo lo que se viene, los conciertos, regalitos de vez en cuando. Bueno, aquí la pasamos muy bien. Y todo esto es gracias a ustedes, ¿eh? Gracias por ser parte de esto, por contarme tu historia, por abrirte conmigo y por sacar tu fuá cada que estamos platicando de temas candentes. Porque tú ya sabes que aquí en el show traigo a mis colaboradores para traerte lo mejor de lo mejor. Aclarar las dudas de sexo con la sexóloga Fernanda Zárate, que le mandamos saludos hasta la Ciudad de México. Saludos también a Arely Insunza, que todos los días nos acompaña para ponerle saborcito a estas platiquitas y levantar la polémica, el polvito, ¿no? Para hacer los temas más polémicos de la radio aquí, al aire, en Jimena Aguilar en vivo. Y bueno, todos los demás que se suman para traer siempre buena vibra. Recuerda, si te pierdes algo del show o no alcanzas a escucharlo completo, no te preocupes que también te puedes suscribir al podcast de Spotify como Jimena Aguilar en vivo y ahí escuchar el programa completito. Te espero también en las plataformas digitales. Por lo pronto, sigan disfrutando de la música. Se

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0: de lo que callan, pero los varones adolescentes.
1: Ah, ¿qué está pasa? Interesante.
0: Está interesante porque, mira, de repente creo que hemos hablado mucho de las mujeres y podemos entender cuando tú tienes hijas, uh-huh, en mi caso, y van entrando esta parte de la adolescencia. Creo que la mujer, como tal cual la esencia que tenemos las mujeres, algunas, no todas, pero creo que en su mayoría, sabemos expresar nuestras emociones. A lo mejor te das cuenta inmediatamente, ah, mi hija trae esta parte hormonal. Híjole, a lo mejor ahorita está en, a lo mejor no tiene muchas ganas de hablar, pero yo la conozco y puedo a lo mejor encontrar esta parte. Si está llorona, si a lo mejor es más callada. O sea, es mucho más fácil, creo yo, detectar esta parte en las mujeres. En los hombres varones no. Siento que callan en muchas cosas y depende.
1: Hombres es diferente, es creo distinto. Yo. Bueno, yo que tengo un preadolescente, de esos temas hablaremos también ya que lleguemos a su sección, caballeros. Y en las tóxicas vamos a hablar acerca de las redes sociales. ¿Te ayudan o te destruyen? ¿Tú
0: depende.
1: ¿Qué opinas? Pues yo siempre he dicho que es un arma de doble filo.
0: Es un arma de doble filo. A ti como mujer que nos estás escuchando, depende de la edad también que tengas, qué es lo que sigue.

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1: Vámonos con lo más viral. Ya compartimos este videíto, señoras y señores, ahí en arroba parpunto de reinas, arroba miriamcaste30 y en arroba la chiquilla guión bajo oficial. Vete a cualquiera de estas tres cuentas, le das clic en las historias y vas a ver lo que hace un mexicano estando en pleno partido de béisbol. ¿Por
2: Oigan,
1: qué no?
2: Les voy a decir, esta imagen obviamente ya es de hace unos días, pero todo esto sucedió cuando México estaba participando desde las fases
1: en la justa mundialista,
2: mundialista, ¿no? Donde México

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1: Regresamos al show de Miriam y Rocío. A ver, caballeros, vamos a llegar o ya llegamos a
2: Hola,
1: su sección.
2: Guapos.
1: Y ya hemos platicado de muchísimos temas, pero creo que también los adolescentes que forman parte precisamente de este team, de esta sección, porque al final de cuentas, pues son caballeros, son varones. Esta parte de la adolescencia es complicada. No sé si más que antes o menos que antes, pero es complicada, ¿no?
2: Sí, yo creo que es una de las etapas que las mamás, por lo menos, o los papás en general, no queremos llegar a pasar, porque ya sabemos que es un broncononón, pero es parte de nuestra naturaleza. O sea, dicen por ahí que en la adolescencia ellos se están cortando ahora sí oficialmente el cordón umbilical, entonces empiezan ya a sentir de manera distinta, empiezan ya ellos a formar sus ideas de la vida, sus pensamientos también, su personalidad, y eso hace que empiecen los confrontamientos con los papás.
1: Sí, porque luego de repente ya quizá le da más pena hablar con la mamá de ciertos temas, ¿no?
2: Principalmente los varones.
1: Sí, exactamente, entonces empiezan a callar, quizá dices, ay, es que mi niño ya está creciendo, porque antes platicábamos mucho y teníamos, pues,

0: Llega un momento en que existe los silencios, ¿no? A lo mejor mamá ya no participa tanto en este rollo y tiene que entrar papá en el caso de que haya un papá presente, uh-huh. en donde papá tiene que aprender a conocer a su hijo, y aunque seas un papá que andes trabajando y que estás todo el día afuera, date el tiempo y el momento para acercarte a tu hijo y leer sus silencios, ¿no? Y saber sí. cómo acercarte a ellos.
1: Yo creo que eso es lo más importante, entenderlos, acercarte a ellos como para que lleguen a tener la confianza de acercársete a ti para hablar de cualquier tema. Continuamos aquí en el show de Mira mi Rocío, no le cambies.

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1: Caballeros, estamos.

0: estamos en su sección aquí platicando acerca de los varones en su adolescencia. Y me imagino que muchos de ustedes como hombres y también nosotras las mujeres tenemos preadolescentes o adolescentes varones. Como ya lo dijo Miriam en un inicio del programa, es muy distinto lidiar con un adolescente varón
1: que con una mujer,
0: que con una niña, con una adolescente mujer. Entonces, hay que aprender a leerlos, a conocerlos, a acercarnos a ellos. Es básico y fundamental, como hace ratito les decía, ganarnos su confianza, que ellos solitos vayan y nos busquen, porque si los regañamos todo el tiempo por todo, entonces a quien menos se van a querer acercar para contarles sus problemas, decirnos que tienen alguna duda sexualmente hablando, por ejemplo, ya no lo van a hacer con nosotros, le van a preguntar a ChatGPT, al amigo, se medio van a malinformar. ¿Y para qué quieres?
1: Miren, muchas veces el adolescente prefiere guardarse sus problemas antes de acercarse a ti como papá o como mamá, y de repente pueden llegar a sentirse juzgados, o que de repente los puedes llegar a ridiculizar, o pueden ser tachados de débiles. Entonces hay que cuidar mucho cómo vas a

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3: Que de repente
4: porque les empieza a oler la axila.
3: Sí, o los pelos. Ajá. Porque la voz les cambia.
4: Les cambia la voz. Dices, o ya es les esto? Empieza a salir bigote y los otros todavía no tienen.
3: Sí, claro.
4: ¿No? Entonces,
3: o les sale mal todo chocomilero y dicen, no vayas, sí, esto sí, no sí. Me gusta. O sea, por ejemplo, mi hija de repente, mi hija es bien cejona. O sea, pongo el caso de mi hija porque mi hija, pues yo tengo mujeres. Entonces, por ejemplo, a mi hija le digo, ok, ¿qué no te gusta? Estar tan pelu. Yo le saco
4: que
3: la.
4: Le saque.
3: Yo le saco la ceja. Pues, y dije, yo te la perfilo porque no te das un llegue. Pero apoyo esa parte. Ahora, el niño a lo mejor le va a dar más pena acercarse a la mamá, pero tú como papá, neta, tienes que estar más abierto a este
4: Fíjate
3: tipo de
4: que
3: cosas.
4: A mí me pasa exactamente lo contrario. Mi hijo se acerca más a mí.
3: Qué padre.
4: Que a su papá, porque aunque estemos divorciados, como que creo yo que tiene más confianza de contarle ese tipo de cosas a la mamá que al papá. O sea, entonces se me acerca más. O ya empieza con sus cambios físicos y también me empieza a decir, mira, mi mamá, ve esto, fíjate en lo otro. Y yo no lo hago ver como, ¿por qué me dices a mí? O lo hago ver como,
3: claro,
4: ya tápate o súbete los calzones. No. Porque como es algo natural y como quiero que mi hijo tenga la confianza plena en mí de contarme lo
3: todo
4: que sea,

0: ella ya sabemos que está embarazada, ¿verdad? O sea, como que presentó el diablo viste a la moda y dijo, ahorita saco la panza, ¿por qué no? Y entonces a sus 44 años, creo que
1: ¿en qué momento grabó las dos, güey? No, imagínate. Pues, o las grabó y se embarazó luego.
0: No, es que estas películas normalmente cada una tardan de 2 a 2 años y medio hasta más en salir, porque obviamente el presupuesto, sí, que la compre,
2: razón,
0: o sea,
2: rato,
0: no se tardan, no es tan rápido, no es como que la graban y luego salgan en cartelera. Se pueden tardar hasta 2-3 años en que las puedan sacar.
2: Sí, porque hay que producirlas, hay que editarlas, hay que...
0: mucho proceso. Pero bueno, ella en la alfombra roja se ve y espectacular. Ella, como bien lo dices, creo que es una actriz que... peca de tener una elegancia extrema y traía un vestido azul con esta pancita preciosa que se le ve a sus 44 años. Creo
2: Dior,
0: que va
2: por cierto,
0: cuarto.
2: El vestido.
0: Es hermoso. No sé si es su tercero. No, creo
2: es
0: que
2: el
0: su,
2: tercero.
0: Es el tercero, sí, Dios de mi vida. Tercero. Okay, su tercer hijo, ¿verdad? Es un azul como cielo, en straple, aguadito,
2: pero no se ve lo aguado.
0: Moño, no, me está encantó, hermoso. No, o sea, me encantó a mí
2: pues
0: también.
2: Es que tenía que ser Dior.
0: Como flojo, pero con estilo, o sea, no sé, tiene un nombre esta cosa.
2: Porque abraza perfectamente su baby bump, pero, o sea, no se notaba que estaba embarazada, pero...
0: Un azul cielo maravilloso, me encantó el color.
2: Estaba así sueltito, pero esa flor que le envuelve como el
0: pecho. Sí, no, hermoso, me encantó.
2: Sí, a mí también. Pero bueno, les vamos a dejar las imágenes ahí en nuestras historias en @par.de_reinas. Continuamos aquí en el show, no se vayan.

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3: Caso de Isaac del Toro, este mexicano que acaba de ganar la segunda etapa del Tour de Francia, que lo ha hecho extraordinariamente bien. Ha hecho un gran papel y bueno, creo que desafortunadamente se ha ensombrecido su triunfo pues por todo
4: por
3: este
4: lo del
3: rollo
4: mundial.
3: Porque todo mundo come fútbol y a veces creen que es el único deporte que existe.
4: Sí, o sea, ¿no? En eso estoy completamente de acuerdo, pero como es el deporte más visto, como es el deporte que la gente
3: pagado,
4: más juega, el deporte mejor pagado, en el que los hinchas están allá al pie del cañón de cualquier país, que llámese de cualquier país de verdad, yo creo que este tipo de eventos deberían de posponerlos. Es decir,
3: no, pues
4: como
3: esto
4: es
3: ya estaba.
4: Una vez cada 4 años, a lo mejor pues lo pasas a agosto, por ponerte un ejemplo, porque dejamos o pasa desapercibido este tipo de triunfos. También hace poquito ganó esta chica de remo primer lugar, mexicana, medalla de
3: ¿verdad?
4: Oro para México.
3: Es que te voy a decir una cosa, el mundo no se puede
4: eso.
3: Pues sí, pero ¿sabes? Más bien la gente tendríamos que tener nuestra mente más abierta, no todo es fútbol. Entiendo obviamente la magnitud del evento que se está viviendo ahorita con lo de la Copa del Mundo de la FIFA 2026, entiendo, pero no hay que demeritar los triunfos de nuestro México. Y te voy a decir una cosa, todo el mundo aplaude y dice, ay no, que México que llegó a octavos de final y que hizo un buen papel, sí, está padrísimo y es un gran triunfo, pero también nos deberíamos de sentir orgullosos de estos claro. mexicanos que están en otros deportes que desafortunadamente económicamente no los subsidian porque uh-huh. les cuesta tanto trabajo que un patrocinador diga ok, apuesto, meto dinero. Sé perfectamente también que el fútbol es uno de los deportes que más dinero deja o que más se le inyecta a un país.
4: Por eso,
3: ¿sabes?
4: Te digo, sí, no ay, está pues, mal, pero pospónganlo. Si no, todo mundo va a estar viendo el Mundial, entonces hagan estos eventos un poco antes o un poco después. Al cabo, el Mundial es cada 4 años.
3: Pues yo diría que más bien volteáramos también a ver a otros deportes que
4: pues
3: no sea
4: sí,
3: el
4: sí, pero
3: mismo
4: no lo sé, Rick. La gente que le gusta el fútbol no lo va a hacer y es la mayoría.
3: Y la gente que no le gusta el fútbol le vale una puro y dos con sal
4: sí,
3: y obviamente
4: también.
3: Va a haber este tipo de partidos. Pues sí, ¿por qué me vas a cambiar las fechas?
4: El 10% o sea, ¿no? Y el otro 90% no.
3: Hay ¿sabes? Que tratar. Pero Isaac del Toro, te felicitamos, la neta.
4: Continuamos aquí en el show de Miriam y Rocío, no le cambies.

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0: ella ni siquiera se llevaba bien, pero como fue tan mediático, fue un uh-huh. evento que es para hacer este
1: ruido.
0: Pues
1: aventó la casa por la
0: para
1: ventana.
0: Que la gente diga, no manches, fue Perengano, Sutano, la la la. O sea, son bodas tan grandes y o sea, tan arregladas.
1: Eventos tan icónicos.
0: Socialmente uh-huh. hablando, que tampoco no creo que la Taylor es de, ay, mi compa. Ay, claro que no, ya debe pues haber ido Juan que a una, de la Pitaya. O
1: que sea. A una de sí, no, güey, porque también no va a invitar al que
0: ah,
1: sea.
0: Ah, no, no cualquiera, pero me sí, refiero a que no, a gente porque... que tenga nombre.
1: Sí, o sea, eso sí, eso sí, completamente, eso porque ya estaba leyendo el otro día una nota que a una chava que era su amigaza y con bien... Bueno, que eran hasta comadres y no sé qué, de repente se dejaron de hablar y pues obviamente no le invitó a su boda. Pero lo cual es lógico. O sea,
0: aunque la esposa de Ryan Reynolds.
1: Exactamente. Aunque sean muy amigas y tienen broncas.
0: Se pelearon. Pues ahorita vamos a platicar de la nota. Bueno, espérate.
1: Continuamos aquí en el show de Mira.

0: hasta se reconocen como patrimonio de la humanidad. Pero hay unas que dices, güey, es neta, como ¿por qué hacen eso? Cagado que lo hagan, por ejemplo.
1: ¿Sabías que en Dinamarca, ajá, cumplir 25 años y seguir soltero, ajá, puede terminar de una forma, pues, muy inesperada? ¿Sabes de qué manera? Cubierto de canela de pies a cabeza. Oye, ajá, te mueres con la canela, se te mete la nariz o la garganta y se te cierra, literal, ¿eh? O sea, es peligroso.
0: Sí, por el polvito.
1: Claro. Claro. Resulta que el origen de esta curiosa tradición, uh-huh, no está del todo muy clara, pero se cree y se dice que, uh-huh, viene de una costumbre antigua, que es lanzar pimienta a los solteros de 30 años. Ay, mejor nadota, mejor no sé si tengo.
0: Pues yo creo que yo creo que es pa que salgan, algo tiene que tener. Ay, la Dios canela mío,
1: pues
0: que
1: no sé, que atraiga,
0: que atrae a las demás personas. Ah, mira, y que hace, Eva, que no te quedes.
1: Se dice, ¿verdad?, que se remonta a los vendedores de especias que muchas veces se quedaban

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0: entre el campo y que separa obviamente las gradas.
1: Sí, son okay. como unas vallas que son unas pantallas. Exacto. Donde las publicitarias. La las que todos conocemos, okay. ¿no?
0: Acto seguido, el fulano salta de ida y todo perfecto. Uh-huh. Ya para cuando se quiere regresar al campo para festejar con su equipo, uh-huh. ¿quién sabe qué hace el hombre que cae mal y se rompe el brazo?
1: Lo que pasa es que
0: se torció,
1: también brincó la valla, pero cayó de, o sea, metió los brazos porque si ir de boca, entonces se ve perfectamente cómo se le truena el brazo. El brazo izquierdo se le fractura en ese preciso momento y dije, bueno, si no consiguieron los Brujos de Catemaco que ganara México, porque no sé si te llegó el meme en el que todo el team de Harry Potter contra de los Brujos de Catemaco.
0: Ay, los mexicanos nos encanta hasta para la desgracia somos buenos, ¿verdad?
1: Entonces,
0: para burlarnos. Dice,
1: pues no ganó México, pero ¡zas! Ahí les va una.
0: Pero ahí te va. Ya después en otra nota que estaba leyendo, ajá. este hombre, el que se fracturó el brazo, entró un minuto a la cancha, güey. Un minuto a la cancha a jugar.
1: O sea, nada.
0: Lo amonestaron en la banca porque empezó de hocicón a hablar. Entonces los árbitros dicen, ya cállese. Lo amonestan en la banca. Y termina con un brazo fracturado para no participar. Obviamente ya quedó fuera de la selección por

0: Se tienen pacto con el diablo. ¿Cómo el Mauricio, se enteran, hijo de su madre?
1: El Mauricio pajareando con las maletas por allá, y a la que entrevistaban y a la que le preguntaban era ella. Y el güey por allá.
2: O y sea, fue muy amable, güey, porque yo estoy segura que estaba hasta molesta de que a esas horas se les dejaran ir, los hubieran cachado, porque pues también... Si tienen sus business personales, pues son muy de ellos, aunque sean figuras
1: pues
2: públicas.
1: Sí, pero
2: no
1: ya
2: quieren que
1: cuando
2: todo
1: eres
2: el mundo
1: público,
2: se
1: te fregaste tu vida
2: pues
1: íntima.
2: Sí, ni modo. Y lo saben ellos, ¿no?
1: Y lo saben
2: ellos. Pero acuérdate que cuando le hicieron una entrevista a Eugenio Derbez, él dijo que no estaba como muy de acuerdo y que no tenía ni idea. ¿Te acuerdas?
1: Que no tenía. Ay, pues para mí qué bueno, pues son los papás de su hija. Ay, pues. ¿No? Digo, tienen una hija. Quise decir, tienen una hija en común. Dije, son los papás de la hija.
0: Son los papás de su hija.
1: Bueno, me entendieron.
2: Pues sí,

0: no tienen la culpa de haber nacido así, por ejemplo.
1: Exactamente. Ahora, te voy a decir una cosa y eso es una realidad. Lo que publicas en redes sociales normalmente no es la realidad o no es el proceso real. Tú no sabes si estás... Estoy poniendo... Ahorita un ejemplo fitness, ahorita más adelante vamos a poner más ejemplos, pero tú no sabes si a lo mejor esta mujer tuvo que sacrificar, o sea, la que es la fitness, la que le está siguiendo y tú a lo mejor la criticas,
2: la
1: costó trabajo,
2: años.
1: La mujer se levanta a las 4 o 5 de la mañana, la mujer se alimenta bien, la mujer le invierte, la mujer le gasta, la mujer tiene a su nutriólogo, la mujer hace muchas cosas que probablemente tú no estás dispuesta
2: a hacer. Aunque se ponga la farmacia completa,
1: se ponga la farmacia completa.
2: Aunque se la ponga, tiene que alimentarse bien, tiene que ir de la mano con alguien que la coache.
1: Exacto.
2: Y tiene que levantarse a las 4 de la mañana para empezar a hacer el ejercicio.
1: Tú no estás dispuesta a hacer ese sacrificio como ella.
2: Y por eso luego al rato los criticamos y también nos decimos, es que yo estoy bien fea, pero porque la otra está operada, se metió en la farmacia. Pues sí, exactamente. Entonces, bueno, continuamos aquí en el show de Mírame Rocío, hablando acerca de las redes sociales para bien y para mal. No te vayas.

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2: ¿Cómo están mis tóxicas? Si apenas se van sumando, no se les olvide que tenemos además el agüita con el electrolito, porque si andas en modo fit, de repente sabemos que te puedes acalambrar. Pero tenemos la margarita, como ya lo saben, de cajón, tenemos el Aperol Spritz, tenemos un sinfín.

0: normalmente consumes tú, a quiénes sigues, quiénes son las personas que a lo mejor a ti te suman, cuáles son las páginas que normalmente estás consumiendo, qué es lo que tú buscas en las redes sociales, porque habrá gente que dice, a mí sí me sirve y me ayuda en mi autoestima seguir a lo mejor mamás que sean... no sé, que sean organizadas, que a lo mejor físicamente se vean bien, que quizá tengan, que se saben vestir, que...
1: Pero como motivación.
0: Pero como motivación.
1: No como competencia,
0: porque luego,
1: ojo.
0: ¿Cómo se llama esta morra de Monterrey? Ahorita les digo, hay una chava que es de Monterrey, que es mamá, que es súper, bueno, la mujer es una mamá que...
1: ¿La que es esposa del gobernador?
0: No, es otra mujer, ahorita te voy a decir quién es. Que es una mamá que vende absolutamente todo. O sea, tiene un engagement con las redes sociales y con los productos. Es una chava que se viste padrísimo. Es una chava que tiene a sus hijos al millón. Es una chava y parece la mamá perfecta, con la vida perfecta, los hijos perfectos y la casa perfecta. Yo no puedo seguir ese tipo de personas. Te voy a decir por qué, pues digo, esto no es real. O sea, las mujeres reales somos las mujeres, pues, que nos cuesta trabajo levantarnos, pues que de repente es que... los hijos pues no se portan bien. Entonces,
1: a lo mejor sí es real, pero también tiene la parte de bajos y no lo pasa en redes sociales.
0: Exacto, eso
1: porque
0: voy,
1: cada
0: no
1: quien
0: pasa.
1: Va a subir lo que quiera que la gente vea.
0: Exactamente, ¿no? Entonces, este tipo de personas, dices tú, porque me ha tocado mujeres que dicen, no manches, es que Perengana, ahorita te digo, no me acuerdo cómo se llama la mujer, es que Perengana, la neta, wow, o sea, me encantaría que cuando yo sea mamá, verme así y actuar así y tener, entonces yo a veces que les digo, no, es que eso no es una realidad.
1: Sí, sí,
0: claro,
1: sí.
0: Que te puedes ver así, qué padre, que te motive. Claro que puedes tener el cuerpo y todo, pero la realidad no es esa. La realidad es que te arrancas las greñas para ser mamá. O sea,
1: probablemente ya se las arrancó ellas y ahorita ya agarró el rollo y por eso ya va por buen camino, pero tuvo que pasar por cosas que pues no subió a redes sociales.
0: Exactamente.
1: Continuamos aquí en el show de Miriam y Rocío, no se vayan.

0: La verdad es que sigo muchísimas, pues, redes sociales de diferentes televisoras, periodistas.
1: A mí me
0: también,
1: gusta eso, claro,
0: y
1: yo también.
0: Y bajo muchas notas. A mí me ayuda muchísimo en mi trabajo, por ejemplo.
1: Exactamente.
0: Y yo no soy de las que, mira, es más, no ando estoqueando a nadie porque a veces ni
1: tiempo
0: tengo.
1: Ay,
0: esa es la verdad.
1: No.
0: Y ya abres tú mis redes sociales y me salen más noticias y notas virales
1: es
0: y todo lo que les compartimos aquí en redes.
1: Exactamente, es lo que seguimos
0: que otra cosa. Entonces, como dice Miriam, si empiezas tú, por ejemplo, a seguir a alguien fitness, sí hazlo, pero porque te vaya a motivar, no porque te vaya a dar para abajo, porque como ya lo dijimos al inicio, es un arma de doble filo, está muy cañón.
1: Hay que analizar si hay contenidos que a lo mejor tú sientes que no te están sumando y lejos de sumarte te están perjudicando y te están destruyendo.

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1: Bueno, vámonos con esta notita que está entendiendo.

0: Inglaterra, México.
1: Pero aquí se importó.
0: Pero aquí se importó, aquí se importó porque ahora Trump hizo una llamadita.
1: Entonces,
0: ¿verdad?
1: Se hace un escándalo y entonces Trump hace una llamada a su amigo Infantino, que es el director, obviamente,
0: de la
1: o
0: FIFA.
1: El presidente de la FIFA.
0: El que todos conocemos, ajá, que se teletransporta y está en todos los partidos.
1: Bueno, entonces le dijo, amigo.
2: Ay, sí. No sé si le dijo a
0: compadre.
1: Compadre.
0: Oiga.
1: Fíjate que
0: ya
1: yo
0: vi
1: no
0: la repetición.
1: Ajá, y no fue.
0: Y no fue.
1: Entonces, parece ser que, bueno, Infantino dijo, no, me habló el presidente Trump y todo, lo checamos, las personas que están arriba de mí, la parte legal que tiene, y sí, efectivamente no fue, entonces
0: y se le retiró la tarjeta roja.
1: Y lo regresaron.
0: Porque cabe resaltar que es una de las estrellas de Estados Unidos.
1: Exacto, entonces, ¿no? Pero lo que se me hizo bien chistoso fue que después

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1: Regresamos al show de Miriam y Rocío. ¿Sabías que en la naturaleza los primates usan ramas como herramientas para medir la profundidad del agua antes de cruzar? Mira. Obviamente ellos de esta manera evitan agujeros y zonas peligrosas. Es que son inteligentísimos, sí. Los animales en general, ¿eh?
2: Sí, los animales en general, pero obviamente pero, pues, los primates pues dicen que venimos de ellos, de los monos, entonces pues ellos saben utilizar las herramientas, son más truchas.
1: Que la naturaleza les da, estamos de acuerdo, sí. Y lo hacen por un instinto natural. Uh-huh. Miren, estos grandes simios han demostrado esta inteligencia que ya lo hemos platicado y entonces pues las herramientas de la naturaleza,
2: un palo y entonces claro. Se van metiendo poco a poco en el agua, entonces van como bordón.
1: Sí, claro.
2: Así, tal cual como bastón. Entonces lo ponen, se dan cuenta que es

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1: Oigan, pues hace ratito le estábamos platicando acerca de la bichota Karol G, que la vieron espectacular en unas fotografías donde porta un vestido rosa y ya trae core power la Karol G, por cierto.
2: Que no sabemos si fue o no fue a la boda.
1: Ajá, entonces dijimos que, bueno, se dice, se rumora y se

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4: Vámonos con esta notita que no podemos creer, pero bueno,
5: qué
4: así
5: triste.
4: Pasa cuando sucede.
5: Ay, me apachurró el corazón.
4: Sí, a mí también el ver este video me lo apachurró, porque les vamos a platicar que se tuvo que abrir una fosa común, por así decirlo, en un panteón ahí en La Guaira, en Venezuela. Estamos hablando de este terremoto que ya ha tenido graves consecuencias. Dice que ya la cifra oficial de fallecidos asciende a 3,342.
5: Y los que van a
4: seguir con las labores de identificación y recuperación de cuerpos, pero muchos no fueron identificados por sus familias o sus seres,
5: claro,
4: queridos.
5: Pues
4: entonces les tocó.
5: Hicieron un cementerio común, ¿verdad?
4: La fosa común. Entonces hay montón de cajas. Así se ve en estas imágenes que los drones nos permiten ver, en donde abrieron una zanja literal enorme, no sé, de un kilómetro, yo creo, y montón de cajas, una al lado de la
5: sepultureros,
4: otra.
5: Sepultureros, médicos, forenses, o sea, todos, y se ve un panorama tan desolador.
4: Sí,
5: y estamos viendo imágenes que se hacen como con drones para que veas cómo están todos, mira, en hilera, literal.
4: No, no, y la excavadora literal echando la tierra y poniendo una cruz en cada una de las
5: tumbas.
4: Qué dolor
5: tan grande, porque hay muchas personas que no han identificado a sus familiares.
4: Y probablemente esté aquí.
5: Exacto.
4: Son tantos y tantos. Sí. Ay, no, de verdad.
5: Qué cosa
4: que
5: tan dolorosa.
4: Le mandamos un,
5: sí,
4: abrazo,
5: un abrazo
4: a su corazón. Continuamos aquí en el show de Miriam y Rocío. No se vayan.

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1: Regresamos al show de Miriam y Rocío. Queremos compartirles esta frase. Fíjense, la vida nos está enseñando algo bien importante. Que hay decisiones que duelen, sí, cambios que asustan totalmente, miedos que enfrentamos solos y muchas lágrimas que hay que limpiar. Pero también existen estos nuevos comienzos que florecen dentro de cada uno de nosotros. Y aunque a veces creemos que no vamos a poder con todo, porque hay momentos, días y situaciones en que dices, no, tiro la toalla, no puedo con más. El tiempo siempre termina recordándonos algo muy valioso, que somos más fuertes y más valientes de lo que imaginamos.
2: De acuerdo.
1: Hay que creernos nosotros eso, ¿eh? Porque a veces nosotros no nos lo creemos y nos autosaboteamos con estos pensamientos negativos, ¿eh?
2: Sí, efectivamente. Entonces, pues bueno, ya se la saben. Todo se basa en

nosotros mismos, a darnos mucho amor, mucho cariño, a creer en nosotros, a aceptarnos como somos, ¿no? Como lo platicábamos en Las Tóxicas. Continuamos aquí en el show de Miriam y Rocío, no se vayan.

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1: Bueno, pues qué bueno que no se han ido. Nosotras sí ya nos vamos, pero continúen con la programación. Nosotras somos las queens que importaron desde Guadalajara, Guadalajara, Jalisco, México.
2: ¡Sí, señor!
1: Y con el grito y la algarabía, la alegría y la felicidad que nos caracteriza a nosotros los mexicanos, especialmente a las tapatías,
2: sí,
1: nos vamos a despedir también el día de hoy. No sin antes platicarles de qué vamos a hablar el día de mañana.
2: ¿De qué vamos a hablar?
1: En lo que callen los hombres, estaremos platicando acerca del duelo silencioso después de una ruptura por la que pasan ustedes, caballeros.
2: Okay.
1: Y en las tóxicas estaremos platicando acerca de la obsesión femenina con las señales y con las redes. Ahora hablaremos un poquito, pero más bien cuando nos obsesionamos y que nos la pasamos en el celular

0: todo el tiempo en redes sociales, en el chismecito.
1: Yo creo que mucha gente, en la mayoría, hacemos eso. Fíjate que de repente te da las 2, 3 de... ¿En qué sí, momento estoy? Y pierdes el tiempo.
0: Y se
1: tremendamente.
0: Sí. Pero bueno, así las cosas. Nosotras nos despedimos. Somos Miriam Castellanos.
1: Y Rocío Barragán. Esto fue el show
0: de Miriam y Rocío.
1: Besos, besos, abrazos a papá.
0: Adiós. Bye.

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0: no se amonestaron de la manera correcta, que si el penal no era penal, que si se lo regalaron, que bueno, qué cosas.
1: Sí, caray, totalmente de acuerdo, como que despierta mucha pasión el fútbol, se exacerban los ánimos, se rebasan ciertas líneas elementales de respeto y como que el fútbol trasciende hacia otros terrenos que se ponen muy peliagudos, delicados, de insultos muy fuertes, como bien dices, descalificaciones por parte de algunos periodistas argentinos, porque es una rivalidad que tendría que ser estrictamente deportiva, pero se va a otros terrenos, como bien apuntas, Jess. Y vamos contigo, Cari, con el avance de tu información.
2: Así es, vamos a presentarles la información. Y bueno, surgen de nueva cuenta ataques contra Irán de parte de Estados Unidos en respuesta a las agresiones contra los buques en el Estrecho de Hormuz. Estaremos dando a conocer qué está pasando. También se vuelve a disparar el precio del petróleo debido a esto y

difícilmente iban a desestabilizar a una defensa tan rocosa, tan poderosa y tan alta en cuanto a estatura como es la de Inglaterra. Sin embargo, él encuentra lógico lo que decidió en ese momento de tirar tantos centros buscando a Guillermo Martínez, que sin embargo, pues prácticamente ni siquiera tocó el balón en este partido. Javier Aguirre habla también del rechazo de una oferta millonaria de Arabia. Seguramente seguirá dirigiendo algún equipo, pero no será en Arabia como se presuponía por el hecho de que iba a ser un beneficio económico, una remuneración económica muy elevada para Javier Aguirre, pero él rechaza esta oferta. También vamos a escuchar a la jugadora Alexia Putellas, la jugadora española, que habla sobre su experiencia de haber vivido algunos partidos del Mundial en México, de cómo el público se conglomeraba en distintos lugares y cómo vivían el Mundial en restaurantes, en bares y en otros lugares, y sobre todo también la presencia de muchas mujeres apoyando el Mundial de Fútbol de Norteamérica. Y por último escucharemos también a Iker Fimbres, jugador del equipo de Rayados de Monterrey, el joven jugador que tiene una gran capacidad y que busca convertirse en un jugador muy importante para el siguiente Mundial, por lo pronto para el Campeonato de Liga del Fútbol Mexicano, que arranca la próxima semana. Estamos ya a la vuelta de la esquina con el arranque del torneo.

0: particularmente de Gallardo, en la recta final del partido.
1: En la primera parte, e inclusive el gol, bien decentes. Raúl remata de cabeza, y Raúl remata de cabeza, y el portero atrapa dos veces. Y el gol viene de un centro, se arma ahí una pelotera y la mete Quiñones. Te quiero decir con esto, no son esos centros frontales en los cuales dos centrales de Inglaterra de 1.95 iban a ganarle fácil a nuestros tres delanteros que terminan jugando Santi, Memo y Raúl. Tenemos ese centro hacia adentro. Uno intenta esto y en el desarrollo del partido, pues buscar alternativas y en ese momento consideramos que era lo mejor para el equipo. Esto, pues ese centro, ya que los teníamos con un hombre menos, llegábamos por fuera, es muy difícil entrar por dentro con paredes. Entonces sí, ¿por qué no? Cabe el comentario y hasta acepto que Gilberto pudo habernos dado algo más si estuviera en el campo en ese momento, pero bueno, son decisiones que tengo que tomar y ya está.
0: Javier Aguirre también reitera, reafirma que rechazó una oferta millonaria del fútbol de Arabia. El fútbol de Arabia se le había acercado a Javier Aguirre para este ciclo posterior al Campeonato Mundial. Sin embargo, Javier sigue convencido de que hay otro lugar donde puede

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de fuertes ataques contra Irán para imponer un alto, sobre todo, y también por atacar, ¿no?, y poner en peligro a buques comerciales tripulados por civiles inocentes. También dicen, dan a conocer que estas acciones son una respuesta a las agresiones iraníes contra 3 embarcaciones. Y bueno, la tensión ha llegado a un nuevo punto el día martes, desde el día martes, con el ataque contra el buque qatarí Al-Rekayat, mientras que transitaba cerca del estrecho de Hormuz. Doha atribuyó este incidente a Irán y, bueno, señalando que constituye un ataque inaceptable contra la seguridad de la navegación. Los nuevos ataques se producen en un momento de creciente tensión entre Estados Unidos e Irán, pese al alto al fuego alcanzado entre ambos países y, bueno, con el estrecho de Hormuz convertido en un foco de disputa por la importancia para el transporte mundial del petróleo y el gas. Y bueno, aunado a ello, se vuelve a disparar el precio del petróleo. Vamos también con esta información, ya que el petróleo intermedio de Texas subió este miércoles a un 4.78% hasta $73.81 el barril, después de que el presidente Donald Trump declarara terminado el alto al fuego con Irán. Y bueno, a las 9 hora local, los contratos de futuros del WTI para el mes de agosto, los de referencia en Estados Unidos, sumaban $3.37 respecto al cierre anterior. Y bueno, este miércoles temprano Trump aseguró que da por terminado este acuerdo que marcaba el alto al fuego con Irán, al afirmar que para él se ha acabado, porque ese país es basura, así lo dijo el mismo mandatario. Y bueno, vuelve otra vez la misma situación de siempre, va a estar fluctuando mucho el precio del

0: país sin permiso legal, según el departamento que supervisa la ICE. El automóvil de esta persona chocó con un vehículo de ICE y también pues sucedió todo esto. La muerte provocó llamados inmediatos, sobre todo de algunos funcionarios demócratas y grupos defensores de los derechos de los inmigrantes, para que se realice una investigación, sobre todo una investigación independiente. La misma representante federal demócrata Silvia García, quien representa el vecindario donde ocurrió este hecho, este tiroteo, comentó que el relato inicial difundido por las mismas autoridades federales debe verificarse y sobre todo investigarse de manera independiente. Y bueno, en el comunicado del Departamento de Seguridad Nacional se identifica al hombre como Lorenzo Salgado Araujo y se indica que perdió la vida en un hospital. La oficina del FBI en Houston también abrió una investigación por este presunto ataque contra un agente federal, así lo dio a conocer el portavoz Connor Hagan. Además, dijeron que la solicitud del Departamento de Seguridad Nacional, representantes también del equipo de respuesta de evidencias de la oficina del FBI, acudieron también al lugar del tiroteo para procesar la escena. Y bueno, este tiroteo ocurrió en un momento en que la aplicación de las leyes migratorias se intensifica nuevamente para cumplir la agenda de deportaciones masivas del gobierno del presidente Donald Trump. 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Esta es la información, queridos amigos, querido auditorio, en lo que a mí respecta en materia informativa.
1: Gracias, Cari, por tu información muy completa y también muy completa, como siempre, la información de espectáculos contigo, Jess. Adelante.
2: Oigan, pues vámonos con lo que nos truje, como dicen, a lo que nos truje, chenchos. Oigan, pues bueno, el día de ayer, Argentina contra Egipto y además Colombia, que también estuvo participando contra Suiza. Pues ya sabemos los resultados, ¿verdad? Ya sabemos que Argentina pasó y acá lamentablemente pues también eliminaron a Colombia. Pero muchos famosos colombianos estuvieron manifestando su apoyo pues a su selección. No importando que pues tuvieron una derrota contra Suiza. Previo al partido, todo el mundo se puso la camiseta, se pusieron los colores, el jersey, estuvieron mandando pues mensajes de apoyo y después de pues sí, este encuentro también, no pasa nada. Shakira, Carlos Vives, un J Balvin.

porque pues no lo podía creer. Y es que pues después de todo lo que pasó, pues la tanda de penales, ya lo veíamos muy cerca. Yo estaba apoyando a mis amigos colombianos. Pues no, ahí obviamente tomaron en cuenta pues esos penales que no metieron, ¿verdad? Que no se metieron o que se pararon. Y bueno, pues seguido de J Balvin también agradeció a la selección colombiana por pues llenarlos de esperanza, de dar batalla en el campo de juego, que sabemos que también pues lo hicieron muy bien. Carlos Vives también estuvo publicando una foto en donde escribió: contigo siempre mi selección colombiana, en las buenas y en las malas. Así somos los hinchas, incondicionales siempre. Y después, pues la mismísima Shakira también se sumó a estas muestras de apoyo. La barranquillera, previo al partido, ya había publicado un video en donde pues estaba animando a su selección, pero pues después de este resultado que no fue nada positivo, como quiera dijo, bueno, voy a compartir un mensaje, se me hizo buen gesto, utilizó sus historias de Instagram, en donde, bueno, pues destacó este esfuerzo por

Muy, muy, muy dramático, pero los entendemos, amigos colombianos. Ya pasamos por ahí. ya estuvimos ahí y sí, se siente muy feo. Se siente que te rompen el corazón y por más que diste batalla o pensaste que iba a ser tuya, pues no se dio. Ahora, todo lo contrario, pues con los argentinos, ¿verdad? Todo lo contrario y más, porque bueno, sabemos que hay muchos famosos también, tanto que apoyan a la selección argentina, son argentinos, o sus parejas, pues son argentinas. Por ejemplo, sabemos que esta victoria pues fue muy gratificante para el caso de Tini, que fue una de las más emocionadas porque pues su novio, Rodrigo De Paul, forma parte de la alineación argentina. Entonces, pues además este apoyo que ella le da, pues como extra, ¿no? Pues cómo no va a apoyar a su novio, cómo no va a estar apoyando a su pareja. Ella estuvo publicando en sus historias de Instagram una fotografía de su pareja. Obviamente escribió un mensaje muy romántico, pero bueno, pues se resume en todo el

0: Cumpleaños un día antes y dijo, no, vamos a cambiar mi cumpleaños para poder empatarlo con el partido, y de esa manera pues estaba muy seguro de que pues iban a resultar ganadores. Sopló las velitas, 51 años junto a su novia que conocemos, Angelique Boyer. Estuvieron ahí también pues su hijo Santi, unos amigos, y pues decidió esperar justo para celebrar viendo este triunfo con Messi y bueno, pues además su cumpleaños. Entonces pues estuvieron compartiendo mucho amor a través de las redes sociales. A algunos les gustó, a algunos no tanto. Pero bueno, pues ¿qué se podría decir? Se comprende, ¿verdad? La emoción. Se comprende la emoción que sienten. Nos hubiera gustado estar ahí a otras elecciones, al menos en México, pues claro que sí. Pero pues no fue el caso, Beto. No estuvimos ahí.
1: Desafortunadamente no, caray. Qué triste. ¿Cómo queda esa resaca, no? Esa desilusión, como que bajoneada la gente, un poquito desguanzada, como decimos en México, la gente en estos días, ¿no, Jess?
0: Oye, sí, totalmente. Y te voy a decir algo. He visto imágenes de los FanFest en México, tanto Ciudad de México, Guadalajara, Monterrey, y obviamente bajó la afluencia. O sea, la afluencia de gente se disminuyó muchísimo, a pesar de que siguen haciendo eventos con grupos musicales, presentaciones y demás. Bueno, pues realmente ya no es la misma cantidad de personas las que estaban pues ahí reunidas. Obviamente, como tú dices, pues bajan un poco los ánimos. La mayoría de los comentarios son de que pues es que claro, nosotros íbamos a ir a apoyar a la selección mexicana, pero pues como ya no está, pues quieran o no, ya como que la vibra se siente diferente. Pero bueno, pues si ahora alguien se quiere lanzar al FanFest, creo que es el momento, porque ya no hay tantas personas, ya se puede

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próxima semana, que pues los van a ver por allá, van a estar, ya saben, ¿no?, sobre el Hollywood Boulevard. Ahí va a estar recibiendo la estrella número 2852 en la categoría de grabación, y bueno, pues quienes hayan ido para allá, pues al famoso Hollywood Walk of Fame, se darán cuenta de todas las celebridades que están, las huellas tan importantes que han dejado en la industria del espectáculo. La agrupación de Intocable, para aquellos que quieran un poquito más de contexto, fue formada por ahí de 1994. Es liderada por Ricky Muñoz, y bueno, pues se ha consolidado como una de las agrupaciones más exitosas justo del regional mexicano, gracias como a esa propuesta de música norteña, pero también un poco de Tex-Mex, esa baladita.